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3: Prepárate, porque el streaming va a cambiar. Character AI, la aplicación con la que hablabas a tus personajes favoritos, ahora también te los actúa. Se llama Character AI Series, microdramas cortitos, tipo capítulos de Salvados por la Campana, pero hechos casi todos con inteligencia artificial. Nada de actores reales. Contrataron guionistas de Hollywood, de esos que trabajaron en Netflix y Nickelodeon, y una máquina los dibuja y anima. Ya salieron tres historias: romance, terror y supervivencia. Pero el verdadero gancho llega después. Terminas el capítulo y puedes chatear con los personajes, como si fueran tus amigos. Streaming clásico, cuídate, porque ya tienes mucha competencia. 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
6: Buenas tardes, ¿cómo están todos ustedes? Bienvenidos. ¿Cómo les va?
7: Recibirlos.
6: ¿Qué dicen?
8: Hoy La Delantera está completa. Pati Cantú, Alberto Lati, Félix Fernández, Virginia Fábregas, Orofelia Gilmain. Estamos encantados de llevarles el penúltimo programa de esta increíble aventura deportiva.
6: Oye, yo nomás quiero agradecerle a toda la gente que nos vino a ver una vez más aquí afuera, de la gente que se reúne en este bello lugar desde donde transmitimos La Delantera. Me siento torero, me dieron flores,
8: regalos.
6: Vamos a hablar del vino.
9: Cantidad de regalos les dieron, hasta un celular.
6: Pati, mira, trajo vino.
10: Sí. ¿A ti te trajeron un celular?
9: Hay un celular que no es de nadie aquí. ¿A quién se lo bajaste?
10: Tuyo.
9: ¿A quién bolseaste?
6: No sé de quién es esto.
9: No, esto es un celular.
6: Alguien nos regaló un celular
9: perdido. Nadie de afuera perdió un celular.
6: Ok. ¿Qué es de W Radio? ¿Qué es de W Radio? Okay. Está bien que nadie se robó nada. Bueno, bienvenidos a La Delantera. Tenemos lo mejor del partido que nadie quería jugar, por supuesto, el partido del día de hoy, que fue una feria de goles. Y además de todo, bueno, les tenemos lamidas de Gianni Infantino a Donald Trump.
8: Algo asqueroso.
6: Nauseabundo. Pero pues que sucedió, y descubriremos también la terrible historia de ciertos eventos futbolísticos.
8: El maracanazo, la tragedia de Maracaná, la tendremos, la reviviremos para ustedes el día de hoy. La presidenta no pudo volar hacia Nueva York, invitada por Donald Trump, se va a ir posteriormente en un avión militar. Hablaremos también de las leyendas de los tres palos que se reunieron por primera vez. ¿Sí sabes de quién hablo, Félix Fernández?
9: Sí, me doy una, o más bien te doy una idea si quieres.
6: Tirando golpes ya, o sea, no, pues ¿por qué? No, Félix.
9: Mira, uno aprende ese tipo de cosas, estar a la defensiva aquí.
6: Hacia donde está Pati, no. O sea, para acá si quieres o para otro lado.
10: Yo vengo, se limpian como 10% sus
6: menos. Más o menos.
9: Es bueno saberlo.
8: ¿Somos respetuosos o no, Pati Cantú?
10: Pues mis papás dicen que sí.
6: Saludos a tus
10: Son
6: papás.
10: Son sus fans.
6: Hay que agradecerles a tus papás que te hayan traído al mundo, la verdad.
8: Nosotros somos sus fans precisamente.
6: Exacto,
8: por eso.
6: Somos fans.
8: Bien lo hicieron, señores Cantú. También tendremos Messi, bebés, la explicación del ICC, el verdadero origen del ICC, amuletos de buena suerte.
10: Mañana tal vez serás y si sí o y si sí, ¿viste?
6: Y si sí. Pero bueno, lo que sí tenemos el día de hoy, porque es alineación completa, mi querido Félix, perdón, pero démosle introducción. Continuemos este sueño de una noche de verano, mientras el Morfeo de la Razón y la Prozap

0: disfrutablemente posible. Así que con nostalgia, pero con emoción, en esta penúltima emisión de La Delantera.
1: Oye, Beto, antes de que empieces tu editorial, quiero interrumpirte y felicitarte. Me fui de nalgas hoy en la mañana, abrí mis redes sociales y vi a Beto Lati en el estadio de la final.
2: Sí.
1: Con su nombre en todas las vallas del estadio. O sea, eso...
2: ¿Qué sucedió ahí?
1: Cualquiera.
2: ¿Por qué sucedió eso?
0: La verdad es que de mucha gratitud y de muy inesperado, ¿no? Tuvimos una visita al estadio y de repente nos topamos con que estaban proyectando nuestros nombres de esa manera. La verdad es que un detalle maravilloso y muy inesperado y muy surreal, ¿no? Porque aparte, pues eso, estás acostumbrado a ver que ofrecen hamburguesas o que ofrecen refrescos o cervezas. Sí, te emociona mucho ver que aparezca de esa manera detrás del balón Trionda en el estadio ya completamente preparado para este partido. Un estadio que está en un estacionamiento, no es un estadio específicamente con aura desde el exterior. Pero entras y ves la iconografía del trofeo de la FIFA y ves los tonos dorados y ves los motivos vinculados a los colores de Francia y España. Es tremendo, se siente mucho. Y cuando ves tu nombre ahí escrito, Eduardo, no, te agradezco de corazón. Sí fue muy emocionante poder ver eso. El que no vea, por favor, acérquese a ver cómo lo colocamos ahí en nuestras redes. Querido Eduardo, gracias por tus palabras. La editorial de hoy va a un tema que no es agradable. Un suceso que aconteció ayer por la tarde-noche. ¿Qué tiene que hacer el seleccionador de un equipo finalista del torneo más importante del fútbol y el más mediático del deporte? Tratando de hablar y pidiendo con mucho señorío respeto cuando haya aficionados del equipo rival, impidiéndole que hable, abucheándolo, silbándolo. A eso se expuso Luis de la Fuente ayer. Y sería cómodo culpar a los aficionados argentinos. Yo no voy hacia ellos, yo voy hacia la organización. ¿Qué tienen que exponer un entrenador a este escenario? Y a cantos en contra de su país. Y a gritos. Si no han visto la imagen, es muy desagradable. Luis de la Fuente literalmente dice: a mí desde pequeño me enseñaron a que hay que respetar a todos y yo les pido que me respeten porque voy a hablar. El seleccionador nacional, que su voz no se escuchaba a unas horas, allá y medio, de la final. Pero lo mismo voy a ampliar. ¿Qué tienen que hacer la comparecencia de los entrenadores Scaloni y De La Fuente? Los capitanes Messi y Rodri, en medio de entrevistadores que sí son legendarios y tremendos titanes como Djokovic o Tom Brady, y no respondiendo a preguntas, cuestionamientos, planteamientos de los medios de comunicación, de los periodistas. Brady y Djokovic, a los que luego se añadió el basquetbolista Kevin Durant, y se añadió el rapero Travis Scott. Y se fueron añadiendo personajes de toda índole para una selfie y para todos posar juntos. La FIFA, en su afán de posicionar esto a otra dimensión, porque no les basta con que el Mundial y el balón sean las criaturas más globales del planeta, que lo son, en su afán, van buscando mezclar nichos y subir a más gente. Lo mismo si por ahí hubiera pasado un domador de cocodrilos, o el príncipe Harry, o un premio Nobel de la Paz, o un activista por la ecología, o un pintor surrealista, los hubieran integrado también, ¿eh? Lo que sea, hay que revolverle, tú revuélvele para que más nichos nos conozcan y más nichos lo hablen y se haga viral. Esclavos de lo viral. Esclavos de que todo se convierta en un happening. ¿Se acuerdan de la película The Truman Show, del gran Peter Weir? Esa película en la que todo se convierte en escenografía y montaje para que una persona que cree que tiene una vida real, más bien es una vida para que se proyecte y la gente se entretenga. En eso están convirtiendo a los personajes del fútbol. Cobran mucho, hombre, sí cobran mucho, pero su trabajo no es ese, evidentemente. El fútbol, yo partía de la premisa, como el común de los deportes, podía quedar a salvo de la telerrealidad del mundo Big Brother, porque ya es una telerrealidad o es el precursor de esto. Tienes en la cancha, con cámaras en vivo, revisando cada detalle, 22 narrativas perfectas que se van intercalando y se van conectando y van en disputa permanente. No obstante, tuvieron que ir a más. Y el happening lo va invadiendo absolutamente todo. Gianni Infantino ha logrado que su predecesor, escandaloso en su gestión, Josep Blatter, hoy le pueda dar lecciones de superioridad moral. Gianni Infantino, que al llegar aseguraba que él no podía ser como los del pasado porque él amaba el fútbol, sin lugar a dudas, ha sido peor. Gianni Infantino, que usó el nombre de la FIFA para inventar un premio Nobel y satisfacer a un mandatario. Gianni Infantino, que ayer otra vez volvió a dar palabras dedicando la vida y dando flores.

0: al mismo mandatario. Jan Infantino, que consiguió a través de la llamada de ese mandatario anular una tarjeta roja y decir, no, no, la quitamos la tarjeta roja, pero por supuesto, señor presidente, ¿qué horas son? Las que usted diga. Jan Infantino, el que sin avisar nos convirtió al fútbol en un acto de cuatro cuartos como la NFL, como la NBA, como la NHL. Jan Infantino, el que convirtió el medio tiempo de mañana en una sucursal de Coachella. A mí me encanta la música, pero es medio tiempo de un partido de fútbol. Jan Infantino, el que quiere que todo se convierta en un happening. Jan Infantino, que ayer en la noche aparecía saltando entre exfutbolistas argentinos porque hubo un partido de leyendas y lo ganaron y estaba cantando campeones abrazado entre ellos como barra brava. Jan Infantino, el que ha conseguido que Josep Blatter le pueda dar, ¿quién lo iba a decir? Lecciones de moral. Pero mejor ya cambio de tema, porque ahí viene Tom Brady, le dio una cachetada al youtuber y luchador Logan Paul y se va a hacer viral. Esa era la intención. Enhorabuena.
1: ¡Wow, Alberto Larti, qué duro!
2: Pero
1: qué,
2: es cierto.
3: Qué contundente.
2: Es cierto lo que nos dice Larti.
3: Totalmente.
2: Todo se ha convertido en esta vorágine de necesito saber cada segundo, cada cara que ponen, cada acción que realizan, todo el tiempo observado. El futbolista, me imagino que cambia mucho su perspectiva también. O sea, estás como en una pecera, así como nosotros aquí, ¿no? Uh-huh.
1: ¿Les parece si rápidamente vemos el byte o el segmento del cual habló Alberto Larti, sí, en el cual Luis de la Fuente, el clon de la Estaca, pide respeto y silencio, pues cuando están pues ovacionando a la selección que apoyan en ese momento? Adelante.
4: Mantener el calmo, hacer las decisiones justas en los momentos más importantes.
5: Bueno, hola, buenas tardes. Es un placer estar con todos ustedes.
1: Los fans de Argentina.
5: A mí me han enseñado de verdad de pequeñito a ser respetuoso con todo el mundo. Y deberíamos aprender un poco también de esa lección, ser respetuoso siempre. Dicho esto, cuando uno tiene necesidad de competir, lo primero que tiene que tener es una...
1: Gracias, gracias.
2: ¿Enojó?
1: Ay, pay, se enojó el señor, regañó porque ovacionan
0: antes
1: a Messi.
0: Antes di que no se fue.
2: Sí.
0: Antes di que no se fue. Es un acto oficial.
3: Claro.
0: De la FIFA, a día y medio de que dirija el momento más importante de su carrera y tiene que exponerse a eso. Es cómodo culpar a los aficionados con la falta de civilidad, por no decir de modales. Esto no, sí, tiene por qué pasar, me parece que es un absurdo triste.
1: Ahora, malos modales, Tom Brady, que ni saludó a Messi, ¿eh? ¡Qué barrio!
3: Ya se volvió parte del espectáculo. Entonces, lo que pasa es que, a ver, Beto, este mundial se ha superbowlizado, no sé si se entiende el término, con las pausas tan largas, con el espectáculo de medio tiempo, con este tipo de conferencias de prensa que están totalmente fuera del contexto de una conferencia de prensa previa a una final, y sobre todo también... Por los anillos también.
1: ¿Por eso estaba Nole ahí, Novak Djokovic, el mejor tenista de la historia? ¿Qué tenía que ver con esto?
3: No, pues es totalmente un espectáculo tipo Super Bowl, ya eso lo ha llevado.
1: Tom Brady, ¿qué hacía ahí? Ya, sí, ya estoy entendiendo la Super Bowlización.
0: No, las preguntas las hicieron Djokovic y Brady, no los medios de comunicación. Con todo el respeto que merecen dos leyendas, pero bueno, si fuera de dar pases o de tirar un passing shot, por supuesto, no tengo duda de quién quiero. Las preguntas las hicieron ellos. Y no es ego de periodista, querido Eduardo, es simplemente sentido común. Salimos de este torneo con la imagen de la Copa del Mundo a proporciones brutales, inversamente proporcionales a cómo sale la imagen de la FIFA. No son lo mismo. Las imágenes de Infantino que ven en la tele, Eduardo, Estaquita, Pati, Félix, no las colocan en la pantalla del estadio para evitar los abucheos que ya hicieron comunes.
1: Uh-huh.
0: Ya bloqueó los comentarios en sus posteos Infantino. Sí, claro, o sea, la gente está enojada, pero él sigue saliendo con la cara de yo amo el fútbol.
1: Bueno, y otra de las cosas que mencionó Beto Larti fue la cachetada que le dio Tom Brady. ¿A quién le pegó?
3: A Logan. ¿Cómo se llama?
2: Logan Paul. Al hermanito del que organiza las peleas de box de Chia.
1: Vamos a ponerlo, a ver qué opinan ustedes, a ver si les parece que esto es falso o no. Los de radio, pues de pronto les suelta un sopapo.
6: Escuchen la cachetada.
1: Ahí les va.
2: ¡Tómala!
6: Nah, es show.
1: Es show, ¿verdad, Pati?
6: Es show, pero es de mal gusto. No tiene ningún sentido. Está descontextualizado Tom Brady dándole un zape.
2: Sí.
6: Cachetada en la oreja. orejazo.
2: Es una lástima que no le llevaran un boxeador como el hermanito para que le reventara la quijada en dos. A mí me caen muy mal esos dos. Y están abaratando precisamente los deportes como el box de una manera lamentable con este tipo de espectáculos. Digo, yo sé que lo que quieren es que se haga viral y calentar el evento, pero a mí me parece de muy mal gusto, como acabas de decir,
6: Pati. Yo creo que no había necesidad de hacer semejante cosa. Ya es el torneo más visto del mundo. Sí. Se desvirtúa, como dices, Alberto. O sea, entiendo el tema de vamos a poner a los GOATs, ¿no? A los mejores de todos los tiempos de tenis, de americano, de tal, de deportes, a tener algún tipo de interacción, pero tenía que haber una mediación. Tenía que haber mediación no solo en quién preguntaba y qué se preguntaba, sino también en quién participaba en la audiencia, el público, para que no hubieran este tipo de faltas de respeto, que además dejan muy mal parado a la fififafa, pero también a todo este concepto que rebasa el fútbol, donde empieza a parecer algo social y de repente quedan peleados de verdad. Se acaba el torneo y se quedan peleados países con países.
1: No nos enojemos, todo esto es show. Sí, y esto hace más entretenido.
6: Las Kardashian supernova.
3: Es Tom Brady. ¿Dónde queda el prestigio? Es como si vemos a Beto Lati luchando en lodo.
6: Si vemos a Félix Fernández adelantándose.
2: No puedes decir nada. Tú te lanzaste de este escritorio, Félix.
1: Te tatuaste al aire ayer.
2: Exacto.
3: Y eso me quita el prestigio.
1: Con nosotros.
2: Diste gran diversión. Justo lo que te está diciendo Eduardo. Diste gran diversión y contenido.
1: Eres la revelación de la delantera.
3: Espérate. Pero la personalidad de Tom Brady no da para esto.
6: Además es amiguísimo de Trump. Entonces, ahorita a estas alturas también es una figura política hasta cierto punto, entonces se termina viendo un poco raro todo.
1: Y tenemos cosas más asquerosas más adelante con relación al presidente de Estados Unidos, Gianni Infantino. Pero antes, hoy se jugó el partido de la desgracia, el de la deshonra, el por el tercer lugar.
2: Pero fue bueno.
6: ¡Fue buenísimo!
1: Partidazo. Pati, cuéntanos al respecto.
6: Pues yo vi uno de los mejores partidos de todo el torneo, si no es que el mejor. Me sacó un poquito de onda como el dónde estuvo este nivel de juego en las semifinales para estos dos equipos, pero la verdad me pareció un juegazo. Lo único que sí es que Inglaterra salió a matar, aprovechó todo, lo vimos. No sé qué pasaba con Francia, no sé si era que estaban con portero suplente, no sé si es que la defensa estaba dormida porque lo dejaban solito además al portero, pero esos cuatro golazos, ese trick hat de Saka, o sea, realmente fabuloso, que obviamente ya para cuando llega el segundo tiempo, pues aunque Francia se despierta, se reacomoda, Mbappé va, empiezan a suceder todas estas cosas, no alcanza el tiempo, no es suficiente. Y además esos 10 últimos minutos donde entra Bellingham y nos deja como con su Bellingham, o sea, su momento Bellingham de el príncipe aura del torneo para meter el gol del ya no hay manera que me alcances, mijo.
3: Bueno, ahí está el partido que nadie quiere jugar, según el Estaca Videgaray y Beto Lati. El partido que...
1: Haznos una reseña. ¿Cómo
3: bueno, es que fue un partido muy entretenido, pero realmente fue un partido... A ver, no quisiera yo decir de poco nivel que...
6: Puedes decir. Inglaterra salió arrollando.
3: Eso, no. ¿Sí?
6: Sí, no, si quieres, claro. No, pues, ya lo borraste, güey. ¡Borraste mis notas, güey!
3: Pues si la más toqué.
6: Eran mis notas de los partidos.
2: Aquí, las borró.
3: Aquí hay un celular nuevo. Úsalo, te regalamos ese celular.
6: A ver, da tu reseña ahora de...
3: A ver, sí hubo varios movimientos. Por eso nunca están juntos. De ambos equipos. Había algo fundamental. Y el interés radicaba en Mbappé. Si él lograba anotar Mbappé, superaba a Messi en esta Copa del Mundo y incluso lo alcanzaba como anotador de todos los tiempos en la Copa del Mundo. Anotó dos goles en el segundo tiempo. ¿Qué hizo Francia después de que fue pasado por encima durante el primer tiempo?
1: 4-0 al medio tiempo.
3: Hizo cuatro cambios. Hizo cuatro cambios y empezaron a reaccionar de inmediato. Y se pone 4-2 en menos de 10 minutos en la segunda parte.
6: ¿De inmediato? 4-3. ¿Quieres decir 45 minutos después? Es de inmediato.
3: No, de inmediato funcionan los cambios.
6: Ah, bueno.
3: Cuando ingresaron en la segunda parte.
6: Ya no
3: llevaban ni 10 minutos en la cancha. Mira, los Félix, cuatro cambios de
2: Mbappé, Barcola, enojar.
3: Y
2: ya la hiciste enojar y no te va a perdonar durante eso del programa. No lo va, o sea, de verdad, tienes que hacer méritos.
3: Nos subimos al ring.
2: ¿Con Pati Cantú?
3: ¿Cuál es el problema?
2: ¿Con Pati Cantú?
3: Aquí.
2: Te voy a cambiar de lugar mejor.
6: ¿Cómo nos toca? Pongan a alguien en medio.
3: Meto Lati, pero no. No es capaz. Pero bueno, después...
6: Funcionan los cambios.
3: Hubo tres oportunidades claras de Olise, De emparejar, no, jugadorazo, pero grandes jugadas, pero tres oportunidades de empatar a cuatro, y después viene ya el 5-3, sí. El 5-4, etcétera, sí. Pero nunca un partido por el tercer lugar había tenido tantos goles. Es el partido que más anotaciones tuvo en esta Copa del Mundo.
6: Sí, de acuerdo. También.
1: 10 goles.
6: Y yo creo que ese, sí, es el partido que creímos muchos que iba a ser el partido de la final.
3: Pero tácticamente fue un desastre el partido.
6: ¿Por qué?
3: Tácticamente, para porque Francia. No existió la media cancha. Beto, estoy en lo correcto, vimos lo mismo. No existió la media cancha. Era un lugar nada más de paseo. Era un
1: de transición.
3: Pues ni siquiera transición, era un pasillo, pues, ¿no? Nunca se detuvo el juego en medio campo, no hubo faltas tácticas, nada. Iban de una portería a otra. La cantidad de llegadas y de disparos a gol fue sorprendente. Fueron, si no estoy mal, 17 de cada lado.
1: Pero estuvo entretenidísimo.
3: No, estuvo muy entretenido, por eso. El partido que 18. Nadie quiere jugar. 18 disparos. Gracias, Pati.
2: Ok, mi querido Beto Lati, ¿cómo ves la situación?
7: ¿Cuál? ¿La de que Félix me hizo tres preguntas y las contestó él?
2: Sí,
7: o la del partido.
2: Exacta, esa situación que pregunta y luego, amigo, se sigue. Pero bueno, está bien.
3: A ver, la señorita Cantú aquí encima. A ver,
2: ¿cómo viste el partido?
7: El partido de hoy fue muy entretenido. Fue muy entretenido. Pero me recordó más a un solteros contra casados o cuarto B contra cuarto C. Es la realidad. Fue divertido. Tuvo momentos de intensidad. Como no había media cancha, todo se jugaba en las áreas. Y entonces el que estuvo en las áreas metió goles. Inglaterra el primer tiempo pudo meter 6. Finalmente se quedó en 4. Francia se pone 4-3. Tuvo el 4-4 clarísimo que falla Olise precisamente. Y finalmente entra Bellingham y hace un gol hermoso, verdaderamente. Y también Bukayo Saka, que hace 3 goles. Lo que son las cosas, decía la prensa inglesa. Tuchel guardó a Bukayo Saka en la semifinal, no lo metió para que estuviera fresco hoy. Pareciera, ¿no? A mí me parece que Bukayo Saka es, junto con Michael Olise y Lamine Yamal, los tres mejores hombres de esta Copa del Mundo por la banda derecha. Y absurdamente Tuchel no lo utilizó a Bukayo en el partido frente a Argentina, que ya hasta Donald Trump opinó que vio a Kane muy retrasado. Ya para que Trump diga algo, que en esta sí tiene razón, es porque fue muy evidente. Es un partido con esta naturaleza, evidentemente. No creo que les haya preocupado mucho más que el orgullo o el amor propio ganar esto. Y para Mbappé, finalmente, este par de anotaciones que le permiten catapultarse, veamos si provisional o definitivamente, al máximo escalafón de goles en la historia de los mundiales, llegando ni más ni menos que a 22, deja Messi en 20, pero además con un dato, en 21, perdón, lo deja, pero con un dato muy relevante.
2: Uñas, me parece correcto el comentario, Beto Lati, porque sí, en 20 uñas, es que de verdad, yo creo que ahí ya
7: y fue 21, fue 21.
2: Además,
7: peor. ¿Cuál era el peor?
2: Hay una que no tiene uñas, no sé.
7: 1970, yo qué culpa tengo de esto.
1: En este momento Kylian Mbappé, lo estamos viendo.
7: Desde 1970, un delantero no hacía, o un futbolista no hacía 10 goles en una Copa del Mundo. Gerd Müller, hay que entenderlo, en aquel momento el Mundial de México era de 6 partidos la participación, ahora fue de 8, pero Kylian llega a esta marca de 10 goles en un Mundial.
1: Mbappé tiene 22 goles, 20 Lionel Messi.
3: No, y 21.
1: ¿21?
2: 21, 21.
1: Ah, sí, perdón, no traigo lentes.
3: 21. 20 son las uñas, acuérdate.
1: 21 uñas, efectivamente. Y en esta Copa está en 10 goles Mbappé y 8 Messi. Yo veo muy difícil que Messi pueda meter 2 goles mañana. Veo difícil que Argentina pueda meter 2 goles. Deja tú Messi.
6: ¿De qué me hablas?
3: ¿No crees que le pueden ayudar a Messi, Pati?
1: ¿A España?
3: ¿Para esas 2 anotaciones?
6: España. La poderosísima España. A ver, Lati, ¿tú qué opinas? Porque es que estamos adelantando todos los temas. Pero, a ver, es el mejor. Yo creo que es el mejor equipo por organización, por forma de fútbol, por elegancia, por modales deportivos también. Porque Argentina viene con esta táctica que ya todos vimos de a los 70 minutos hago 5 de mis 6 cambios y saco de onda al otro equipo por toda la banda derecha y nadie sabe qué va a pasar y ahí es donde ganan, pero a empujones también, pero meten goles. O sea, yo mañana creo que está parejo.
1: Regresaremos a este tema, pero antes. Sí. ¿Pueden poner eso donde va?
6: Pero antes.
1: Ah, gracias.
2: Antes.
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1: Banda ya está cubierta.
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1: 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No se muevan de su asiento porque viene Don Jaime. Que nos cuenta la historia. De, no, adiós, gracias, no viene Jaime Maussan porque ese güey no dice más que patrañas. Don Jaime nos va a contar la historia del maracanazo. Volvemos a la delantera.
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4: Álvaro Fidalgo, mediocampista español naturalizado mexicano, marcó su primer gol con la selección mexicana. Por ende, hay naturalizados jugadores nacidos en el extranjero que obtuvieron la ciudadanía mexicana, que han aportado goles clave en la historia del Tri, como Julio Lores, nacido en Perú, marcó 7 goles en 4 partidos durante los Juegos Centroamericanos y del Caribe en 1935. Antonio Naelson Ciña, nacido en Brasil, autor de 5 goles con México, primer naturalizado en marcar en un Mundial en Alemania 2006. Guillermo Franco, nacido en Argentina, con 7 goles en total en eliminatorias, amistosos y Copa Oro. Matías Bozzo, nacido en Argentina, 6 goles con el Tri. Su gol ante Canadá en eliminatorias fue clave para clasificar a Sudáfrica 2010. Leandro Augusto, nacido en Brasil, marcó un gol con México, misma cantidad de anotaciones que Rogelio Funes Mori y Germán Berterame. Sumando en este Mundial 2026 a Julián Quiñones, nacido en Colombia, marcó el primer gol del Mundial 2026, minuto 9 versus Sudáfrica y otro ante Chequia. Es el primer naturalizado extranjero en marcar 2 goles en un mismo Mundial. Solo 2 naturalizados habían marcado en Copas del Mundo antes del 2026, Ciña 2006 y Quiñones en el actual Mundial 2026.
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13: La selección mexicana ha firmado su primer pase perfecto en toda la historia en sus participaciones de la Copa del Mundo. Hasta antes de esta edición, su mejor marca habían sido 7 puntos en la fase de grupos, pero Javier Aguirre ha logrado las 9 de 9. El primer compromiso lo terminaron ganando 2-0 ante Sudáfrica, con un tanto de Julián Quiñones, que se convirtió en el primero de este Mundial, y otro de Raúl Alonso Jiménez. Para el segundo duelo, le ganaron por la mínima diferencia a Corea del Sur, con una anotación de Luis Romo. En el tercer partido fue donde hubo más nostalgia y goles, derrotando 3-0 a República Checa, con tantos de Mateo Chávez, Julián Quiñones, quien lleva 2 en este Mundial, y otro más de Álvaro Fidalgo. Otro dato adicional es que cerraron esta fase de grupos con todos ganados y sin recibir un solo gol en contra, algo inédito para México. Situación que solo podría igualar Argentina en esta Copa del Mundo.
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2: Ya estamos de regreso aquí en La Delantera. ¿Escucharon hablar del maracanazo ustedes?
3: Sí, como no, esa
2: sé tragedia. Que escuchaste hablar del aztecazo.
3: Sí.
2: Sí, aquel de Honduras y de Costa Rica, pero el maracanazo. Ese día tan triste en la soberbia brasileña que llegaban al último partido del Mundial de 1950 y lo convirtió en una verdadera tragedia nacional. Esta es la historia del maracanazo. Don Jaime, cuénteme esta. Adelante.
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4: ¿Cuánto tiempo se puede cargar con una culpa? Más de 40 años. Era la cuarta edición de la Cascarita Internacional de Fucho en Brasil, el 16 de julio de 1950. El brasileño Moacir Barbosa estaba bajo los tres palos ese día. Su equipo se enfrentaba a Uruguay en el partido decisivo del torneo y la tenía fácil. Le bastaba el empate para convertirse en campeones. Pero la ilusión les duró poco. Uruguay le ganó a Brasil 2-1 en lo que fue conocido como el maracanazo. Y tuvieron que guardar las caipiriñas para mejor ocasión. El golpe fue tan duro que incluso Brasil dejó atrás el uniforme blanco que usó en ese partido y adoptó la camiseta amarilla que hoy identifica a la canariña. Pero lo peor fue que todo mundo culpó de la derrota a un solo hombre, el pobre Moacir Barbosa. Así es, Barbosa, el apestado, fue convertido en símbolo de fracaso, algo así como Cuauhtémoc Cárdenas. Lo abucheaban en donde se parara, los meseros le escupían a su comida e incluso se le prohibió visitar a la selección de Brasil en 1993 para evitar la mala suerte. No vaya a ser la de malas. Años después, el mismo Barbosa expresó: en Brasil, la pena máxima por un crimen era de 30 años. Yo llevo más de 40 pagando por uno que no cometí. La moraleja de esta historia es: si te la meten enfrente de todos, te puedes hacer de mala fama.
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2: Es una de las historias más tristes que existen en el fútbol. Sin porque duda. Desde entonces los brasileños piensan que tener un arquero de raza negra les da mala suerte.
3: ¡No!
2: Y no ganaron nada con un arquero de raza negra. Y entonces cuando aparece uno, como apareció Dida, por ejemplo, un arquero extraordinario, muy exitoso, que jugó en el Milan, la gente lo protesta y sienten que le va a traer mala suerte a la selección brasileña. Y Dida no ganó nada tampoco. Entonces,
5: pero pobre Barbosa, ¿todavía vive Lati, el señor Barbosa?
6: No, ya no vive Eduardo. Lo que dice Félix es cierto. Desde entonces los porteros afrobrasileños, por ridículo que pueda sonar, tienen ese problema. Y mira que Dida fue portero en el Milan, en un grande de Italia. Fue un portero de mucha relevancia. Y muchas supersticiones entremezcladas con esta historia. Por ejemplo, Brasil vestía de blanco en la Copa del Mundo del 50. Decidieron a partir de ese momento que nunca más vestirían de blanco. Terminando el torneo, hacen una convocatoria en los periódicos nacionales para que alguien diseñara el nuevo uniforme nacional con una condición. Debía incluir los cuatro colores de la bandera: verde, amarillo, azul y blanco. Aldir García Schle, quien vivía en una localidad que está acá, le va a encantar, vivía en Pelotas.
3: Ok,
6: en Pelotas, wow, en la frontera entre Brasil y Uruguay.
3: ¿Qué? Yo quiero vivir en Pelotas.
6: Yo fui a hacer un reportaje en Pelotas y yo lo fui a entrevistar en Pelotas. Sí, estuve yo ahí con él.
5: Quiero ver a Nati en Pelotas.
3: ¿Sabes qué? Ya te he dicho que uno de mis hobbies es tocar el piano. Tocar el piano en Pelotas, de verdad, me gusta y lo hago muy frecuentemente. Vivir en Pelotas sería mi sueño. Todo el día, toda la noche, todo el tiempo.
6: Es una localidad fronteriza entre Brasil y Uruguay. Pelotas. Y no solamente fui hasta ahí con Aldir, sino que además el tipo era tan maravilloso que me acompañó a cruzar juntos la frontera hacia Uruguay, porque era una intrahistoria. Además de que me enseñó los esbozos de que él entendió que para tener balance de cuatro colores, tres de ellos muy pesados, amarillo, azul y verde, tenía que ver cómo dosificar. Entonces diseñó playera amarilla, vivos verdes, pantaloncillo azul y calcetas blancas. Me enseñó todos los esbozos que mandó y cómo fue que se lo ganó. Pero cuando fue el maracanazo en el 50, Aldir me contó que a él no le dio tristeza, porque él se considera ciudadano de esa zona de Pampa, de esa zona gaucha o gaúcha, y que él tanto le iba a Uruguay como a Brasil. O sea, el que diseñó el uniforme para exorcizar esos dolores no lamentó el maracanazo, y me lo contó de viva voz el gran Aldir. Al paso del tiempo, viene el Mundial del 58, Brasil ya es verde amarela, y para la final Brasil coincide en uniforme con la selección de Suecia, los dos en amarillo. Y entonces, ¿qué dicen? Denles unos uniformes blancos, y de inmediato dicen, si son blancos, no jugamos. Se fueron a comprar uniformes azules, les pegaron los logotipos de la Confederación Brasileña de Fútbol y ganaron su primer mundial de esa manera. Pero sí fue de un pesar tremendo lo del maracanazo. Antes del partido, ya, perdón que ya me extendí demasiado. Antes del partido, el alcalde de Río les dio un discurso a los jugadores diciendo, ustedes hoy serán campeones del mundo. El periódico decía, saluden a los campeones. La gente daba por hecho esto, y hay una precisión importante. Fue el único mundial que no tuvo final, no fue la final. Ya lo he contado antes, pero lo especifico. En ese mundial hubo cuatro grupos, además de cantidad diferente de participantes. Después de la Segunda Guerra Mundial, muchos no fueron. Uruguay solo ganó un partido en la primera fase y avanzó a la final, que era un round robin de cuatro equipos. Brasil, Uruguay, España y Suecia. Y para ese round robin coincidió que al último partido, Brasil y Uruguay, eran los dos con más puntos. Si empataban, Brasil era campeón, y si ganaba Uruguay, era campeón. Es decir, a Brasil le bastaba el empate, iba ganando 1-0. Y Uruguay le dio la vuelta. Está aquí Eduardo Félix, Pati.
3: Muy bien.
7: Órale. Oigan, hablando de supersticiones, está acá, no te quiero echar a perder la fiesta.
3: Ajá.
7: Pero nunca en la historia un entrenador pelón ha ganado la Copa.
3: No, Luis de la Fuente.
7: ¿De verdad? Tiene cabeza de cacahuete.
3: Oye, a ver. No, yo quiero corroborar esto.
6: Pensado.
3: Alberto Lati, quiero corroborar esta información. Pero esta es la cosa.
7: No, era calvo.
3: ¿Esto se lo está sacando de la manga Eduardo Videgaray o es algo real?
7: Así
6: estoy
7: como
6: pensando.
7: No, ninguno.
3: No creo, no creo.
2: Es que del Bosque tenía muy poquitos pelos.
3: Pero además, Félix, yo siento que un pelón es más incisivo, un pelón tiene mayor penetración.
7: Se clava más.
3: Se clava más en lo que está haciendo.
2: Pues sí, pero no conquista nada.
6: Googlear a Vicente Peola.
8: Yo ya pregunté también,
2: ¿Y qué te dicen?
8: Sí.
2: ¿Quién?
8: Vicente del Bosque.
2: Ah, ¿ves?
8: Con España en 2010.
7: Pero tenía pelito aquí al estilo Miguel Hidalgo, no era del todo pelón.
3: Pero es que se rasura la cabeza, suena
7: calvo.
3: O sea, a mí también me sale pelo, todo blanco.
2: Ah, bueno, entonces se trata de que no te salga pelo.
8: Mira,
7: vamos al nacer. Ahí están en estaquita y de la Fuente, que son prácticamente la misma persona, ¿no?
3: En realidad, sí.
2: Pues no que era Guardiola.
6: Con este dato,
8: información que cura.
7: Venga, por los pelones.
2: Pero se supone que era Guardiola, ¿no?
7: ¿También ser Pep Guardiola?
2: ¿Alguna vez al principio del show le dijiste? Bueno, en las primeras semanas era Guardiola, después ya se convirtió.
7: Es Pep Guardiola en versión guapo.
3: ¿Sabes qué, Félix? Alguna vez, fuera de broma, en un restaurante en Chicago, me dijeron, Mr. Guardiola, could we offer you a drink?
8: ¿Y qué hiciste?
3: Gratis. Le dije, no soy, gracias.
6: Dijo,
3: no, me encantaría tener el dinero de Pep Guardiola y el prestigio.
6: Contestó
3: no
6: en catalán
3: soy.
6: Para que le den un martini. Contestó en catalán, dijo, gracias.
3: De todos modos, me mandaron mi martini gratis.
8: ¡Qué honrado! Yo hubiera dicho, claro, te firmo
2: prefiero,
8: algo.
2: Prefiero que te confundan a ti con Guardiola que a mí con el profe Juan Carlos Osorio.
3: No, o sea, ¿te confunden
2: la cantidad
3: con
2: de veces
3: Osorio?
2: Que me han dicho... Profe Osorio, una foto. ¿Qué, güey?
8: Ya no lo...
7: No sé, cuando conociste a Félix, yo dije, ¿por qué no me cae bien este güey?
8: Ahora no lo puedo desver.
2: ¿Te recordé a Osorio?
7: Ya entendí por qué. Perdóname, por favor, Félix. Fui un ignorante. ¿Era eso? ¿Era que te pareces a Juan Cambios Osorio?
2: A ti no te recordé a Osorio, ¿verdad?
8: No, pero Eduardo ya no lo puede desver. Lo vio y ya no lo
2: puedes desver.
7: Ya no lo puedo desver.
8: El verbo desver.
7: Desver. Desvergens, no.
3: Bueno, eso es otra cosa, ¿no?
7: Es otra cosa, ¿no?
3: ¿Qué pasó, Alberto?
6: Es la primera vez que veo una actividad como no sea dejarnos flequillos o echarnos gel, que veo que los pelones no podemos hacer. La primera vez, yo ya tengo una causa para mañana esta quita por ti y por mí.
3: Correcto.
6: Demostrar que también podemos.
3: Por
6: de verdad, yo nunca lo había pensado. Vicente del Bosque sí ya trae un quesito Oaxaca por ahí, ¿no?
7: Sí.
6: O manchego.
3: Pelones del mundo unidos. en contra de este tipo de desinformación. Oye, que acabas
7: Scaloni, el entrenador de Argentina, que además es un caballero y un tipazo, ¿has visto qué pelo tiene, qué padrote está?
3: Pues, que, pues que, mañana se la va a pelar. Mañana se la va a pelar, güey. Sí. Eso se encarga la Furia Roja. Por eso traigo mi camiseta hoy. ¡Arriba España!
7: Bueno, hoy se disputó el partido por el tercer lugar y aunque muchos dirían que fue un encuentro innecesario, que realmente no aporta nada, aportó mucha diversión, pero nosotros queremos recordarles que no es así. Y por
6: Scolari
7: eso...
6: en 2002, perdón.
7: Dile, di.
6: Scolari en 2002 sí era pelón.
3: Ahí está.
7: Caló hondo, ¿verdad?
3: Pues es que
7: Beto,
3: sí.
7: Beto quedó aferrado al pelón.
3: A ver, te metes con un pelón, te metes con todos los pelones del mundo y no quieres que te caigan pelones, güey.
6: ¿Cuánto cabello tenía Felipao en 2002? Porque ahorita
2: tenía más que Vicente del Bosque, ¿no?
7: Ningún pelón ha ganado la copa.
3: Ahí está,
2: sí tiene.
7: No, pero Beto Lanti
2: te la soplaron mal.
7: El orgullo pelón.
6: Esto sí aplica. Esto ahí se aplica. Se aplica como pelón, no está quita pelón. Que no lo denigren.
3: Está pelón, en efecto.
7: Ahí veo,
3: está
7: pelón. Ahí veo un pequeño lanugo en la cabeza y se ve algo.
8: Más, más que del bosque, sí, no, amigos, pero no importa, yo también creo en el poder pelón.
3: El poder pelón
8: suena fatal.
3: Tiene lo suyo.
7: Suena fatal. Suena
3: demuestra virilidad, gracias, demuestra madurez, demuestra muchas cosas.
7: A mí estos peloncitos con los que trabajo nunca me han decepcionado. Y bueno, estábamos hablando de los terceros lugares, estaba yo hablando hasta que, bueno, salió el pelón a interrumpir.
3: ¿Quién sacó el pelón? ¿Tú?
7: Yo fui.
3: Tú empezaste con lo de los pelones.
7: Para que vean que en realidad no tienen nada de malo quedar en tercer lugar, les vamos a poner algunos ejemplos. Primero, este político cuya carrera despegó a lugares pues poco conocidos. Roberto Madrazo, tercer lugar en la elección. Del 2006.
3: Sí, pero fíjate, ni te acuerdas bien, y esto no es un chiste, es una observación. O sea, es más memorable hacer trampa en un maratón, como la hizo este güey, que quedar en tercer lugar de una elección presidencial. Por eso, es más famoso por tranza en un deporte en el cual compites contra tu persona. Cuando te haces trampa tú solo, ¿qué clase de persona eres? Yo pregunto, de verdad.
7: Irónicamente, hoy por hoy el PRI es como el tercer lugar en el partido, como el partido del tercer lugar.
3: Intrascendente, hoy por hoy, la verdad no está muy amolado. Pero bueno, el tercer lugar, señor.
6: Es como si llegas al gimnasio y un tipo está haciendo lagartijas y cuando te acercas dice 200, 201, pero lleva 3.
3: Correcto, correcto.
6: Aquí, francamente, si hace 200, 300, una, o se queda comiendo en su casa buñuelos, no te hace diferencia.
3: ¿No? Pero es que hay gente que le es más importante simular que ser. Pero bueno, miren, el tercer lugar es como estar en la rifa de la oficina. El de al lado se gana la tele de no sé cuántas pulgadas y a ti te toca un pinche termo. O sea, así sucede, así se siente. Es terrible.
7: Otro ejemplo de un tercer puesto importantísimo es el de ese tercer amigo que completa el triciclo de la amistad.
3: ¿El triciclo de la amistad?
7: Es fuerte y sólido, nada lo puede romper. Porque una cosa es ser Adal Ramones, otra es ser Jordi Rosado.
3: ¿Y ya la otra?
7: Y el tercer lugar, que es Mauricio Castillo. ¡Hombre! Mira, otro pelón.
3: ¡Qué horror!
6: ¿Cómo llegamos a eso?
3: No sé.
7: Terceros lugares.
2: Los terceros lugares pelones, además.
3: Exacto.
7: Otro rollo innovó en la televisión. Primero con el monólogo y luego con la trieja.
3: Bueno, pero miren, puede triunfar en la televisión de Monterrey. Porque 3 es número primo. Entonces, allá sí les gusta eso. Allá sí les gusta eso.
7: Y ahora
3: eso.
7: El tercer lugar, mi favorito también está en tercer lugar.
3: Este es muy bueno.
7: Hay terceros lugares, Prompter, que trascienden más allá de lo imaginable. Terceros puestos que triunfan dentro y fuera de la cancha. El siguiente es un tercero bajo los tres palos. Pero primero en nuestros corazones, el tercer portero de la tercer mejor selección de México, Félix Fernández.
3: ¡Ah!
7: En Estados Unidos 94.
2: Yo era el segundo. Yo pensaba que era el tercero.
3: Yo no sé, yo no escribí eso, Félix.
7: Adrián Chávez tiene otros datos.
2: Claro. Yo les he dicho, tráigamelo aquí y nos echamos un mano a mano.
3: ¿De qué o qué? ¿Mano a mano? ¿Así se llevan de plano tú y él?
7: ¿Quién fue el tercer portero?
2: ¿Cuál está más cerca de jugar? ¿El 12 o el 22?
3: El 12.
2: Gracias.
3: ¿No?
2: Gracias, ahí yo está, tenía el 12. Está. Yo tenía el 12.
7: De México.
3: Vatican, no, tú está investigando con la inteligencia
7: artificial. Esto lo vamos a dilucidar de una buena vez.
8: No.
7: ¿Quién fue?
8: Estados Unidos me salió.
7: Bueno, lo que sale eso es una excelente posición para la piel sensible, mi querido Félix. Uh-huh. Justo
8: aquí
7: a la
8: dice,
7: sombra de Jorge Campos.
3: Ahí está.
7: Y Adrián Chávez.
3: Exacto.
8: Los quiero interrumpir porque aquí ChatGPT, el dios de la simulación, dice los tres porteros fueron, uno, Jorge Campos, titular. Dos, claro. Félix Fernández.
3: ¿Dos?
8: Dos.
3: Ajá.
2: Gracias.
8: Tres, Adrián Chávez.
2: Gracias.
7: ¡Pinche Adrián, me mentiste!
2: Beto Lati te lo puede corroborar también. Porque él estuvo ahí muy cerca. Y él habló con el doctor Mejía.
3: No confío más en Beto Lati que en la inteligencia artificial.
6: Yo tengo 15 años.
3: Exacto.
2: Beto, remátalo.
3: Pero ¿podrías, por favor, darnos la información correcta?
6: Normalmente, el número más bajo es el portero titular, aunque hay casos como el de Ochoa, que en este mundial, siendo suplente en los anteriores, siendo titular, fue el 13. O hay casos como el 78, Cubaldo, Matildo, Fillol, eran números en orden alfabético, los de Argentina, en 78, y Fillol creo que era el 7, me parece, en el 78.
2: Era el
6: 6. No es un determinante. El 6, no es un determinante. Yo pensaba que Félix era el segundo, pero Adrián Chávez nos dijo al aire, aquí en Claro Sports, en W, que él era el segundo y que simplemente le cedió el uniforme a Félix en un gesto de camaradería.
8: ¿Qué?
2: ¿Puedo yo...?
3: ¡Por favor! ¡Adelante!
2: Ajá. O sea, la integridad va mucho más allá de las canchas. ¿Estamos de acuerdo?
3: Sí.
2: Ajá. ¿En qué se ha desempeñado Adrián Chávez después? En la última elección...
7: ¿Quiso ser candidato?
2: Estaba, no, fue candidato. Por una alcaldía.
7: ¿En Veracruz?
2: No, por la MC, alcaldía de Xochimilco. ¿No? Por la alcaldía de Xochimilco.
3: Sí.
2: 2 semanas antes de la elección, se bajó.
3: Ok, entonces, lo que nos queda claro aquí es que no les conviene hacer enojar a Félix Fernández porque se pone muy roñoso.
2: No, a ver, tú.
8: Quiero...
2: Si alguien se baja 2 semanas antes, ¿qué significa?
3: Si alguien se baja, pues yo la verdad lo agradezco. Si alguien se baja...
8: ¡Ay, no
3: que
8: puede
3: se
8: ser!
3: Cuando quiera,
2: ¿Dos semanas antes o después?
3: 2 semanas. 2 semanas cuando antes. Yo aguanto, yo espero, no pasa nada.
7: Ofrezco una disculpa a Félix Fernández en nombre de toda esta producción por haberlo bajado del segundo al tercer lugar.
3: ¿Qué pasó, Pancho?
8: Yo quiero decir 3 comentarios rápidamente. Una, ChatGPT, lo repito, dice que aquí que Félix fue el segundo y Adrián Chávez fue el tercero y que es, además Adrián Chávez ni siquiera jugó un solo minuto en ese mundial.
2: Bueno, yo tampoco.
8: Uno. Bueno, cállate. Espérate,
3: todo esto para que ni jugaste.
8: Espérate, me arruinaste.
2: Era Jorge Campos, el titular. El tercer mejor portero del mundo.
8: Me arruinaste.
2: Yo iba a decir,
8: yo no me iba a poner el uniforme del tercero. Yo me puse el uniforme del segundo.
7: Y así fue, así fue.
8: Gracias. Claro. Y la otra es que yo sí agradezco el tercer lugar de Inglaterra de hoy, porque ya podemos decir, a México solo le ganó el tercer lugar del mundo.
3: Pues sí.
7: Buen punto, buen punto. Razón.
3: Bueno, y ahora vámonos a hablar de un tema muy desagradable. El siempre desagradable Asqueroso. Presidente de los Estados Unidos, globo de Cantoya anaranjado y papá de Gianni Infantino, Donald Trump. Al parecer ya es analista deportivo y experto, además de todo. Dijo esto acerca del desempeño de Harry Kane durante su partido en contra de Argentina. Adelante.
7: ¿Qué sabe?
3: No sé, yo creo que nada.
9: You have a great player in... Tienen un gran jugador en Inglaterra. Jugué golf con él, ¿sabías eso, verdad? Es Harry quien ha sido fantástico. Tal vez cometió un error cuando lo pusieron de defensa, pero yo qué voy a saber. Tomaron la ventaja y pusieron a su mejor jugador como defensa.
3: Oye, y se ríe Infantino como
6: quinceañera enamorada. Es lo más cierto que ha dicho.
3: Ajá.
6: Es lo más cierto que ha dicho, ¿eh? Esta vez no mintió. O sea, la verdad es que el problema de Pedrito y el Lobo es que ya no le crees. Pero esta vez no mintió.
7: Yo creo que se la sopló Infantino.
3: Sí, yo también creo que le sopló la información.
6: ¿Otra vez?
3: Y por eso. Pero ¿no notaron?
6: ¿Otra vez le dijeron qué decir?
3: No notaron, perdón, mi querido Betty, lo cómo se conmigo. Ríe. ¿Cómo se ríe este señor Infantino? ¡Ay, ay, qué chistoso, señor Chapa!
7: Infantino, o sea, regala penales que no son penales y se ríe de chistes que ni son chistes.
3: Qué manera de lamer, qué bruto.
7: Sí, parecía novia enamorada.
3: Exacto. Ay,
2: ¿Quién ha regado más el tepache? ¿Te acuerdas? De ellos dos en el mundial.
6: Cuando lleva la Copa FIFA a la oficina oval.
3: Ajá.
6: Y la está sosteniendo y dice, y esta solo la pueden tocar el presidente de la FIFA y los campeones del mundo.
3: Ajá.
6: ¿Y para qué dijo? Trump la agarra y dice, ¿y usted que es un campeón, señor presidente?
3: No, bueno, o sea, no.
6: A ese nivel.
3: Sí,
6: que aparte a Trump lo que le digas que no hagas lo que va a hacer, ¿no?
7: Sí, lo que le salga de las pelotas. Pero bueno, aprovechando que ya traía caliente en la garganta, también dijo que se debería de hacer otro torneo. Esta vez solo Estados Unidos, dejándonos fuera a México y a Canadá y pasándose por el Arco del Triunfo, el próximo que ya está organizado para España, Marruecos, Portugal y otras 2 sedes
2: en
7: América
2: Latina. Y 3 en Sudamérica que van a jugar un partido cada una.
7: Uruguay, Argentina, Paraguay.
2: Exactamente, a reserva de los 64 selecciones, si es que sube.
7: Mira lo que dijo Trump, es inaudito.
9: What we should do is...
10: Lo que deberías hacer es escoger a los Estados Unidos otra vez.
9: Esta vez vamos a dejar a México y Canadá afuera. Pero después lo que debes hacer, que fue muy amable al incluirlos.
10: But Gianni also had another...
9: Pero Gianni tuvo una gran idea. Dijo, deberíamos de hacerlo con China y los Estados Unidos para la próxima. Lo hacemos entre China y Estados Unidos, así tienes un viaje corto y agradable entre cada juego. A los jugadores les encantará.
11: Mr. President.
12: Señor presidente, se hizo realidad. Unimos al mundo.
3: ¡Qué bárbaro! ¡Qué
6: manera! Unieron al mundo con el árbitro somalí, rechazado que no pudo entrar. Unieron al mundo con Irán yendo y viniendo.
3: Correcto.
6: La realidad es que ya desde cuando le dice Johnny, yo creo que lo hace adrede para hacerlo un personaje, sí, de western.
3: Sin duda.
7: Le
3: sin
7: dice
3: duda.
7: Johnny en vez de Gianni.
3: Pero ¿sabes qué? Después de esto, los zapatos de Trump brillan. O sea, todavía más que la cabeza de Infantino, de la lambidota de suelas que le da.
7: Tienen razón. Unieron al mundo. Todo el mundo odia la pausa de hidratación.
3: ¡Correcto! Pero a ver, un torneo sin México, señor Trump, es como una papa sin ketchup. Es como una esquina sin cariñosas o una uña sin mugre. Y la mugre es Donald Trump. O sea, no hay duda. No hay duda.
7: Entonces, no sé si hay que hacer nuestro propio torneo de billar de bolsillo y que ellos vengan a lavarnos las pelotas.
3: ¿Pero realmente quieres a Trump ahí?
7: No.
3: No lo quiero nada. Tampoco. Ninguno de los dos. De verdad, me resultan muy desagradables.
7: Ahora, dentro de toda esta lamedera escrotal que vimos de parte del presidente de la Fififafa, al presidente de los Estados Unidos, el hombre más poderoso del mundo, Infantino dijo algo que creo que es una gran verdad. Lo tenemos, cabina, podemos escuchar lo que dijo Gianni Infantino después de que ya pudo pasárselo. Adelante.
12: Este no es solo el mejor torneo de todos los tiempos. Es el evento más grande, social y cultural que la humanidad alguna vez haya presenciado. Y todos somos parte de él. Y por esto le agradezco.
3: Y Trump hace una carita de enamorado, como si él fuera el artífice de este evento. Razón.
7: Esta copa ha sido el evento social más importante en la historia de la humanidad. Nunca tantos ojos del planeta habían estado enfocados en lo mismo como en estas últimas.
3: También por la tecnología que tenemos hoy por hoy, ¿no?
2: No, claro.
3: O sea,
7: sí por la no lo digo que por Gianni Infantino, pero es un hecho lo que acaba de decir. ¿O qué opinas, Beto Lati?
6: Oigan, atención con algo. Esta semana cumplimos 2 años para la inauguración de los Olímpicos de Los Ángeles 2028, que vale la pena mencionarlo, en Claro Sports y en W los tenemos completitos para que la gente los vea como nos gusta aquí, con el deporte al centro y la gesta humana en el corazón. Dicho sea de paso, la declaración inaugural de los Juegos la hace el mandatario del país, como en París le correspondió a Emmanuel Macron, evidentemente, como en Tokio le correspondió al emperador Naruhito, como antes le va correspondiendo al mandatario, ¿no? Bien. Sí. Donald Trump, a ver cómo va a conducir ese mensaje, porque son solamente las palabras de declaro formalmente o declaro oficialmente inaugurados los Juegos de la 34ª Olimpiada. Es todo lo que hay que decir. Desde ahora 2 años no piensan que es posible que vaya a incrementar el discurso aprovechando ese momentito.
2: Pero por supuesto.
3: ¿Hay alguna duda? Oye, nos tenemos que ir a pausa, pero yo quisiera decir, o sea, Trump es el mandatario de los Estados Unidos, pero Gianni Infantino es el más grande mamatario que he visto en mi vida cuando está frente a Trump. ¡Qué horror! Y con eso nos vamos, es un corte.
7: A nadie le queda de otra, güey.
3: Es increíblemente, o sea, humillante lo que les hace Trump. Pero bueno, vamos y venimos. Esto es La Delantera. No se muevan.
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13: Lionel Andrés Messi es uno de los mejores jugadores de la historia y en las Copas del Mundo ha demostrado su calidad. Ahora en el 2026 su leyenda se incrementó. Ha tenido un total de 33 duelos disputados con 21 goles en su cuenta personal. La distribución se da de la siguiente manera. En Alemania 2006 hizo 1, en Sudáfrica 2010 no anotó, en Brasil 2014 realizó 4, Rusia 2018 1, en Qatar 2022 7 y hasta ahora cuenta con 8 anotaciones, 4 asistencias en 7 partidos disputados. A este gran historial se suma ser el jugador con más partidos ganados en un mundial, 21 triunfos, es el primer futbolista junto a Cristiano Ronaldo en disputar 6 mundiales y además es el jugador con más asistencias en la historia de los mundiales. 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
14: La gran final de la Copa del Mundo del 2026 será inédita no solamente por las selecciones que se enfrentarán, sino que también por dos características que las engloban. 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
25: La selección mexicana no solo rompió una marca, sino fueron dos. Ningún equipo de CONCACAF había logrado vencer a una selección de CONMEBOL en una fase de eliminación directa. Con la victoria ante Ecuador, México terminó con la hegemonía sudamericana sobre las selecciones de Norteamérica y con ese triunfo por 2-0 puso fin a una larga racha negativa para la región. Las dos selecciones de CONCACAF que habían caído ante equipos sudamericanos fueron Estados Unidos y México. El conjunto estadounidense lo hizo en dos ocasiones, mientras que la selección mexicana había sufrido 3 derrotas. Ahora el Tri acabó con esta mala racha.
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7: Te agarraron fuera de lugar. La delantera ya regresa.
3: Continuamos en este bonito programa que tanto estamos disfrutando. La delantera, que nos acaban de hacer un regalo muy bonito por parte del equipo, una foto del programa que pues mañana pero termina, sí, pero que hemos gozado muchísimo, la verdad.
4: ¡Ay, ya se va a acabar!
3: Gracias, Regina.
4: Gracias.
7: Bueno, llegó el momento de resolver un misterio. ¿Se acuerdan cuando el delantero de nuestra gloriosa selección, el Bebote Santi Jiménez, fue insultado por Piero Hincapié, que se tapó la boca y le dijo algo roja. Y fue y lo acusó, mamá, me dijo algo horrible, y lo expulsaron, le sacaron la roja, pero estaba en una conferencia Santi, y le preguntaron precisamente lo que todo México quiere saber. ¿Qué le dijo Hincapié? Adelante.
5: ¿Qué te dijo el jugador de Ecuador?
8: Mucho gusto. La verdad, desde que he estado aquí caminando en las calles de México, todo el mundo me pregunta lo mismo. Pero no sé si tengas edad para saber lo que me dijo. La realidad es que no hay... O sea, entre futbolistas tenemos códigos y pues lo que pasa en la cancha queda en la cancha. Sé que tal vez si les digo aquí se va a volver viral y rompería un código, entonces no puedo decirlo, pero perdón, no puedo.
3: Ok, no se animó, nos vamos a quedar con la duda.
2: ¿Qué código se rompe?
7: Yo te pregunté qué te dijo Cuauhtémoc Blanco cuando...
2: Te lo dije con santo y seña.
7: No lo dijiste en la tele, ¿no?
2: No, porque son palabras que no se pueden decir, pero te dije el nivel de mentadas de madre que nos dijimos.
3: ¿Qué te dijo? Bueno, ¿qué te dijo?
4: Con F.
2: Bueno, pero yo también.
3: ¿Pero qué te dijo, pues? ¿Qué te dijo?
4: Tú fue F.
2: Ruégale a Dios que no te lo meta, porque vas a ver cómo te lo festejo. Pero eso ya fue al final.
3: ¡Ah, bueno!
2: Eso ya fue al final. Eso es lo que se puede decir. Pero nos mentamos la madre muchas veces.
4: Yo quiero decir algo. Yo creo que sí nos dijo lo que le dijo, porque yo pensé honestamente que lo que le dijo fue, pues yo juego en el Arsenal y yo gano más que no sé.
3: Ajá.
4: Pero eso creo que tal vez sí lo hubiera dicho. Entonces, si era algo que el niño no podía oír, obviamente fue algo sobre su mamá.
3: Ajá. O sea, ¿por qué atacar siempre a la mamá de esa manera? Me parece tan terrible que no
7: pero más. Santi lo pudo haber resuelto muy fácil, pudo haber dicho, me mandó a una finca allá en Palenque.
3: Y ya, exactamente. Pero además, Santi, ¿cuál código? O sea, las tarjetas de crédito también traen código. Y las clonan igual, güey. O sea, ya dinos qué te dijo. Queremos saber.
7: Qué curioso, ¿no? Porque la misma respuesta le funcionó a Rochamoya. Me encantaría decirte lo que es, pero pues, hay códigos. O sea, la política es como en la mafia.
3: Es exacto. La mafia del poder, dice.
7: ¿Cómo?
3: Ah. Oye, pero la verdad no fue tanto lo que le dijo. O sea, fue más bien cómo se lo dijo.
7: ¿Ah, sí?
3: Porque no es lo mismo, ¿no? No es lo mismo que te

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1: Mira,
2: ¿por qué anda hablando así, güey? No, yo no voy a aventar.
1: Es la mayor.
3: Nos aventamos un pasito.
1: Félix. Es la mayor estrella pop de México. No se va a aventar de ningún de lado si Latina, yo estoy aquí. Wey,
2: yo si quieres te avientas ¿no y luego ya sé. Te avientas y yo luego me aviento, pero te uso no, de.
3: Vamos los dos de la manita.
4: ¿Pero
3: caemos.
4: ¿Qué le ibas a preguntar a Lati?
2: Sí, pregúntale.
1: Ay, ya ni me acuerdo, pues que se quiera aventar.
3: No, de lo de los códigos estamos hablando, que no estaría rompiendo un código. Santi Jiménez sí menciona qué es lo que le dijo hincapié.
1: Bueno, mira.
3: Viendo que a un niño no se lo diga.
1: Vámonos mejor a ver este asunto del y si sí, que ya prácticamente es patrimonio de la humanidad, es un gran pensamiento y sí, sí. De hecho, sí. Muchos creíamos que quien lo había puesto de moda era Efraín Juárez, pero en realidad fue Santi Jiménez, que ya salió a aclarar que todo nació en una plática casual entre él y sus compañeros. El y sí, sí. Ahí está.
4: Adelante, Bebote.
5: Los jugadores fuimos los que crearon este y sí, sí.
2: Ay,
5: o sea, nosotros desde el partido. Desde antes de la inauguración, cuando nos juntamos en el CAR, nos juntábamos a charlar, ¿no? Siempre hacemos eso, estamos todos juntos, se armó un buen grupo, un buen ambiente, y entre nosotros empezamos a decir, oye, ¿y si somos campeones, qué harías? Y uno decía, no, pues me cuelgo del ángel, ¿no? Otro decía, no, ya me retiro, y así. Entonces empezamos, y sí, sí, sí, sí. Y ahí, pues yo lo puse en Twitter, otro jugador lo dijo en una entrevista, y así se empezó a hacer grande la cosa.
1: Y así se empezó a hacer grande la cosa, y sí, sí. Oye, pero a ver,
4: wow.
1: Hay otra frase muy famosa, el imaginemos cosas perronas, lo dijo Pedrito Sola.
4: ¡No, güey! O sea,
1: ¿qué? ¿Qué, güey? ¡Ahí estaba, ahí estaba! ¡Ahí estaba!
4: Pero Santi Jiménez, mientes, Bebote. Y te lo voy a demostrar. Este es el verdadero origen del ICC. Adelante.
6: A ver, ¿qué te dijo tu compañero? ¿Qué traías qué?
7: Un termo rosa.
6: ¿Y no pasa nada, no?
7: No.
6: Pues no. Oye.
7: Tampoco me gustan los hombres.
6: No, por eso te van a gustar los hombres, ¿eh?
7: No. ¿Y sí, sí?
6: ¿Y sí, sí?
1: Pues sí, sí, sí, está muy bien. Amor es amor, correcto. ¿Por cuál es el problema, mamá?
2: Es que venía Jimena Sariñana con Cachichín.
1: ¡Ichichichí!
3: Yo no tenía idea de dónde había surgido el ICC.
2: El huevo San Juan.
1: Los huevos San Juan fueron los que originaron eso.
3: Yo no ¿Santi miente?
4: Los de los huevos se colgaron.
1: ¡Exacto! Los huevos se colgaron.
2: ¡Santi, cóbrale!
8: No, pero a ver. Es posible que tengan demasiados padres la frase, ¿no? Demasiados orígenes.
1: Sí.
8: Porque es una frase que usamos todos, el ICC es una frase de desafío, de ir contra todos. Sí lo usamos, o sea, tampoco fue que la inventamos de la nada, estamos de acuerdo. Puede ser que muchos la usaron y entonces terminaron por encontrarse todos los cables en el mismo lugar. La de Efraín, la escena que pusieron, lo que contó Santi que platicaban, los huevos.
4: Ese sí fue Efraín Juárez, ¿no? Cuando dijo, ¡aquí hay huevos! En Ciudad
1: sí,
4: Universitaria.
1: Este equipo tiene huevos.
4: Sí, ese sí fue
3: Efraín Juárez. Oye, por cierto, ¿cómo...? Te tengo una guardada.
4: Ya sabía yo, ya sabía que ibas a salir
3: perdón,
4: con tu mamarrachada.
3: Perdón que haga este paréntesis, compañeros,
1: adelante,
3: pero
1: adelante.
3: Llevaba ensartado 48 horas. Después de que al Atlante le dieron la vuelta en los últimos minutos. ¿Cómo le fue a los Pumas hoy? ¿Cómo le fue a los Pumas? En Ciudad Universitaria recibiendo al modesto Pachuca. ¿Cómo
4: no,
3: le fue?
4: No sé qué pasa, Félix, que veo que abres la boca, que mueves los labios, igual que Lati. Veo que hablan, pero no entiendo.
3: ¿Cuántos
4: lo que
3: dicen? Te comiste?
4: No oigo. No,
1: díselo tú, Pati, 3-0. Díselo tú, 3-0.
4: Ya me vale madre lo que le pase a Pumas. Ya vi demasiado fútbol.
1: 3-3.
3: Ah, pero ¿cómo me jodiste a mí el viernes, eh? Y ayer.
4: ¿Cómo le fue al Atlante?
3: No, pues sí, perdió 2-1 y en el último minuto, güey. Ustedes los agarraron tener, desde el minuto 1 y los pasearon,
1: güey. Sí, ¿no? Eso les pasa a los dos por no ir al América, que es el más grande y el mejor, güey.
4: ¿Tú no le ibas al Atlante ya, güey?
1: Yo, sí es cierto, perdón, Félix, yo le voy al Atlante, lo siento, sí es cierto.
3: Está aquí.
1: Yo le voy a España, en realidad.
8: Oye, Félix.
4: A España.
3: Beto,
8: ¿mis Chivas siguen perdiendo? Digo, ya aprovecho la ventanita del Liga MX, ¿mis Chivas siguen perdiendo o ya empataron?
4: Toluca 1, Chivas 0, sí, Beto.
3: Está perdiendo.
1: Toluca 1.
3: Medio tiempo.
4: Atlas, Pati, ¿cómo va?
2: Atlas acaba de fichar a Jorge Sánchez.
1: Ajá.
4: ¿Y ese güey quién es?
2: ¿De qué me hablas?
4: Ah, ya,
3: la lista, por favor.
4: ¿Atlas?
2: Hasta ahí el reporte. ¿Y a Duke?
9: Atlas ganó

0: Ganó 3-2 en León.
1: Y ganó 3-2 en León.
2: Porque ayer
1: no lo vi.
2: ¡Atlas!
3: No se estén secreteando medio programa, ¿qué traen?
2: ¡Atlas!
3: Que el Atlas ganó.
2: Ah, ok, ayer. Está bien. El único que ganó fue Atlas. Tú,
1: ajá, yo estaba queriendo ser humilde.
3: Ok, está pero bien.
1: Humillarlos.
4: Este sí, ejercicio es terapéutico, ¿eh? Es terapéutico este ejercicio. Cuando se va a acabar el Mundial, tenemos que regresar a nuestra realidad, entonces nos hace bien a todos volver a hablar que si el Atlas, que si el Atlante, que si los Pumas, que si mis pobres Chivas, porque de otra manera el cambio va a ser muy brusco, ¿no? Porque ya nos queda uno de 104 partidos que teníamos.
2: Que va a ser algo demencial el partido de mañana, ya hablaremos de eso más adelante, pero antes, Jorge Campos encontró a su alma gemela de la portería, sí, se encontró con el portero africano, Bocinha. Fue un momento inolvidable, se tomaron fotos, él súper emocionado, no paró de echarle flores. Vean a Jorge Campos, a Bocinha y a alguien más por ahí. Adelante.
5: Aquí estoy con el presidente de Brasil.
6: Presidente de México.
5: El México.
6: El presidente de Cabo Verde.
5: Cabo Verde, Bocinha.
6: Todos para Cabo Verde.
5: Vamos, hoy somos de Cabo Verde todos. Por eso no paro, por eso no...
7: Miren el tamaño, pues.
6: Hasta para Cabo Verde, tengo que pagar.
5: No.
6: El mejor portero.
8: Jorge Capó.
2: Pero con René Higuita, Bocinha.
7: Aquí,
2: lo llama a la foto Jorge y luego llega Novak Djokovic a esa foto.
3: Oye, ¿era era quién? ¿René Higuita o era Rick James? ¿Quién
2: cualquiera
3: era
2: de los dos. Super freak.
3: Era René. ¿Qué onda con ese pelo? Digo, si usted entendió ese chiste, revísese la próstata, pero bueno, la verdad sí me llamó la atención. Pero Jorge Campos lo ama.
2: Sí, le habla.
3: Le habla los fines de semana, ¿no? Y le dice, ¿qué onda, mi voz? ¿Y unos mariscos o unos bocinazos?
2: ¡No, bocinazos!
3: ¡Unos bocinazos, sí! ¿Le dabas unos bocinazos a Bocinha, mi Félix?
9: Para un nivel de arquero así, pues, por supuesto.
3: Sin duda.
9: Pero claro
3: duda.
9: Que sí.
4: ¿Les hago una pregunta?
2: Sí.
4: ¿Bocinha va a ser ya un personaje de culto a cada Copa del Mundo o va a ser una moda un poquito efímera?
2: No, flor de un día.
3: Yo creo que sí va a ser recordado, ¿no? Porque fue heroico, la verdad.
9: No, pero se refiere si va de aquí a hacer una carrera.
3: Sí, no, yo creo que también, hombre.
4: No, ya es una edad muy avanzada.
9: No, tiene casi 40.
4: Sí, va a seguir presente, porque ayer en el evento...
9: Tiene la edad de Memo.
4: Eran las leyendas del fútbol, leyendas de los mundiales, y Bocinha fue maravilloso este mundial, pero no hubiéramos imaginado verlo ahí reunido con los personajes que estaba. La duda es si se va a mantener ahí o si solamente ahorita porque está en sus 15 minutos, ¿no?
3: Bueno, pueden ser sus 15 minutos, pero yo le deseo mucha suerte. Me parece un gran personaje, me parece una gran historia. Claro. Y ojalá y trascienda.
2: Va a haber película de Hollywood de Bocinha.
3: Yo creo que sí, güey. Y de mamá Bocinha también, una segunda parte, una precuela, la historia de mamá Bocinha cuando lo tuvo. Sí.
1: Me encanta. Además, poniéndome muy existencial.
3: ¿Nunca?
1: Solo tenemos el hoy. Hoy es una gran figura, hoy tiene una gran historia. Y a lo mejor lo ficha el Inter, están diciendo.
9: Bueno, está libre, ahorita.
1: Eso, sí puede pasar.
9: O sea, él puede fichar con quien
1: perronas.
9: Quiera.
2: Imaginémoslo.
4: Yo de verdad nunca superé en este programa, cada que está acá decía con esa voz picaresca, sí. Mamá Bocinha, buscar qué quería decir, qué había entre las sílabas, las vocales, qué carnosidad asomada, nunca apareció.
2: ¿Qué?
4: Pero dice mamá Bocinha, está acá de una manera... Bien.
1: ¿Es albur?
3: Es sugerente, solamente es sugerente, mamá Bocinha.
4: Es su how you doing, ¿no?
3: Parece un... Parece un imperativo, ¿no? Entonces, ¿qué hubo, mamá Bocinha o no? O sea, es bonito, es sí. Muy bonito.
2: Solo el estaca lo entiende. Yo también llevo rompiéndome la cabeza, pero...
3: Es bonito.
2: Hasta ahí llegaremos. Jorge Campos lo están ahí promoviendo para presidente. Yo no sé si debería ser presidente, pero sí debería de ser secretario de Relaciones Exteriores. Se lleva bien con todo mundo.
3: Correcto. Pero que no se ponga celoso aquí Paco Memo, ¿eh? O sea, él sigue siendo el portero más guapo de todo el mundo con sus chinitos preciosos.
2: Después, no después de Félix Fernández.
1: No. Después de Lucas Zidane.
3: ¡Ah!
1: Recuerden.
9: ¿Está guapísimo? Pues,
1: claro.
9: Nada más le falta agarrar alguna pelota.
1: O sea, imagínate
9: ya.
1: Un equipo de Lucas Zidane con Bellingham. Con, okay, no,
3: pero ¿para qué
1: estoy hablando de otras cosas, perdón?
3: Si estás hablando
1: de yo estaba haciendo un equipo de guapos.
2: Alisson, el portero de Brasil, ese también tiene lo suyo.
1: No es mi tipo.
2: ¿No es tu tipo?
3: Ok.
2: Pues bueno, unas imágenes.
1: A ver.
3: ¡No!
1: ¿Qué?
2: Es un gran.
1: ¿Gran tipo? Okay.
3: Es que sí.
2: No me dejarás mentir, Lati, tú también las viste seguro en su momento.
3: Es un jugador de grandes dimensiones.
4: Sí, fueron virales.
2: Sage es un bebé.
3: No me digas viral también, pobrecito.
2: Pobrecito.
3: Lo siento, qué horror. Hay que tener cuidado. Protéjanse, muchachos, siempre, siempre.
2: Bueno, Bocinha fue a una entrevista a hablar de fútbol, pero terminó confesando su secreto mejor guardado. Así contestó cuando le preguntaron por su situación sentimental. ¿Esto te interesa, Félix Fernández?
9: A ver, échelo.
1: No sé a quién le ibas a decir. Estamos realmente fascinados contigo. Me pregunta una amiga si tienes esposa, hijas. ¿Estás disponible?
0: ¿Estás soltero? Sí, estoy solteriño.
2: ¡Está soltero!
3: ¡Está soltero! ¡Balón suelto! ¡Balón suelto!
2: ¡Bocinha! ¡Bocinha! ¡Pase lo que pase! ¡Aléjate de Belinda! ¡Por cualquier cosa!
3: Si no vayas a acabar todo tatuado. ¡Qué horror! Pero a ver... Ya saben lo que dicen. ¿Qué? ¿Soltero y maduro? O sea, no. Porterazo seguro. Así, ah. Como, ah. Así, así como Félix, que es un gran portero.
2: Félix, está soltero y con esas manotas, qué desperdicio.
8: ¿Tiene 40 años?
9: De Bocinha, sí, tiene Bocinha 40
8: años. ¿Tiene 40 años?
2: Sí, o 41, sí, sí, sí. No sé.
9: Joven, sí, claro. Y tuvimos a su presidente aquí hace pocas semanas, a Dante Elizalde, que nos contaba la gran pues persona entero, que es. El hogareño que es, lo dedicado, lo buena persona, lo generoso. Y que está libre, va al mejor postor.
3: Eso es lo realmente.
9: No va a ir al Atlante.
1: ¿Por qué no hacemos una nueva delantera, pero como de citas, güey?
3: Ándale.
1: Como
3: de matches.
1: Para match. Sí,
3: de
1: match. Como machear.
3: Me gusta. Sí. La delantera te casa.
2: Ah. Fátima Bosch con Jude Bellingham.
3: Ya sé. Se puede llamar besitos en la delantera.
1: Ándale, eso es una buena.
3: Le podemos poner así besitos en la delantera y que sea romántico.
2: Besitos en la delantera. Me encanta. Me encanta.
3: Es precioso. Bueno, hablando de gente que es muy amada y querida, sin duda, pues Messi tiene enamorado a medio mundo, ¿no? En especial a un comentarista español que se llama Cristóbal Soria, al cual le fascina Messi, pero esta vez llevó su obsesión a un nivel completamente nuevo y bastante experimental, vamos a decirle. Miren y escuchen.
10: El amor que yo tengo
11: pero ¿cómo está ese corazón
10: Messi
11: ahora?
10: Es indestructible, está a prueba de bombas. Cuando se está enamorado, se está enamorado. Yo entiendo que tú, la palabra enamorado, te suena a palabra celestial, como que no sabes, no lo percibes. Lo mío es amor puro hacia Leo Messi. Yo estoy cerca, próximo a la bisexualidad con él, sí. Estoy próximo a la bisexualidad con él, no me importa.
9: Que haga lo que quiera.
10: No me importa decirlo.
3: ¡Wow!
2: ¡Chúpasela ya!
3: ¡Qué bonito! No, pues ya lo hizo, ya que más que eso.
2: Pero no es el único. Rodrigo
8: en Andaluz, porque es sevillano él.
3: Sí.
8: ¿Eso es bisexualidad? ¿Cómo lo dijo?
3: Sí, bisexualidad. La bisexualidad. Y yo lo tengo aquí, lo tengo en el corazón.
2: Pues ¿no dijo De Paul que él siempre quiere tener a Messi adentro?
3: No me digas. ¿Siempre?
2: Sí, lo dijo en una entrevista.
3: Atrás, me imagino, en la defensa. Ese me lo soplaron de cabina, gracias.
2: Siempre quiero tener a Messi atrás. No, digo que siempre lo quieren tener adentro.
3: Oye, pero como si fuera un buque, ¿no? Ay, me estoy aproximando tanto. Ay, ay, cuidado con la popa. Ay, choque, qué rico. Oh, oh. Le pones guitarra flamenca y suena la cosa, pero realmente
2: está enamorado. Le encanta el chanfle que tiene Messi hacia la izquierda.
3: Pues
2: güey.
3: Es que sí, eso enamora a cualquiera. ¿Qué? ¿Sí te gustó?
9: ¿Qué pasó?
3: Se muere la risa aquí.
2: Sí, algo se acordó Regina en este momento.
3: Oye, a ver, Alberto Lati, ¿tú crees que este amor que profesa el periodista va más allá de la corrección en
2: ¿has sentido periodismo? ¿Eso por algún deportista tú, Beto?
3: ¿Alguna vez has sentido la primera pulsión por algún jugador?
8: No. Nunca. Francamente, no me puedo identificar. Cristóbal Soria, que es un periodista en El Chiringuito, es sevillano, le cantaba a Cristiano Ronaldo cuando no metía goles, la de ¿dónde está CR7? CR7, ¿dónde está? Le cantaba que hasta Cristiano le hacía gracia y la recantaba a Cristiano a veces apareciendo en festejos del Real Madrid. Y sí, siempre fue muy cercano a Messi, pero no pensé que tanto.
3: Es que qué barbaridad, eso es amor del bueno.
9: Tuve la oportunidad de trabajar también con Cristóbal Soria.
3: ¿Ah, sí?
9: Y sí, jamás escuché nada acerca de su bisexualidad, pero pues entiendo que uno también...
3: Mira,
9: pasó de los años, va evolucionando.
3: Pues es que pensemos...
2: ¿no? Tú dinos, tú vas adelantado.
3: Sí.
2: ¿Qué nos va a pasar?
9: Yo estoy cerca, no tan cerca como Cristóbal Soria, pero estoy más cerca que hace 20 años.
3: ¿Qué nos va a pasar?
9: Tú también, ¿no?
2: Yo solo puedo decirles que extraño mucho a Efraín Juárez.
3: Ok.
2: Bueno, a veces en la vida es necesario separar el arte del artista. Esto lo entiende muy bien este youtuber argentino. Porque a pesar de que Jude Bellingham fue su rival en la semifinal, bueno, de su equipo, admite que le despierta pasiones que van más allá de la cancha. Otro abierto a la bisexualidad. Adelante.
11: vi el partido de Inglaterra y voy a decir lo que todos pensamos, pero nadie se anima a decirlo. Tengo la autorización para decirlo. Lo admito. Me calienta Jude Bellingham.
12: ¿Qué carajo?
11: Sí, me calienta Jude Bellingham. Seré heterosexual, pero lo veo a Jude. Uf, Jude.
3: Hey, bueno, es que siempre puede llegar ese individuo que should cambie tu perspectiva, ¿no? Should, o sea, a él le gusta should y de eso should está muy bien.
2: Bellingham.
3: Además, recuerden, nos estamos muriendo todos. Si tiene ganas de probarla, adelante. Y hablo de la bisexualidad,
2: ¿eh? Oiga, pero alguien, a este youtuber rápido, alguien soplen en la nuca para que se le baje la calentura.
3: Exacto. De hecho, lo calienta ay tanto, tanto, que no necesita ni carbón para encender el asado de su choripán. Se solito le chisporrotea, así nomás de oír el nombre de should.
2: Ya
1: oye, pero la verdad es que yo insisto que esta bisexualidad que sienten los hombres ante grandes jugadores de fútbol es platónica.
9: ¿Es platónica?
3: Platánica, ¿no?
1: Platónica. Ah. A ver, si es literal, increíble también, pero yo creo que mucho es platónico. Es como, wow, héroe máximo, quiero ser tú, no sé, quiero, te quiero besar.
2: ¿Esto aplica también pero en jugadores no retirados?
9: Quiero ser tú, quiero tenerte a ti.
1: Pero es platónico.
9: Contéstame. O sea, tú dices que nunca se...
2: Por favor, contesten mi pregunta. ¿Esto aplica solo para jugadores en activo o también para jugadores retirados?
9: No, retirados también.
3: O pasivos.
2: Beckham, ya, te amo, Beckham.
1: Así,
2: ¿qué? Besos.
1: Beckham, Cristian. Ah, no, se retiró.
9: Se va a encelar Lati, gacho. ¿No te acuerdas lo que dijo el otro día de Beckham?
1: ¿Qué dijo?
3: ¿Qué dijiste, Lati?
9: Que era el hombre mejor vestido, que el primer metrosexual. Sí, sí, que lo vio, se quedó impresionado. Sí,
1: sí, sí. Ahí está su platónico.
4: ¿Lo dijo yo?
9: Sí.
2: Beto, hagamos un trío con
4: David. Lo dicen numerosos estudios en la materia. Abrió una nueva era de un hombre que le gusta cuidar su cutis, su cabello, su vestimenta, que se proyecta distinto. No, bueno, pero no por decir eso me interesa quitárselo a Victoria, cada quien con el suyo, ¿no?
2: A mí sí.
1: Platónico, Lati.
3: Te lo puede prestar un ratito, no se lo tienes que quitar, no claro te lo tienes que quedar,
4: no,
3: Lati.
4: No,
3: nada
4: no,
3: más.
4: No, no, no, no.
3: Mira, no digas tú.
2: Hablas del cutis.
3: Pruébalo y no digas nada. Y ya.
4: ¿El cutis?
3: El cutis, sí, exacto.
4: ¿El cutis de quién?
3: ¿Lo tienes
2: de
3: terso?
2: De Félix, de Félix.
3: ¿Lo tienes terso, Félix?
9: Lo tengo un poquito barroso.
3: ¡Barroso! El cutis.
9: Sí, del lado izquierdo.
2: No, y arrugador, ¿no? Arrugador también.
3: No.
2: Ya. Inevitable.
3: Qué barbaridad. Bueno,
4: parece. Pergamino.
2: Pergamino con V.
3: Esa, el pergamino con V. Bueno, a ver, ahí les va. Ahora sí, un auto.
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2: Joy of driving.
3: Ah, qué bien nos quedó, ¿eh? No, bueno, me encantó.
2: Me encanta.
3: Casi ni se sintió.
2: Me gusta más el coche que lo que leímos, pero...
3: Sí, pero
2: lo hiciste muy bien, ¿eh?
3: Bueno, ¿y saben qué? Nos vamos manejando a un corte comercial, pero regresamos con más aquí a la delantera. No se muevan, por favor, gracias a nuestros patrocinadores.
2: Viene toda la previa del partidazo que nos espera mañana, la final de esta Copa entre Argentina y España. Volvemos.
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16: Monterrey se despidió como sede mundialista después de haberse disputado los 4 encuentros de este 2026, sobre todo con una importante derrama económica para la ciudad. De acuerdo a diferentes reportes, la derrama económica arrojó cerca de 2 mil millones de pesos. Por poner un ejemplo, la industria hotelera registró ingresos por hasta 867 millones de pesos y una ocupación cercana al 70%. Adicional a ello, fueron más de 204 mil las personas que ingresaron al Estadio Monterrey durante el total de los 4 partidos.
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26: Las gafas inteligentes se pusieron de moda rapidísimo, como el Tamagotchi en su momento. Todo mundo las quería, pero luego alguien cayó en cuenta de algo importante. Esas gafas traen cámara integrada y pueden grabar a cualquier persona sin que se dé cuenta. Ahí empezó el problema. Empresas en varios países ya están prohibiéndolas en juntas, pasillos y áreas comunes, porque nadie sabe si el que trae los lentes está grabando o no. Meta ya vende su modelo con cámara y Apple está probando unas que piden permiso antes de grabar. La privacidad, otra vez, contra la moda tecnológica. Sígueme en luisgeige.com/mail.
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31: El arbitraje mexicano hizo historia en el Mundial 2026. Katy Itzel García se convirtió en la primera mujer mexicana en dirigir un partido de una Copa del Mundo tras ser designada como árbitra central para el encuentro entre Túnez y Países Bajos. Su nombramiento representa un momento histórico no solo para México, sino también para el arbitraje femenil a nivel internacional. Además, Katy Itzel se convirtió en apenas la tercera mujer en arbitrar un partido mundialista en la rama varonil, siguiendo los pasos de la francesa Stephanie Frappart y la estadounidense Tori Penso. Después de haber participado como cuarta árbitra en varios encuentros, recibió la confianza de la FIFA para debutar con el silbato en un mundial, consolidando un logro que quedará marcado en la historia del fútbol mexicano.
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4: Queremos hacer una mención especial en este momento, ya que es el penúltimo programa, para agradecerle a nuestro jugador número 12, toda la gente que está aquí afuera.
5: ¡Bravo! Toda la gente que está acá afuera.
4: Aquí en Plaza Carso.
5: Fuera del Museo Sumaya.
4: Se han reunido todos los días. Salimos hace unos momentos a saludarlos y nos dijeron, váyanse, que venga Pati Cantú.
5: Exacto. Y eso hicieron.
4: ¡Que salga Pati!
6: Es cierto, los aman con locura y pasión y nos aman a todos. Nosotros a ellos.
7: Ha sido un gran proyecto y de verdad no se puede sin toda esta gente que viene y nos apoya y nos regalan flores y nos dicen puras cosas bonitas acerca del proyecto y se los agradecemos muchísimo.
4: De verdad, muchísimas gracias. Y quiero destacar a la revelación de este programa, Félix Fernández.
5: ¿A mí por qué, güey?
6: Paz.
4: El éxito que tienes en redes sociales, ¿cómo te has mirado? Por demente, güey. ¿Cómo por qué? ¿Qué señor de 80 años se avienta del escritorio al piso?
5: Pero yo voy atrás de ustedes. Es lo único que he hecho.
4: ¡Qué miedo! ¡Qué terror! Más.
7: Ajá. O sea, que próximamente te aventarás.
5: ¿Quieres que echemos un brinquito tú y yo de aquí?
6: Híjales, no. A ver. No, tú echate el brinquito con estaca.
5: Eduardo, los conciertos brincan
6: más alto. Tú un brinquito con estaca. Félix, yo aquí.
5: Tú y yo de la manita, así nada más. Caemos para...
4: ¡Beto Lati!
5: Ahí nomás.
8: Sí, para tu tranquilidad, te voy a decir una cosa. Mientras no le den la pastillita a Félix, puede ir atrás de ti y no pasa nada.
5: ¡Y no pasa nada!
6: Es como de Paul, le gusta tener...
8: Tú tranquilo, amigo. Confía.
4: Gracias.
5: Perdón este que me metí. Que no tiene que ver con la pastillita, que hay tratamientos.
4: Ahí está Boston Medical.
5: ¿Es bombita? ¿Es bombita o qué es?
4: No es bombita.
7: Tampoco es bombita.
4: No lo sé.
7: Pero si quieres te dan unos bombazos luego aquí en las cámaras. No pasa nada. No pasa absolutamente nada. Pero tenemos más en el programa.
4: Así es, tiempo fuera, con este calor intenso el ambiente está encendido y se impone una pausa de hidratación. Está acá.
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4: 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Y bueno, bajo el mando de Gianni Infantino, la Federación de Fútbol se ha caracterizado por su innovación con inventos como el VAR, la regla de 5 segundos para hacer el saque de banda. Y aquí en la delantera quisiéramos proponerles a ustedes, expertos en fútbol, Pati Cantú, Félix Fernández y Alberto Lati, un esfuerzo innovador por hacer más divertido y más ágil este deporte. Y les proponemos las siguientes ideas.
7: Son mejoras, ¿no? Son mejoras al deporte.
4: Me encanta.
7: Son mejoras. Ahí está. Bueno, siempre hay estrellas, por ejemplo, que se quedan fuera del torneo porque sus equipos son muy malos, como la selección de Italia o la de Chile. Pero, ¿qué tiene uno o dos buenos jugadores? O sea, ¿qué opinan de crear un equipo, por ejemplo, con los mejores jugadores no calificados al torneo? ¿Les gustaría?
5: Okay,
7: no. ¿Por qué no, Pati?
5: ¿Dónde compiten?
7: ¿Por qué no, Pati?
4: En la copa esta que estamos planetaria. Un equipo hecho con todos los que no pudieron calificar, okay. Que se llame Resto del Mundo. Entonces, o Los Chaquetos.
7: Vamos uno por uno.
5: 49.
7: Vamos uno por uno, Félix Fernández. Primero, Pati, ¿tú podrías darnos tu opinión acerca de esto?
4: De la selección plurinominal.
6: La selección plurinominal. ¿Qué quieren que diga? ¿Quién pondría o si me parece buena idea?
7: No, si te parece buena idea.
6: Me parece pésima idea.
7: Okay.
6: Sí, hasta ahí el comentario.
5: Yo nada más preguntaría qué himno se toca antes de cada partido con esta selección. ¿11 ya. himnos diferentes?
4: El himno de Pumas. Ya.
6: ¡Ay, ya! ¿Sí?
5: ¡Oh! ¡América! ¿Qué uniforme tendría?
7: Sería divertido y entretenido. O sea, ¿no te gusta la idea? Alberto Lati.
8: No. Sí. La verdad okay. es que no.
7: No, y ya.
4: Ok, no le gusta tampoco.
8: Grandes glorias del fútbol que porque su selección no calificó, no les tocó jugar. Lo pienso ahora mismo en George Weah, Balón de Oro, liberando una locura. Luego fue presidente de Liberia, cuyo hijo Timothy ha sido mundialista por Estados Unidos. Pienso ahora a bote pronto este torneo. En Gigi Carabasquelia. En Carabasquelia. Brata Shelia, el georgiano. Ha habido grandes futbolistas que no les tocó ser mundialistas. Ladislao Kubala, gloria inmensa en su momento checoslovaco, luego tomó el pasaporte español. Así es el mundial. No, no, no tiene por qué haber una selección de los residuos no calificados.
4: No les gusta, está bien, tenemos más.
7: No quieren. No quieren.
4: Pero, piénsenlo, o sea, de todos los que no estuvieron en otros equipos, se formó Morena. O sea,
7: ¡exacto! Y la gente votó por
4: positivo.
7: Ellos.
4: La siguiente propuesta es sencilla. Quitar la regla del fuera de lugar. Que pueda haber cazagoles ahí parados junto al portero para que haya acción y dinamismo.
8: Pati.
6: No quitaría la regla del fuera de lugar, pero sí que afinaría el tema de las faltas, porque si te empujo en el área chica sin balón, sí es falta, pero si te jaloneo en el área chica con balón, no es falta, pero... ¡Perdón! Yo no sabía.
5: Del fuera de lugar, Pati.
4: Fuera de lugar.
6: Perdón, del fuera de lugar.
4: Fuera de lugar.
6: Pues yo quería ejemplificar.
5: ¿Lo quitas o lo dejas?
6: Lo dejo.
5: Definitivamente lo dejo.
7: ¿Qué opinas? ¿Lo dejas?
5: Dejo el fuera de lugar, así nada más. Lo dejo, lo van a modificar, han ido modificado conforme pasan los años y eso...
6: ¿Sin chip?
5: Lo dejo, no, no.
6: ¿Con chip o sin chip?
5: Claro, con el SAOT. Sí, el,
4: así
5: el
4: como
5: sistema,
4: está
5: el semiautomático.
4: Es que es incontrovertible. Beto Lati.
5: Yo lo dejo.
8: El espíritu del fútbol, el vaivén, el ida y vuelta, se basa en el fuera de lugar. Es inamovible e intocable.
7: Definitivamente, no hay nada que hacer con ello. O sea, ya tenemos una negativa absoluta.
4: Pero la relación de pareja de debería haber fuera de lugar, ¿no? Cuando te recuerdan algo que pasó hace muchos años, ya, fuera de lugar.
7: Eso ya lo discutimos, offside. Porque de repente sacan unas del mundial pasado, ¿no?
4: Y a veces es importante echarlos fuera de lugar.
7: Sí, sin duda, para evitar anotaciones
4: no deseadas.
7: Permanentemente el marcador, ¿no? O sea, antes teníamos 0, ahora ya tenemos 3. Suficiente.
4: Otra propuesta, a ver qué les parece.
7: Échale.
4: Esto. El equipo que cometa 3 faltas seguidas, aunque no sea de tarjeta, se hace acreedor a un tiro libre desde el medio círculo hacia la portería. 3 faltas seguidas, tiro libre.
5: Esa idea se la copiaron a Miguel Mejía Barón, ustedes.
4: ¿Él lo sugirió?
5: Él lo sugirió. Él dijo 5 faltas, se hace un tiro libre, sin barrera, desde fuera del área. Desde el punto donde quiera
4: que no
5: incluya la media luna. Eso lo sugirió el doctor Mejía Barón.
6: Es que ya están queriendo meter reglas como si fuera fuchibol de la escuela. O sea, ya de por sí están convirtiéndolo en NFL y ahora vamos a... No, voto que no.
5: Pero las faltas tácticas han interrumpido muchísimo el juego durante décadas.
4: Ok, se las cambio. Ahí va otra idea. A ver. Porque creo que a Beto Lati esto le va a parecer aberrante también.
5: No, dale chance.
4: ¿Qué opinas, Beto?
8: No, a ver, las faltas no son trampas y tienen su carga punitiva con una tarjeta amarilla o tal. Las faltas son parte del juego.
4: Ok. ¿Y mandarlos al córner a que se pongan así contra la bandera y piensen en lo que hicieron?
5: Sí, son parte del juego.
7: ¿Sabes qué veo, Eduardo? Más... Que los 3 nos mandaron a freír espárragos de manera olímpica, no les gustó nada.
4: Bueno, aquí ahí les va otra. Hay algo que se critica mucho del fútbol y es la falta de anotaciones, sobre todo comparado con otros deportes como el básquetbol, el americano. Para incentivar la cantidad de tiros a la portería, ¿qué les parece? 3 tiros al poste o travesaño, el tercero cuenta como gol.
6: ¿Quién escribió estas propuestas, güey?
7: Pues Videgaray.
5: Nosotros acá escribimos.
4: Queremos innovar.
7: Queremos cambiar al fútbol para mejor. Estamos por eso hablando con expertos como ustedes para que nos expliquen qué podemos hacer para que sea más divertido. Señor Lati, adelante.
8: Espero que Infantino no vea el programa. O lo mismo, espero que algún asesor de Trump no lo vea porque igual le llega Infantino. Le llega Johnny.
4: Okay. Estaría bien. Además, bueno, es normal. Si le das a un travesaño, que saques premio, ¿no?
7: Sí. Eso sería para la CONCACAF, ¿no?
4: Así es.
7: Así es.
4: La CONCACAF Champions.
7: La CONCACAF Champions.
5: Lo único que sí modificaría yo es que las estadísticas, los tiros que son el poste, se consideren como tiros a portería. Hoy no es así.
7: Okay. Si tú le pegas
6: al travesaño, la estadística,
5: no te lo cuentan.
7: A ver, Pato Lati, ¿por qué no es relevante?
8: No es relevante. Porque eso es solamente estadístico, no cambia el devenir del torneo, del título.
6: Sí, exacto, no te suma nada para que, el botín de oro a casi gol, o sea, no.
4: Bueno, entonces no les gusta la idea, entonces.
7: Oye, pero a ver, un gol por cada 3 travesaños, Salcido sería campeón.
5: No.
7: En este deporte. La verdad.
4: Sería una buena recompensa, porque hoy en día no cualquiera se avienta 3 palos seguidos.
7: Es difícil, es difícil.
0: Es difícil,
4: ni
0: la verdad.
4: Ni con Boston, sí. ni con pastilla a ver, de Félix.
7: El desgaste en la cancha ha sido tremendo. O sea, ya, los héroes están cansados.
4: Ok, ya basta de propuestas absurdas. Vamos a una propuesta seria.
6: Ajá.
4: A ver qué les parece
7: esta. A Lati le encantó. A Lati le gustó. Está bien.
4: Los futbolistas que finjan falta, o sea, si como Neymar se ruedan y así.
6: Les dan una novela para que ya sean les actores.
4: Dan una novela. Esa ¿sí? es una buena.
6: ¿No?
4: O la otra, el siguiente equipo le puede cometer cualquier tipo de falta sin sanción.
7: ¿Qué tal?
5: ¿La que sea?
4: La que sea.
7: Un puñetazo en la cara.
4: Por mamón de tirarse al piso y rodar.
5: Piquete de asterisco, lo que
4: sí,
5: sea.
4: Sí.
7: Lo que sea.
4: Tachones a los hijos.
7: ¿Por qué siempre al área chica, Félix? O sea, lo primero que se te ocurre es picarlo.
5: Ya hemos siempre hablado que esa parte ¿qué? Le atrae mucho al futbolista para cometer
7: ¿qué
5: falta?
7: ¿Qué onda con la fijación, señor Lati, de este hombre con picarle
8: se
7: la salida
8: la fijación
7: a la gente?
8: Es un caso muy bien ejemplificado lo que
7: sí,
8: Freud planteaba en la etapa.
7: Freudiano.
8: La realidad es que el cuerpo es muy vasto. No tiene que ser a la cavidad.
7: A la cavidad, exacto.
5: Pero por eso te
6: wow, Alberto.
5: Yo quedé traumado después de mi primer piquete.
7: Es que,
4: no lo dudo.
7: Es que, a ver, vulnerar la bodega de Nutella no está bien, güey.
8: ¿Por qué?
7: ¿Por qué?
4: Bueno, mañana les traigo otra propuesta, pero antes quisiera que habláramos del partido de mañana. Alberto Lati, ¿qué podemos esperar de la final de este gran torneo?
8: A ver, le doy muchas vueltas. Si España logra imponer el ritmo con el que apaga los partidos, los lleva a lo que le gusta, no veo cómo Argentina pueda competir. Argentina necesita que el partido entre en una dinámica de caos, una dinámica de tensión, donde pueda aflorar lo que a ellos les conviene, contar con la pelota, merodear el área, disponer de ocasiones. Si España lograra matar el partido como lo hizo contra la selección francesa, Argentina no va a poder entrar al mismo como Francia no entró al mismo. La gran duda es hasta qué punto lo va a conseguir o qué hará Argentina para generar un cortocircuito ahí. ¿Qué tipo de movimiento, qué tipo de dispositivo en la media cancha? Porque la defensiva de Argentina ha probado ser vulnerable. Cuando se le ataca, ha concedido. Entonces, si España logra tener la pelota como lo ha tenido de una manera monólogo, Argentina le va a costar mucho trabajo el partido, pero Argentina es especialista en aprovechar el momento de cansancio, de distracción, de relax, de ocio, para en ese instante entrar al juego que le conviene, que es que Messi la agarre y surja la magia.
6: Pues yo creo, querido Alberto, que para que... Yo creo que el favorito sigue siendo España, aunque sea por un porcentaje chiquito. Uh-huh. Me refiero a las estadísticas, los análisis y demás. Sí es el equipo más ordenado. Creo que para que gane España, Luis de la Fuente tiene que mantener, repetir su medio campo de control, monopolizar la posesión, recuperar rápido después de las pérdidas, obligar a Argentina a defender muchos minutos porque van a tirar para adelante, crecer pelo, por supuesto, porque es importantísimo que al director técnico le crezca pelo para romper la maldición.
4: Un entrenador calvo ha ganado.
6: Exacto, y la otra es, bueno, pues ya cachar este jueguito de repetición que viene haciendo Argentina durante todo el torneo, que es cambiar toda la banda derecha en los últimos 20 minutos para que nadie sepa qué fregados está pasando y metan todos los goles al final. Así es como España puede ganar.
7: Les voy a decir una cosa. Este pelón español entrará a los anales de la historia futbolística ganando la Copa Mundial. Pero Félix, por favor, tu análisis.
5: Puede ser. Yo veo un partido, a ver, similar a lo que hizo Argentina contra Inglaterra. Golpeando. Muchas faltas. Esto, cortando el juego. Cortando lo
4: ¿desde que el llama, inicio del juego?
5: Cortando, claro, porque es cuando menos posibilidades hay de recibir una tarjeta.
4: ¿Por qué?
5: Porque los árbitros van hilando.
7: La reservan, ¿va?
5: Van hilando, claro, exactamente. Si empiezan a sacar tarjetas, ya se comprometen y lo tienen que hacer el resto del juego. Y eso conllevaría también de pronto una doble amarilla. Ándale. Entonces guardan durante un tiempo, dejan que haya cierto roce, cierto contacto y de esa manera van marcando el tipo de arbitraje que van a llevar. Cuando sale la primera tarjeta, ahí cambia todo. Pero Argentina es un equipo con muchísimo colmillo, es un equipo
4: canchero.
5: Muy duro, claro. Hoy, por ejemplo, no vimos muchas faltas en el partido. Uh-huh. ¿De acuerdo? ¿No? El de Francia e Inglaterra, ¿no?
7: Nos parecía práctica, ¿no?
5: Ni hubo tarjeta. Mañana va a haber tarjetas, va a entrar muy fuertes. Por supuesto que sí. Y va a aparecer el factor Messi.
7: Sin duda.
5: O sea, el tipo llega en un extraordinario momento. No te diría ya hoy en día que, o en este momento, que Argentina depende de Messi, pero sí es un factor importantísimo. Y él es tan inteligente que, por ejemplo, en el partido de la semifinal se dio cuenta que no iba a funcionar dentro del área. Y se tiró mucho más atrás a tomar la pelota y empezar a distribuir.
4: ¿Tú estás de acuerdo, Pati, que vamos a ver muchas faltas al inicio del juego
6: vamos
4: por parte
6: a
4: de Argentina?
6: Ver, sí, totalmente. Creo que es un juego un poquito más de empujones el de Argentina.
7: Sí.
6: Pero también creo que veremos, yo espero que veamos muchos goles, aunque los pronósticos apuntan a algo más cerradito y conservador 2-1 para cualquier lado.
7: Yo creo que lo que esperaríamos todos es buen fútbol. A mí eso de que salgan a patearse no me parece conducivo a disfrutar el partido, pero estoy de acuerdo, Félix, en que probablemente salga Argentina así, porque así los vimos en su último partido. Y yo siento que hacia el segundo tiempo es donde tendremos que ver que se midan bien a bien un equipo contra el otro y pues que desplieguen su mejor fútbol para que gane España.
5: ¿Al segundo tiempo o más allá?
8: Es que, a ver, exacto. Está acá. Señor, el fútbol de España es de mantener ese ritmo, esa tesitura. Las faltas de Argentina tienen que propiciar, o es lo que Argentina va a intentar, llevarlos a un juego más vigoroso, más sucio, más entrecortado, que no es trampa. No. El árbitro tendrá que saber cómo lo lleva Vincic. Solía ser un árbitro de mecha corta en el México-Ecuador, no lo fue tanto, finalmente expulsa hincapié por lo que Santi no nos quiso contar hoy, pero es un árbitro que normalmente no deja que se pasen demasiado los límites. Vamos a ver en dónde fija la línea, porque Félix dijo algo cierto. Si en la final empieza a sacar las amarillas al minuto 2, te vas al medio tiempo con expulsados. Sí. Y normalmente la consigna es no eches a perder el espectáculo. Lo que está mal, el trabajo del árbitro no es cuidar el espectáculo. Uh-huh. Es impartir justicia y punto. Sí. Eso es medular. Y lo siguiente para España es, si España lleva tantos partidos con la portería a cero, ha recibido uno en el torneo y de antes del Mundial ya acarreaba o llegó al récord Guinness durante el torneo.
5: Tiene 37 sin perder.
8: No es solo por Unai Simón. Sí, no es solo por Unai Simón o por su gran defensa. Es porque al tener la pelota, es la mejor defensa que tiene. Si el rival no tiene la pelota, sentido común, pues no te puede hacer daño, ¿no?
4: Claro, totalmente de acuerdo. ¿Quieren escuchar a Marc Cucurella, estrella de la selección española, que gana un gran torneo?
8: ¿Cantando?
4: Pero no puede, no, todavía no. Pero no puede llevarse todo el crédito, así que revela el amuleto que ha llevado consigo hasta llegar a la final. Adelante, Cucurella.
0: Este pijama no es para mí. Es de Claudia, me lo puso en la maleta para ir en la Euro. Yo no lo sabía y me acuerdo que cuando llegué a Alemania pues vi su pijama y pues era una manera de que me acordase de ella. Al final íbamos a pasar mucho tiempo separados y era una bonita forma. Y encima pues tuvimos la suerte o el acierto de ganar la Euro y creo que para el Mundial me lo voy a llevar. Superstición también. Pero bueno, creo que luego que no se me quede en la mente que por lo que sea no ha ido bien por no haberme llevado esta camiseta.
7: ¡Qué bonito! ¡Qué linda la novia de Cucurella, ¿no?
4: Yo me pregunto, ¿estará lavado o así?
7: No, me imagino que no debe de ser lavada, ¿no? Para que huela...
4: Para que tenga
7: el pijama. El humor, ¿no?
4: De la tía.
5: ¿Tienen el fetichismo ahora sí?
7: ¡Claro! ¡Ya no regreses ahí!
5: ¡Se escandalizaron ustedes! ¡Cómo una prensa!
7: ¡Ya no regreses ahí, Félix!
5: ¡Sí, también!
7: O sea, ya vamos a acabar el proyecto y sigues incomodando.
5: ¿El pijama?
7: No.
5: ¿A quién está incomodando?
7: ¿Qué dices? ¿Que la ti?
8: No es lo mismo el pijama, como él dice, de su pareja, ajá, que las prendas de tu compañera de trabajo, que es menor que tú, 32 años.
7: ¡Cierto! ¡Cierto!
4: ¡Exacto!
5: ¡Era la blusa!
4: Gabina, el estaca quiere el dinosaurio.
7: A ver,
4: ¿podemos poner el dinosaurio?
7: ¡Queremos dinosaurio! Adelante, venga el dinosaurio. Chequen esto, señor Lati, te va a encantar. Viene.
4: Es un apoyo.
9: Bueno, un país que da más importancia al fútbol que a los derechos humanos y que paga millones de euros a unos tíos por correr detrás de un balón, es un país destinado a ganar el Mundial. ¡Vamos a España!
7: ¡Exacto! Tiene razón el dinosaurio. Es un monito de plástico de un dinosaurio que grita esta porra, empieza a hablar de algo muy serio y después dice lo único que importa, que gane España. ¡Ya!
4: Pero ya mucho más España. Vengan las argentinas, por favor.
7: Tenemos argentinas, vengan, échenlas.
4: Más o menos, o sea…
7: Ok.
4: Las argentinas, ya saben cuáles en cabina.
7: Venga.
4: Partido, son unas monjas.
10: Bandera, supongo, partido, todo. Más o menos casi que dormimos con la vestimenta. La vestimenta surge en el primer partido. Nosotros venimos del primer partido de Kansas. Y surge con la idea de unir a la gente en la fe, en la selección. Que la gente crea que podamos llegar ese octavo partido, que ya estamos acá. Y que podamos lograr ese bicampeonato.
7: ¿Qué madres acabamos de ver? Porque estaban vestidos de monjas, para que los que nos siguen en radio.
4: ¿Qué madres vimos?
7: ¿Qué madres vimos? Pero yo digo que están hasta la madre los argentinos estos. Yo creo que eso no es normal.
4: Y su mamá le decía, ay, mijito, no me gustan tus hábitos. Son muy extraños.
3: Son muy raros.
4: Porque son azules, con la bandera de Argentina, la albiceleste. Ah,
6: claro, gente que no sabe, estaba vestido con hábitos de monja, con los colores y el escudo de la bandera argentina.
7: Viniendo de una escuela religiosa.
6: Yo no sé si esto es blasfemia religiosa o traición a la patria. ¿Qué? O a su equipo.
7: Traición a la patria.
5: ¿Y por qué?
6: ¿Cómo te pones la bandera en traje de
4: monja?
7: Además, corres el
6: riesgo. Y luego hablas en serio.
7: Corres el riesgo de que se ofenda a Dios, Félix, y le caiga un rayo a las monjas.
5: ¿Ves? O sea, los de la iglesia maradoniana, ¿qué les pasa entonces?
7: Y bueno, no, ellos
4: están al margen.
5: ¿Eso no hay bronca?
6: No.
4: ¿Y esos
6: no
4: son pecan? Los que producen los famosos pedos de monja.
7: No, ellos. Después de un asadito. ¿Nunca has probado un pedo de monja, Lati?
4: Son las carmelitas pelonas de nuestro señor Infantino.
7: Son ricos, son dulces.
4: Son unos dulces. ¿No los conoces los pedos de monja, Lati? No, o sea, no me los saqué de la manga.
7: ¿Y las panochitas de guayaba nunca las has probado?
4: Ah, las que hay en Puebla hacen unas panochitas deliciosas.
7: ¡Riquísimas! ¡Son riquísimas! ¿Qué? ¡Sí existen!
4: ¡Visit México!
5: Está bien, igual que las conchas también. Son
6: ¡panuchos!
5: Buenas,
7: ¿no? Una cosa es panuchos y otra cosa es una panochita de guayaba y son ricas, son unas galletitas.
6: Disculpa, nunca la he probado.
7: Son ricas.
4: De hecho, primero existió el postre y luego se aplicó a...
7: De ahí viene, exacto.
4: Porque se parece. Son así.
6: ¿Y entonces?
7: Dejemos de hablar ya de
4: este tipo. Rápidamente, porque se está acabando el programa. Beto Lati, ¿crees que el día de mañana sea capaz Messi de convertirse en el goleador de este torneo? ¿Campeón de goleo?
8: No. Si Argentina ganara, creo que va a ser ajustado. Sería por un gol, porque no veo a España perdiéndose o abriendo la portería al zaguán completamente. Entonces, creo que Messi en una de esas hace un gol, pero yo no veo el escenario para más. Veo el partido más bien cerrado.
7: Ok. Bueno.
6: Yo también.
4: ¿Tú también?
6: Yo también lo veo cerrado. Insisto, va a ser 2-1 y puede jalar para cualquier lado, aunque la tendencia es que pensar que a favor de España, porque tienen a Lamín, que no ha hecho tanta cosa últimamente, pero tienen a Oyarzabal, pero tienen a Dani Olmo, pero tienen a Mikel Merino. O sea, pero bueno, también Argentina no nada más tiene a Messi. Tiene a un Enzo Fernández que mete y mete y mete goles. ¿No?
5: Tiene a varios
6: Lautaro,
5: de recambio.
6: A Lautaro, a Julián, o sea.
5: Por supuesto, a Julián, a Nico.
6: Va a estar bueno.
5: Otra de cambio, etcétera. Pero Argentina también tiene una facilidad enorme de generar faltas afuera del área, en las cuales Messi. O sea, el señor Zlatko Vincic, el árbitro, será pieza importante para señalar estas faltas. Porque sabemos que tocan tantito a Messi y marcan falta.
6: Dale la tarjeta azul.
5: Y ahí viene el tiro libre.
4: La tarjeta azul de FIFA.
5: Ahí viene. Pero sí creo que Messi puede igualar a Mbappé. ¿Sí? Los dos goles y que se lleven la botita de oro los dos.
7: ¿Tienes un adelanto, mi querido señor Lati, de marcador? ¿Te animarías a decir más o menos cómo ves que van a quedar los cartones al final de la contienda?
8: Le di muchas vueltas, lo vi por muchos lados y yo creo que España 1, Argentina 0, no descartando que esto se vaya a prórroga. 1-0 España.
7: Wow.
4: Un partido apretado, cerrado.
5: Muy apretado.
4: Yo creo que mañana
6: vas a alburear,
4: van a penetrar. ¿Va? No, de ninguna manera.
6: Te
4: voy a alburear a ti, Pati.
6: Adelante, por favor.
4: Ni que fueras Félix Fernández.
6: Adelante, exacto. Por favor.
5: Qué bien portaditos, hoy, en serio.
7: Con Pati no. A Pati no.
6: ¿Recuerda a su mamá?
4: Yo creo que sí va. Perdón, no
7: recuerdo. Que si la alburemos nos va a recordar a nuestra mamá.
5: Ya les recuerda a su mamá.
6: Pronostiquen que ya se va a acabar el programa.
4: Mi pronóstico es que gana España 2-1. Yo creo que sí van a perforar la portería, porque si alguien tiene capacidad de gol, es Argentina. Tienen literalmente al mejor delantero del planeta.
5: Sí.
4: Y pues vamos a ver qué sucede, ¿no? Yo creo que gana España.
7: Gana España, sin duda, 2-0, me parece que sí.
5: 2-0, 90 minutitos.
7: 90 minutitos para adentro, la copa se va a España, tío, nos tomamos un vinito y un jamoncito.
4: Eso de cualquier manera, ¿no?
7: Ah, no, sin duda. Eso, claro. Les vamos avisando, yo mañana voy a llegar a medios chicos.
5: ¿Aquí?
7: Sí.
5: ¿Ah, se vale? Órale.
7: Claro que se vale.
6: Bueno, póngale al programa y a ver quién
7: y a ver qué pasa.
8: Félix.
5: Ok.
8: Si sobrio Félix es un problema. Sobrio es un problema, Félix.
5: ¿Por qué?
7: Sí,
5: vamos a estar en la transmisión horas y horas, Lati, ahí de la mano de ti.
6: Pronóstico 2-1 ganando Argentina. Pronóstico impopular. Adelante.
7: Ahí está.
5: Vámonos a la largue. Gana en penales España.
7: Eres como el perro Bermúdez, vámonos al alargue.
6: Al alargue.
4: Al alargue.
5: Al alargue significa tiempos extras.
7: Oye, a la larga nos vamos a ir ya todos porque
4: a la larga se acabó.
7: ¿Vamos a brincar o no, Pati?
4: Esto se acabó.
6: Vamos a brincar.
7: No. Vamos a brincar. Caemos, caemos paraditos.
4: No, Félix,
7: no, no lo hagas. No lo hagas.
4: 20 segundos. No. Háganlo.
6: Vas a romper la mesa. No.
4: ¡Pati, salta!
8: ¡Salta, no! ¡Agarra, Pati!
6: ¡No, ya! ¡No somos!
7: Porque siempre me toca ver lo mismo.
6: ¡Me va a caer la mesa, hijo!
7: ¿Solo?
6: Sí. Ya se va a acabar. Recuerda que donde quieras, cuando quieras, adiós. Puedes ver La Delantera en Amazon Music.
7: ¡Gracias, Beto Lati!
8: ¡Adiós!
6: ¡No!
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12: Prepárate para decirle adiós a los discos de PlayStation. 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
17: La gran final de la Copa del Mundo del 2026 será inédita no solamente por las selecciones que se enfrentarán, sino que también por dos características que las engloban. Por una parte, será la primera vez en las 23 ediciones de las Copas del Mundo que el vigente campeón de Europa y de Sudamérica se enfrenten por el título. Asimismo, será apenas la segunda ocasión en la historia que dos países hispanohablantes se enfrenten. En este sentido, tuvieron que pasar 96 años para que esto volviera a suceder, pues en la edición inaugural, en 1930, Uruguay y Argentina se enfrentaron. 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
18: Álvaro Fidalgo, mediocampista español naturalizado mexicano, marcó su primer gol con la selección mexicana. Por ende, hay naturalizados jugadores nacidos en el extranjero que obtuvieron la ciudadanía mexicana, que han aportado goles clave en la historia del Tri, como Julio Lores, nacido en Perú, marcó 7 goles en 4 partidos durante los Juegos Centroamericanos y del Caribe en 1935. Antonio Naelson Ciña, nacido en Brasil, autor de 5 goles con México, primer naturalizado en marcar en un mundial en Alemania 2006. Guillermo Franco, nacido en Argentina, con 7 goles en total en eliminatorias, amistosos y Copa Oro. Matías Bozzo, nacido en Argentina, 6 goles con el Tri. Su gol ante Canadá en eliminatorias fue clave para clasificar a Sudáfrica 2010. Leandro Augusto, nacido en Brasil, marcó un gol con México, misma cantidad de anotaciones que Rogelio Funes Mori y Germán Berterame. Sumando en este Mundial 2026 a Julián Quiñones, nacido en Colombia, marcó el primer gol del Mundial 2026, minuto 9 versus Sudáfrica y otro ante Chequia. Es el primer naturalizado extranjero en marcar 2 goles en un mismo Mundial. Solo 2 naturalizados habían marcado en Copas del Mundo antes del 2026, Ciña 2006 y Quiñones en el actual Mundial 2026.
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0: seguir y hoy estamos de gala. Estamos de broche de oro porque estamos casi cerrando la transmisión de este evento veraniego con tres mujeres, tres destinos y ningún caballero. El caballero que les habla les deja el micrófono. Por favor, guíenos qué pasó este día. Buenas noches, Brenda.
1: ¿Qué tal, querido Pepe? Te saludo con gusto a ti y a todas las personas que nos ven y nos escuchan a través de Hacen W a nombre de Alejandro Gómez. Estamos aquí hoy, sí, como dices, viene tres mujeres, ningún camino, felices porque hoy vamos a celebrar, vamos de aquí a dónde. Ladies Night, Noche de Mujeres, donde, bueno, tenemos mucho que platicar referente a lo que está sucediendo en materia de fútbol, en materia deportiva, así que quédese con nosotros porque sí, hoy se jugó el partido por el tercer lugar y termina llevándoselo la selección de Inglaterra. Hablaremos también, por supuesto, también de nuestra Liga MX, que qué bueno que no aposté con Mari Carmen porque a las Chivas les está lloviendo sobre mojado, se quedaron con un elemento menos y hasta el momento 2-0, ya les estaremos diciendo cómo se está desarrollando este partido y por supuesto todas las acciones de nuestra Liga MX. Les saluda con mucho gusto Brenda Flores y saludo con gusto a mis queridas compañeras. Celeste Paredes, ¿cómo estás? Buenas noches.
2: Hola, buenas noches, miren, qué gusto saludarte, un placer acompañarlos también a través de esta pantalla, a través de la gran cadena W. Estamos listas para compartirles todo el resumen deportivo, también qué opinamos, evidentemente, y el análisis de la gran final el día de mañana. Hoy, de hecho, se rompió un récord desde aquel 58, cuando se habían conseguido 9 goles en una batalla por el tercer lugar. Hoy son más de 9 en esa batalla por Kylian Mbappé todavía, de pelear también por la bota de oro. Del otro lado, Jude Bellingham consiguiendo una anotación. Más adelante vamos a platicar más sobre este gran partido que también hace récord de goles y de la Liga MX, que cada vez también se encuentra ahí posicionándose. No nos ha decepcionado, de hecho, la jornada 1 ha tenido bastantes goles. Bienvenidos.
1: Bastantes goles, muy movidita esta primera jornada de la Liga MX. Hablaremos, por supuesto, también de la gran final, de lo que se espera para ambos equipos, tanto para la selección española como para la Argentina. Y como les decía, olvidemos qué está pasando con el conjunto del rebaño sagrado. ¡Hombre! Pero la que no lo va a olvidar, la que va a arrancar con todo el acelerador, con victoria al mando del Turco Mohamed, es mi querida Mari Carmen Lara. ¿Cómo estás?
3: ¿Cómo estás, Bren Celeste? Qué gusto saludarles. Muy buenas noches a toda la gente que nos acompaña a través de Cadena W y también a través de las pantallas de Claro Sports. Definitivamente no lo voy a olvidar. Yo no sé qué es un juego por el tercer lugar. A nadie le importa eso. Toluca con paso contundente en este debut del semestre. Híjole, les voy a ser muy honesta, yo creo que sentimientos encontrados, ¿no? Para las tres que nos ha tocado estar en toda esta cobertura, ya cuando vamos cerrando ahora, sí te entra un poco la nostalgia, todo lo que sucedió las primeras semanas que fueron bastante pesadas, que tuvimos la oportunidad ahora de compartir también este espacio, hablar un poco de todas estas elecciones, cosas históricas, se retiran del torneo, yo creo que más importante a nivel mundial en materia deportiva, jugadores históricos como el caso de Cristiano Ronaldo, Luka Modric, Neymar, lo que sucedió con la selección mexicana. Han sido tantas cosas que yo creo que no nos alcanzaría una hora, así que vamos a hablar un poco de lo que sucedió en este juego en Miami por el tercer lugar, que muchos

0: Anfitriones los eliminaron en la misma fase, en la misma ronda. Muchas selecciones también que dejaron mucho de qué hablar, que se esperaba tantas y tantas situaciones, y otras que pues no quedaron a deber, que lucharon hasta el final y consiguieron algunos de los objetivos trazados. La selección de Argentina, que continúa y que va a disputar esta gran final del Mundial 2026, estará enfrentando ante una de las favoritas, la selección española. Pero vámonos por partes, como ya comentaban compañeras, el partido por el tercer lugar, un partido que la verdad, pues ya los futbolistas se quieren ir a su casa, se quieren ir a descansar, no hay una medalla de bronce para este caso, pero sí hay una cantidad económica, una diferencia del tercero al cuarto lugar. Creo que esto también vale mucho la pena mencionarlo, pero los ánimos están pues muy abajo después de venir derrotados por parte de la selección, del caso de Inglaterra, venir derrotados, el caso de la selección de Francia, que lo termina por eliminar España, que ya está en esta gran final. Y pues un partido bastante movidito, donde todo pintaba que iba a ser la goleada brutal por parte de la selección Inglaterra. 4-0 se va al descanso y luego, compañeras, reacciona Francia.
1: Sí. Justo antes de comentarte lo del partido, también involucrar a las personas que están acompañándonos a través de el WhatsApp. Se los dejamos para que nos dejen sus mensajitos. El 55-5402-2844. Déjenos también por ahí su opinión de este partido por el tercer lugar y si creen que no debería de existir.
2: A ver, honestas. Ahora, ¿a ustedes les atrapa el ver un tercer lugar? Porque yo hoy no sentí tan enganchada a la gente, esa es la realidad, hablando de este encuentro. Sí, a lo mejor un poco lo que comentaba Brenda, de te vas al descanso y ya te clavaron 4 goles, es algo complicado. Pero realmente la gente, al menos en el país, yo no sentí que la gente estuviera tan involucrada o que la conversación girara en torno a este tercer lugar, esa es la realidad.
1: Mira, yo creo que es un hecho que importa mucho qué equipos son los que lleguen a esta edición y que tanto también le importe la selección. Para mí fue un espectáculo de goles, mí sí me gustó el partido de hoy. En la previa ayer lo platicábamos y decíamos, creo que cuando llega un caballo negro a tratar de pelear ese tercer lugar, se vuelve un poco más interesante por toda la lucha que ha tenido a través de la edición de la Copa. Ahora no era un caballo negro. De hecho, yo apostaba anteriormente que esta era la final.
2: Justo.
1: La final era Francia-Inglaterra, o al menos así yo lo veía, ¿verdad? Entre el análisis previo a que arrancaran los partidos de la Copa del Mundo por cómo se presentaban estos...
3: Oye, esta fue la final del Real Madrid, ¿no?
1: Ah, vaya.
3: Y mañana es la del Barça.
1: Vaya, Pepe.
3: Sí, ya me acordé.
2: Pues eso sí duele. Oye, Pepe.
3: El Bobo Bol.
0: Gracias, Pepe. Duele. Estoy al lado de dos merengues. Gracias, Pepe, por recordar que hay 8.
1: Me voy
0: futbolistas
1: a ir. Ah, mentira.
2: Pasando esta final. Y Brenda en su final del Barcelona. Exacto. Vámonos de aquí.
1: No, pero a ver, este partido, Tuchel sí lo plantea como debió plantear el partido anterior. Bukayo Saka dentro del terreno de juego, Eber Echiese también, Rashford, tenías con qué atacarle a la selección de Argentina y decidiste hacer tus cambios en sector defensivo. Hoy lo demostraste, sí tenías con qué atacar y ese partido echaste un gol y te tiraste para atrás. Ahí es donde te das a entender,
2: sí, pero
1: que entregó el partido Tuchel realmente, para
2: pero
1: mí lo entregó.
2: Algo. Son pechos fríos, esa es la verdad. No puedes ir ganando un 4-0.
0: Eso.
1: Bueno, también.
2: Y que de verdad te claven 4 goles, ¿en qué? En un lapso de 10, 15 minutos. O sea, no puedes permitir eso. Inglaterra no podía llegar a una gran final porque es un equipo que, más allá de que tiene estos jugadores importantes, como lo mencionabas, y bueno, un portero, la verdad, fue un verano maravilloso para Pickford, más allá de que no estuvo en el campo. Sí. Sí, la parte mental, son jugadores que si vas ganando 1-0, te echas para atrás. Cuando no había necesidad, porque tienes jugadores, como decías, como Saka, como Jude, como Gordon, que sí pueden crear esas oportunidades de gol. Pero puedes ir 4-0, Brenda, y que Francia te empate prácticamente en 10, 15 minutos del segundo tiempo, eso habla de una mentalidad y de una... Híjole, no sé, hasta una forma en la cual se pierden dentro del campo.
1: Sí, entregan los partidos.
0: Sí,
1: ¿no?
0: De acuerdo. Inglaterra, bueno, demuestra que es una de las generaciones más talentosas, aunque sigue mostrando estas situaciones que ya comentaban, que pues no puede sostener ventajas. Y en el momento en que Francia se dedica a jugar, que es ya en la segunda parte, seguramente palabras muy fuertes dentro del vestidor

0: después del primer tiempo para esta despedida del técnico Didier Deschamps. No podían irse con esta dolorosa derrota, se van con la dolorosa derrota, pero no tan abultado el marcador, como un 4-0, un 5-0, termina siendo 6-4 y un primer tiempo muy demoledor para la selección de Inglaterra. Fueron muy intensos desde la primera parte, presionaron alto, castigaron, pero ya en el segundo tiempo se le olvidó a la selección de Inglaterra, que al final con la entrada de Jude Bellingham es el quien hace la sexta anotación para poner esta victoria 6-4 y llevarse el tercer lugar, pero bastante, bastante sufrido, sobre todo hablo de sufrimiento cuando tienes una ventaja de 4-0.
1: Sí, qué locura.
2: ¿No? Hablando justo de la selección de Francia, que ahora va a venir ese relevo en el banquillo, y a Didier Deschamps al menos celebraba estos goles que logra anotar Kylian Mbappé, que levanta la mano por esa bota de oro con esos 10 goles, ¿no? Le pone un poco, entre comillas, de presión a Messi, que sé que no está pensando en eso. Messi no está pensando en anotar. Es un jugador que además se le da en la asistencia, se le da en gol.
1: Quiere ser bicampeón de la Copa.
2: Él quiere ser bicampeón. De hecho, justo a Kylian Mbappé le preguntaron qué te hubiera importado más, estar en la final o ser el goleador de ese torneo. Y él dijo, a mí no me importa ser el goleador de ese torneo. Yo hubiera querido jugar el partido de mañana.
0: Y es que se reflejó en el marcador y se reflejó en el ánimo de la selección francesa, que ya lo decíamos, pensábamos que llegaría a la final tanto Francia como Inglaterra. Y pues llegó mucho más golpeada la selección francesa. Inglaterra se lleva a la tercera posición, lo que les decíamos hace unos momentos, que hay cierta cantidad económica más para el tercer lugar, que bueno, pues será para la selección inglesa. Vamos a escuchar las palabras de Thomas Tuchel, el director técnico de Inglaterra, después de llevarse este tercer lugar.
3: Fue la primera medalla en 60 años, la mejor copa del mundo en suelo extranjero. Espero que los jugadores puedan sentirse orgullosos de ello en algún momento. Somos sumamente competitivos, casi no nos permitimos sentirnos orgullosos del tercer puesto porque hace 18 meses nos fijamos la meta más ambiciosa, nos propusimos el sueño más grande. Hay mucho de qué enorgullecerse y aún así, una parte de nosotros no estará completamente satisfecha porque teníamos la mayor ambición.
0: Bueno, ahí escuchamos las palabras de Thomas Tuchel, el director técnico de la selección Inglaterra, que termina por llevarse la tercera posición en esta Copa del Mundo 2026, que tuvieron partidos bastante, bastante sufridos, que no sabían aprovechar las ventajas, tal es el caso de la selección de Argentina, que termina por eliminarlos y mandarlos a la disputa por este tercer lugar. Hoy le plantean un muy buen primer tiempo a la selección de Francia, pero deja muchas dudas y mucho que trabajar para la selección de Inglaterra.
2: Sí, yo creo que la próxima edición, la próxima Copa del Mundo, Tuchel también tendrá a varios elementos de esa selección que pueden continuar dentro de las convocatorias. Son muy jóvenes, algunos de ellos, entre promedio.
1: De pronto viene la Euro, ¿no?
2: Justo también, ¿no? Yo hablando justo de la otra copa, pero sí, hay varios jugadores de esta plantilla que se mantienen, que tienen justo ese promedio entre 25 años, y seguramente levantará la mano otra vez Cole Palmer, la gente que quedó fuera, Phil Foden, para ser llamados a las convocatorias de Tuchel.
0: De acuerdo, de acuerdo. Vamos a repasar la tabla de goleo de Kylian Mbappé, este futbolista que ya sabe lo que es levantar un título del mundo. Lo hizo en Rusia 2018, en Qatar 2022 se queda muy corto, se queda en semifinales, se termina por ganarla la selección de Argentina. Y bueno, pues ahora por el tercer lugar no se le da a Kylian Mbappé, pero sí hace sus anotaciones, su doblete en este partido. Kylian Mbappé con 10 anotaciones, Lionel Messi con 8, Jude Bellingham con 7 anotaciones, Haaland también se lleva 7 anotaciones, Ousmane Dembélé consigue 6 y Harry Kane, el goleador de Inglaterra, también que queda un poco a deber, con 6 anotaciones.
1: Que parte de esta tabla que hoy estamos viendo, una de las lecturas que le puedes dar, no precisamente teniendo los máximos anotadores, eso te lleva a una final, ¿no? A ver, Lionel Messi es un caso que se cuece aparte, porque es el mejor de la historia. Yo muchas veces lo llegué a cuestionar, pero hoy sí creo que es lo mejor de la historia. Este hombre, vea nada más, va cuántos mundiales, ¿no? O sea, lo que ha hecho Kylian, lo que ha hecho Kylian Mbappé.
2: Es increíble.
1: Pero para mí, hoy, más allá de tener un arma letal o bastante ofensiva, como fue el caso de Francia con Olise, como el caso de Doué, como el caso de Dembélé, como el caso de Kylian Mbappé, o el caso también de Inglaterra con Jude y con Harry Kane, pues España no fue una, no es que se haya repartido con muchísimos goles. Esto también se trata de jugar de forma inteligente. Una España que a mí al principio de este torneo yo decía, híjole, no sé qué tanto me convenza porque no es la España que yo he visto, mucho más dinámica como cuando estabas en la mejor versión de Lamine y el caso de Nico Williams. Pero hoy, Luis de la Fuente, yo creo que hay que darle el crédito, hay que darle el crédito a lo que ha hecho Scaloni también con sus jugadores, porque definitivamente tener a 2-3 jugadores o 2 jugadores, como el caso de Inglaterra y Francia, pues lo estamos viendo, ¿eh? No precisamente te instala y te lleva a una final de una Copa del Mundo.
2: Sí, claro, es apostar por individualidades en momentos, ¿no? Que también es parte de una estrategia justo. No, te estoy diciendo de los goles. Uh-huh. Es apostar por individualidades usualmente cuando se necesita también en momentos, es parte de una estrategia. Buscar un balón largo, una verticalidad, eso no te gana torneos. Precisamente lo que te gana torneos es el trabajo en equipo. España ha ganado por la mínima, por un gol de diferencia, y por eso está en la gran final de la Copa del Mundo. Luis de la Fuente lo ha dicho, las maneras en momentos para él sí son importantes. En Inglaterra, mucho se critica eso, justo en la Premier League. El Arsenal quedó campeón de la Premier League siendo muy criticado por las maneras en las que ganaba, a balón parado, con los saques de banda que van directo al área grande, y así es como anotaban los goles, y de esa manera justo fue criticado el Arsenal y dijo, a mí sí no me importan las maneras. Luis de la Fuente cuida más el proceso, cómo se juega el balón, cómo le gusta el tiki-taka en su momento en el Barcelona, y ahora implementándolo también con varios jugadores del Barcelona en España. Yo creo que de esa manera es la fortaleza justo española, ¿no? El trabajo en equipo, no está uno, no está Pedri, está Dani Olmo, o sea, es eso justo, como que se entienden, trabajan en equipo y hay armonía dentro de la selección.
0: Sí, estoy totalmente de acuerdo con ustedes, compañeras, y a lo mejor antes de que arrancara esta Copa del Mundo nos preguntaban quiénes eran los favoritos para levantar el título, quién sería el campeón, muchas a lo mejor nos declinábamos por el tema de España, una de las selecciones más competitivas, por Francia, y España en los primeros partidos tuvo algunas dudas, los equipos no lo dejaban desplegar su mejor fútbol. Fue justamente contra Francia cuando mostró que realmente tiene esta casta de campeón, que puede jugar de buena forma. La expectativa era muy alta y terminaba por dejarnos en cada partido algunas dudas. Posteriormente, contra Francia, demuestra que es un equipo muy sólido. ¿Y qué decir de Argentina? Con polémicas arbitrales, con situaciones que a lo mejor no se han mencionado, que el tema del camino fácil, que le tocaron con selecciones fáciles, pero al momento de dar la campanada, pues Argentina ha sabido tener buenos resultados, dar buenos partidos, y por eso hoy está instalado en esta gran final de muy buena
1: forma. Y le das toque, ¿no? También hablabas de lo de las formas celeste. Yo creo que con el paso de la historia, muy pocas personas nos acordamos de las formas. Tú te acuerdas del resultado. Nadie se va a acordar del Arsenal que jugaba horrible, ¿no? Nadie se va a acordar si el Atlas en su momento trayéndolo, aterrizándolo en temas mortales, ese bicampeonato era de Camilo hacia Furch y ya resolvía con Quiñones. Nadie se acuerda de las formas, Bren. Al final, ¿te acuerdas? De las copas, ¿te acuerdas de los títulos? Y hoy por eso Argentina sufriendo y a sus formas ha estado instalada ahí con polémicas, como lo mencionas, pero también una España que ha entendido que a lo mejor con ciertos rivales tampoco puedes desplegar el fútbol que tal vez a ti te encante. Entonces la pregunta de jugar bien o qué es jugar bien termina siendo muy subjetiva.
0: Y más en una Copa del Mundo, cuando lo importante es levantar el título, porque recordar que en Qatar 2022, bueno, pues la final fue efectivamente entre la selección francesa y Argentina. Nadie se acordará que llegaron hasta los penaltis, que fue muy cardíaca esta final, que al final, bueno, valga la redundancia, termina por levantarla Lionel Messi, conseguir este primer título para su palmarés en una Copa del Mundo. Vamos a platicar más adelante cuáles son las claves, las situaciones que tiene tanto la selección española como la Argentina para poder llevarse este título. ¿Ustedes qué piensan?
4: Seguimos, amigos de AS en W, participen con nosotros, 55-5402-2844. La pregunta que les hacemos el día de hoy, ¿por qué España? ¿Por qué Argentina? ¿Cuáles son los argumentos que tiene cada uno para aspirar a ser campeón de este torneo. Queremos conocer su opinión. ¿Por qué España sería considerada la favorita? ¿Qué es lo que tiene el conjunto de Luis de la Fuente para presentar en el duelo de mañana? ¿O por qué Argentina podría considerarse como el gran favorito en este último gran torneo de Lionel Messi en esa final buscando ese bicampeonato? Participen con nosotros a través de WhatsApp. Seguimos, esto es AS en W.
0: Que de verdad, yo creería que se la llevaría a España, pero del otro lado, Argentina con ADN ganador, saben competir, nunca dejan de creer. Scaloni ha encontrado este equilibrio de sus futbolistas con Leo Messi, que puede cerrar su carrera de una manera maravillosa con un bicampeonato del mundo. Y bueno, pues del otro lado, España, que tiene futbolistas más determinantes, un estilo basado en la posesión, en la presión alta, en el control de ritmo. De verdad, me resulta muy difícil determinar quién pueda levantar este título, pero yo me quedaría con que España juega mejor al fútbol.
1: A ver, Híjole, yo soy Celeste, yo soy de pronóstico reservado, porque mira, hay dos versiones de estas dos selecciones. Por un lado, una Argentina que sabe sufrir y que creo que encuentra su mejor versión cuando parece que todo está perdido. Y tener de tu lado al mejor jugador de la historia, creo que eso sí ya te pone por encima. Argentina tiene una selección que te hace goles medios centrales, te hacen goles mediocampistas, te hacen goles gente que está enfrente como Lautaro, como Lionel Messi, que es el que... Y Lionel Messi llega en una de sus mejores versiones. Yo me atrevo a decir que llega en una mejor versión que en Qatar 2022. Entonces, creo que esas son las ventajas que tiene Argentina. Del otro lado, un Luis de la Fuente que conoce este equipo y este equipo se conoce de piapa. Fueron campeones en la Euro de Sub-21 en el 2019. O sea, este proceso que ya llevan todos estos jugadores, creo que es algo que les funcionaría. Y ojo, Argentina también no ha tenido enfrente un rival como lo ha sido España, que son muy de posesión de balón. O sea, España, a diferencia de otros equipos, no los va a dejar tener la pelota, los va a incomodar. Entonces va a ser, creo yo, también un juego medio físico, medio ríspido. Y otra cosa, súmale si vamos a encontrar también esa buena versión de Lamín, si es que va a despertar, lo de Nico Williams. O sea, yo la verdad es que yo no me atrevo a dar un pronóstico porque siento que está muy parejo, Celeste. No sé cómo lo veas tú.
2: Coincido contigo. Yo voy a decir justo, ¿por qué España? El trabajo en equipo y esa posición de balón que tú decís, que es la manera mejor que te puedes defender del equipo rival. ¿Y por qué Argentina? Por la mentalidad y la garra que le ponen al cierre de cada uno de los partidos. Argentina te puede cambiar cualquier duelo que podrías pensar que ya está definido.
1: Ha resucitado Argentina.
2: Inventa, o sea, algo, hace magia y cambia el destino de esta selección.
4: ¿Por qué Argentina o por qué España? Es la pregunta del día de hoy. 55-5402-2844, nuestro número de WhatsApp. Participen con nosotros. Esto es AS en W.
0: La selección de España como Argentina para poder levantar un título. Pues sí, un partido, una final de pronóstico reservado porque... España.
1: Es muy valiente, llega, Brenda.
0: Es que yo al principio dije que España sería campeona y me eché para atrás cuando vi cómo jugaba la selección de Francia. Esto era lo que iba a comentar. Cuando vi cómo el trazo largo y qué rápido encontraban la manera de jugar con Kylian Mbappé, un futbolista determinante que no falla, pues dije, la selección francesa puede competirle a España y puede eliminarlos. Ahora, lo que ha conseguido España con Luis de la Fuente, que no solamente depende de un futbolista, sino que tiene un sistema colectivo que le ha funcionado a la perfección, eso me hace creer que puede levantar un título una selección que juega mejor al fútbol. Y lo que decía de Argentina, su favor, chicas, que ustedes también lo mencionaban, esa garra, ese ADN ganador, esas agallas de levantarte de una situación difícil, de un marcador en contra, pues solamente una mentalidad como una de la selección argentina lo puede lograr, ¿no?
2: Sí, a ver, España va por su segunda copa. El otro día veíamos en la tribuna, ¿no?, aquellos que ganaron en aquella edición 2010. Era un lujo verlos jugar también, a Xavi, a Iniesta, a Iker.
1: Si los comparas hoy en esa plantilla, justo en otro espacio deportivo hacíamos esa comparativa, los campeones de Sudáfrica 2010, con los que hoy están por disputar esta final, pues sí, jugadores mucho más maduros ya, ¿no? El caso de lo que mencionabas, lo de Xavi, lo de Iniesta, lo de Iker, lo de Piqué, ¿no? O sea, sí,
2: Puyol,
1: lo de Ramos. O sea, eran jugadores, yo creo que ya mucho más maduros que esta generación. O sea, estamos hablando que hoy España sí tiene una generación dorada y que no solamente va a competir en esta final. O sea, son jugadores que sí te van a dar para el siguiente ciclo.
2: Claro, completamente de acuerdo contigo. Jugadores que te van a aguantar. Y Luis de la Fuente lo ha dicho también atrás. Unai Simón ha cumplido. Ha sido ese guardameta que también ha sacado la casta por momentos. Lo cuestionaron, pero sigue siendo justo de la confianza del director técnico. Y me parece que ha salvado y ha sabido responder también por momentos.
0: Ahora, hay gran diferencia. Eso que comentan, la selección de España, que tiene un gran presente, un muy buen futuro. Y del otro lado, la Argentina, que ya sabe lo que es ser campeona con estos futbolistas, con este plantel, pues ya le dirán también adiós a muchos futbolistas o muchos se retirarán ya de la selección argentina. Y bueno, vamos a seguir platicando, vamos a seguir dando nuestros pronósticos. Mándenos sus comentarios, ¿quién piensa que se lleva
1: termo celeste?
0: El termo.
2: Me regañaron el otro día, ya hoy estoy apagada.
0: Termo
2: apagada.
0: Ganador, queremos que nos dé de lo que trae.
2: Pura agua, producción.
0: Celeste.
2: Salud, salud. Salud. Ya regresamos.
0: Vámonos a la pausa. Celeste ella. Paredes, Mari Carmen Lara, sí. Brenda Flores, volvemos con más.
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0: Estamos de regreso en AS en W. Gracias por continuar con nosotros a través de la cadena W en Claro Sports. Celeste Paredes, Mari Carmen Lara, Brenda Flores, con toda la información de lo que está aconteciendo en el ámbito deportivo, en nuestra justa mundialista, en el arranque de la Liga MX y, por supuesto, en este partido por el tercer lugar, que ya platicamos las acciones entre la selección de Inglaterra y su similar de Francia. Inglaterra que se queda con el tercer lugar, la previa también de lo que se desarrollará mañana entre la selección de Argentina y España. Díganos ustedes al 55-5402-2844. ¿Quién se llevará el título del mundo 2026? Y por aquí nos ponen Kylian Mbappé, nos dice Sergio, quiero que se lleve la bota de oro. Bueno, pues ojalá se le haga a este futbolista francés. Y por acá nos ponen, ¿qué dice? La voz, dice, buenas noches, excelente programa con las mejores comentaristas en el ámbito deportivo en México, en especial Brenda Flores, que tiene la virtud de un gran criterio en sus comentarios. Saludos de Miguel Bustos. Señor productor, no estoy mintiendo, aquí está, mire, la evidencia para que vea que es real esto. No, aquí no tenemos mensajes fake. Y abajo dice, la voz del cantante del tema No me moriré en el intento.
2: Ajales.
0: Suena un poco a cantante de música cristiana, aún así se me hace agradable la canción. Saludos, bueno, saludos, muchas gracias. Gracias a todos los que se están comunicando. Les dejamos ahí el número de WhatsApp, 5554-02-2844.
2: Ahí está, muchísimas gracias. Bueno, a ver qué pasa con Kylian Mbappé, ¿no? Porque justo, como decíamos, cualquier cosa puede pasar el día de mañana. Messi es uno de los jugadores que puedes creer que ya no tiene piernas en algunos momentos y de la nada se saca a dos futbolistas con 39 años y te saca un disparo y termina clavándola al ángulo.
1: No
2: incluso
1: puedo creer que
2: parado,
1: con 39
2: ¿no?
1: años haga eso. Yo con 32, ya cuando hay humedad, me duele la rodilla.
2: Sí, cambio
0: empieza la tos.
1: Me duele la rodilla, te lo juro, cuando yo ya me duele la rodilla. Y Messi...
0: La espalda baja.
1: Messi siendo Messi, ¿no?
0: Exactamente. Sí. Ya uno le tiene que hacer de un lado al cuello ya, y de otro lado ya, para acomodárselo. Ya, sí. Porque ya sí es complicado. Imagínense.
1: Oye,
0: nada
1: ya
0: más.
1: Te levantas y ya te da como vértigo, ¿no? Dices,
0: exacto.
1: No,
2: mareada.
0: Me siento ya, no sé si me voy a levantar. Pero bueno.
2: Ya, Dios mío, se están despidiendo aquí.
0: Dice Pepe, no exageren, ya llegarán a los 60 y verán lo que es bueno, muchachas. Así que disfruten su juventud, que aún les queda, así como Lionel Messi, que la verdad está espectacular, 39 años y sigue dando cátedra del fútbol, está en todos los sentidos, de manera, pues, en su alimentación, en su forma física, en su preparación. Creo que tiene todo esto que ver para que se conserve así como está.
2: El otro día justo vi, y la gente tenía dudas, ¿por qué Messi tiene tanta potencia en la pierna? Y así, estaba trabajando justo en la arena, repiqueteo y potencia, tiro al arco, disparo al arco, descalzo completamente, y eso es parte de sus entrenamientos personales que tiene con su preparador físico, y evidentemente se está haciendo notar. Acaba de subir una foto Lionel Messi a su Instagram y conmovedora, porque al final de cuentas sabe que son sus últimos días de concentración para una Copa del Mundo con la selección de Argentina, y les quiero leer el post porque dice: lo más lindo de todos estos años nunca fueron solamente los títulos, sino todo el camino. Compartir el día a día con este grupo, competir juntos, levantarnos en los momentos difíciles y disfrutar cada paso. Gracias a cada uno de mis compañeros, al cuerpo técnico y a todas las personas que trabajan todos los días para que esta selección siga siendo una familia. Pase lo que pase mañana, este grupo ya escribió una historia que nunca vamos a olvidar y que nadie podrá borrar.
0: Qué bueno, qué bonitas palabras. La verdad es que Messi tuvo una etapa muy complicada con la selección de Argentina hace prácticamente 10 años. Es una situación de que el fútbol te da revanchas cuando ya no se le daban las cosas, de plano ya se estaba haciendo a un lado de la selección argentina y de repente el camino se acomodó para que tuviera este primer título del mundo y para poder disputar una segunda final poder levantar un segundo título, porque recordar que ya perdió una final en 2014.
1: Hoy creo yo que Messi ha vivido varias etapas, ¿no? La etapa que tuvo cuando estaba muy chavo, la etapa que hoy vive como el líder de este grupo, que eso también es lo importante, con jugadores que seguramente lo admiraron y que su sueño fue jugar con Lionel Messi. Hoy se siente en esta parte del líder que es, un líder nato por obvias razones, pero también hoy los chavos, a ver, y me refiero a los chavos en el caso a lo mejor de McAllister, en el caso a lo mejor de Julián, en el caso de Lautaro, de estos jugadores que tienen todavía 20 y tantos, que para ellos hoy compartir la cancha con Lionel Messi pues más allá de estar en una Copa del Mundo, yo creo que es uno de sus sueños.
2: Su sueño.
1: Se entregan al líder, pero el líder también está entregado a este equipo. Responde, ¿no? Entonces, esta sinergia que se ha creado con Argentina, así, yo creo que también es parte de esos ingredientes que hay que darle. Hoy Messi, más allá de lo que sucede el día de mañana, si es que llegan a ser bicampeones de una Copa del Mundo, creo que Messi se va tranquilo. Y lo que van a extrañar a Messi, ¿no?
0: De acuerdo, de acuerdo. Un gran, gran futbolista de 39 años que ha hecho todo por su selección, para su selección, y que lo que le faltaba llegó en 2022, que era este título del mundo. Ahora tiene la posibilidad de levantar un bicampeonato que, bueno, pues no se daba desde Brasil, que había conseguido este bicampeonato en el 58 y 62 respectivamente. Ahora tiene la posibilidad Argentina de lograr este bicampeonato. Y vamos a repasar 48 selecciones que viajaron por México, Estados Unidos, Canadá para poder disputar sus distintos partidos, algunos con queja, otros les quedó más cómodo, pero al final el sacrificio es el que vale la pena y se sabe que tienes que recorrer y recorrer kilómetros para poder disputar esta Copa del Mundo.
1: No, pues mira, la campeona del mundo fue la que más kilómetros viajó.
0: Exactamente, se nos
1: no veo.
2: Aquí lo tenemos.
1: No veo, abusen tampoco, o sea, está bien que esté chava, pero
2: en Zoom
1: tengo un monitor como a 15, 20 metros de distancia.
2: Ahora ya está.
1: No, ya lo vemos. Inglaterra, ahí está. Colombia para mí fue una de las selecciones que me decepcionó. Les voy a ser muy honestas.
0: Sí, 7,395
2: faltó un poquito más de Lucho Díaz.
0: Se esperaba más y sobre todo por la goleada que le propinaron a la selección mexicana en su partido de preparación en esta última, en estas últimas fechas de antes de la Copa del Mundo. Decepcionó un poco la selección de Colombia, se esperaba más.
1: Canadá, Noruega que fue una de las mejores aficiones que nos entregó también esta Copa del Mundo ahí. Nos volvimos todos vikingos, ¿no? Todos remamos. Ecuador también, una de las decepciones. Ahí está Bosnia, Sudáfrica, Portugal y Brasil.
0: Brasil, sí. 5,463 kilómetros tuvo que recorrer para ser eliminados por Noruega con un penalti fallado por parte de Guimaraes, y una selección que dejó también mucho que desear con Carlo Ancelotti, que parecía un proyecto que iba a dar más. O sea, en las eliminatorias les fue muy mal a la selección brasileña, es por eso que deciden traer a Carlo Ancelotti y no terminó por cuajar su participación en esta Copa del Mundo, decepcionando. Ya no existe el jogo bonito, tendrá mucho que trabajar la selección brasileña.
1: ¿De estas selecciones, Celeste, quién te decepcionó? Y tú así, uf, todas, así, no, hasta no, Bosnia.
2: No. A mí realmente Portugal. Yo esperaba mucho de esta selección. Yo esperaba una Portugal en las etapas finales de esta Copa del Mundo 2026. Yo lo decía en las previas, antes de arrancar, la mejor contención por números. Porque llegaba el mejor asistidor de la Premier League, el máximo asistidor también dentro de... No, era realmente una selección que en la media tenía gente muy valiosa. Uh-huh. Y no lo supo aprovechar.
0: Y la diferencia de lo que decíamos de la selección de Lionel Messi, de Argentina, que juegan para Messi, que el líder también responde a todos sus jugadores cuando le generan pues tantas situaciones importantes para que él pueda ir al frente y marcar diferencia. La diferencia, valga la redundancia, es que con Cristiano Ronaldo, pues consensado decía, no, es que no jugamos para Cristiano Ronaldo, le damos la pelota al que esté más a modo.
1: Pero te voy a decir algo, Brenda, y yo soy muy admiradora de Cristiano, y siempre que existió esta polémica en todas las mesas durante todos estos años entre quién era mejor, si Lionel Messi o Cristiano nunca ha sido un jugador determinante en Copas del Mundo. Esa es la realidad. Nunca ha sido ese jugador, y lo vimos ahora, como mencionaba Celeste. Yo creía que con esta generación de jugadores, con ese medio campo, con lo que había enfrente en Portugal, arropados con ese liderazgo y con esa experiencia de Cristiano, yo veía a una Portugal llegando a una final. Pero Cristiano Ronaldo ya no es el jugador desequilibrante que tienes en el área, ya no es ese jugador que muchas veces encontraba o tenía el timing perfecto para aparecer en la posición indicada. Incluso me dio la sensación que sin Cristiano eran mucho más libres, sí, y jugaban mejor.
0: No estaban
1: mejor.
0: Cómodos con él.
1: No estaban cómodos. Y Cristiano pues ya no es esa versión. O sea, y creo que es importante también reconocerlo, que cuando el cuerpo ya no te da, pues bueno, te tienes que asentar. Pero Roberto Martínez obviamente no se quería echar esa piedrita en el zapato, decir, ¿cómo le iba a Cristiano Ronaldo? Ve y siéntate.
0: No, muy difícil. Aún así, estuvo participando en 6 Copas del Mundo, marcando en todas, haciendo eso historia sí. Este futbolista, independientemente de los resultados con su selección de Portugal. Y hablando de el tema de las distancias recorridas, vamos a escuchar las palabras de Arsène Wenger, que es director de desarrollo de fútbol global de la FIFA, que lo vamos a conocer y lo vamos a recordar por esta etapa histórica al mando del Arsenal durante 22 años. Bueno, pues él dirige este comité técnico de la FIFA donde se analizan los partidos, se observan las tendencias tácticas, se comparte la información y se habló de este tema de las distancias que recorrieron los distintos países.
8: La logística, por supuesto, fue diferente. Antes del torneo en la FIFA estábamos un poco preocupados de que eso pudiera tener un impacto en el desarrollo de la competición. Personalmente no comparto esa preocupación porque he visto partidos de muy buena calidad. Y por supuesto en Qatar dormías todas las noches en la misma cama. Aquí no. Pero de nuevo, si observas a Argentina y a España, son dos equipos que fueron creciendo a lo largo del torneo, así que todos los desplazamientos que tuvieron que hacer no afectaron su rendimiento.
1: Ahorita en la madrugada, yo creo que sí.
0: Bueno, ahí las palabras y la poca distancia que recorrió la selección mexicana, que pues prácticamente en el patio de su casa jugaron y ni así se lograron los objetivos.
2: Justo, ¿no? Al final de cuentas también quería complementar lo que habíamos visto de las otras selecciones. No había excusa, digamos, en cuanto a quién recorrió más, quién recorrió menos. Ahí está España, Inglaterra, que han llegado a competir uno por el tercer lugar y el otro ya está en la gran final. Más que todo es también esa preparación física. Eso sí, tampoco quito y cubro que las selecciones se han levantado la mano y han dicho, si es cansado viajar cantidad de distancia,
1: hay que avisarle a las
2: si es cansado
1: que
2: y cuesta, ¿no? La recuperación más a los preparadores físicos.
1: Hay que avisarle a las selecciones ahora que dentro de 4 años van a tener que viajar a Uruguay, a Paraguay, a Argentina y de ahí brincar Marruecos. Todo el charco para irse a Marruecos, Portugal y España. Para la gente que vaya a querer ir a una Copa del Mundo, pues yo le sugiero que desde ya saque a sus hijos de la escuela, ya no pague la hipoteca, porque pues, ¿en cuánto va a salir esa Copa del Mundo, Brenda?
0: Yo digo que nada más haga una comida al día para ahorrar, pero va a salir en un buen dinero. Imagínense nada más también si los boletos continúan como se vendieron, porque de Qatar al Mundial de 2026... fueron los precios, se elevaron muchísimo.
1: Brenda,
0: entonces, si se mantienen esos precios, va a ser una locura.
2: Sí,
0: pues si la gente, la ley de la oferta y la demanda, si tú lo pagas, pues obviamente se van a incrementar los precios porque hay quien se endeude, venda algunas cosas para poder comprar y estar presentes en estos partidos. Entonces, si la gente lo compra, usted que decir, ¿cómo? Pídala cantando. Si usted, decía Vicente Fernández, que en paz descanse, mientras usted no deje de... Siga, dice Pepe, mientras usted siga aplaudiendo, yo sigo cantando.
1: Claro, pues si te venden un ticket en 400,000, 500,000 pesos y tú lo pagas, y los argentinos a lo mejor son parte de este sistema, ¿no? Ellos, para ellos esto es su religión, es su vida, han crecido, han vivido y mueren por el fútbol. Mientras la gente siga costeando este tipo de tickets, pues no me quiero imaginar en la próxima Copa del Mundo.
2: Sí, aunque justo platicábamos con Alex Orbayanos en la tarde y nos decía que muchos argentinos sí se han detenido a comprar los boletos porque el precio está muy elevado. Entonces dicen, no, momento, a ver quién me lo costea menos porque el viaje ha estado largo, porque muchos de ellos, más allá del boleto de avión, han decidido rentar un auto e irse cada una de las ciudades de Estados Unidos persiguiendo la selección. Entonces también está complicado.
0: De acuerdo, de acuerdo. Pero bueno, vámonos a cosas amables para la gente que le va al Toluca, porque sí, el Toluca venció al Rebaño Sagrado 2-0. Se queda con un elemento menos Chivas. Al minuto 50 fue expulsado Sepúlveda y Toluca se lleva la victoria 2-0. Vamos a escuchar en vivo la conferencia de prensa del técnico de Toluca, el Turco Mohamed.
20: ¿Después qué otra pregunta me hiciste? Ah, sí, obviamente, Chivas es un equipo que va a estar en los primeros lugares, va a estar en la liguilla, así que para nosotros es un buen parámetro. Primero que nada porque hicimos una pretemporada muy corta, sabíamos que el rival iba a ser muy exigente y la verdad que el equipo nuestro jugó arriba de mis expectativas por el tema de la poca preparación. Así que estamos muy contentos, ahora a descansar porque el martes tenemos que jugar nuevamente.
21: Siguiente pregunta, saludamos a Jesús García de Vivo Sports. Adelante, Jesús.
22: Gracias, Mau. ¿Qué tal, Tony? Saludarte con mucho gusto por acá de este lado. Y preguntarte justamente también cómo viste ya en lo físico. Al final Alexis Vega no tomó vacaciones, se integró a la pretemporada, también Gallardo. ¿Cómo los viste hoy, que también fueron figuras? Y preguntarte específicamente por Paulinho. ¿Cómo está Paulinho? ¿Tiene alguna molestia más allá? ¿Cuántos días va a estar en reposo? Si nos pudieras decir la situación de Paulinho. Gracias.
20: Alexi está de a poco volviendo a su puesta a punto. Para nosotros es una gran noticia, así que esperemos que siga así, en una etapa ascendente. Para nosotros es un jugador muy importante. Con respecto a Paulinho, está con una molestia muscular en el gemelo, así que esperemos poder tenerlo lo más pronto posible.
21: Siguiente pregunta, Jessica Cejudo de Furia Deportiva. Adelante, por favor.
23: Buenas noches, director. Un gusto saludarlo. Quizás durante el partido con 10 hombres el equipo se vio un poco más flojo. ¿Considera que hay alguna área de oportunidad? Digo, es jornada 1, pero como el diagnóstico general del equipo de cara a este torneo. Y si nos pudiera compartir un poquito más, es una pregunta como ya muy común con usted, con el calendario tan apretado, pero ¿cómo dosificar, obviamente, a los jugadores? Porque se vive una semana muy pesada, luego entrando al torneo. Gracias.
20: No, creo que nosotros, cuando quedamos con 10, nos costó acomodarnos unos 5 o 7 minutos. Y después ya empezamos con las posesiones largas y ahí calmamos el partido, ¿no? Sabiendo que Chivas tiene grandes jugadores y tienen un gran funcionamiento. Pero igual en el primer tiempo también tuvimos muchas opciones claras. Aparte del gol, tuvimos varias más. Creo que en trámite general fuimos muy, muy justos ganadores. Pero bueno, esto es jornada 1, esto recién empieza, falta mucho camino por recorrer. Así que nuestro objetivo siempre es estar entre los primeros lugares en todas las competencias que jugamos.
21: Adelante, por favor, nombre.
24: Por acá, Antonio Enrique Ortega para...
0: Ahí las palabras totalmente en vivo de el Turco Mohamed después de esta victoria 2-0 del conjunto Toluca ante el Rebaño Sagrado, que se queda con un elemento menos. Dos hombres seleccionados mexicanos, tanto Alexis Vega como Gallardo, se hacen presentes en el marcador. Pero yo ya no quiero hablar de esto.
1: ¿Cómo no?
0: No me importa hablar de la derrota del Rebaño Sagrado. Quiero saber más de la final entre España y Argentina. ¿Qué se va a desarrollar?
1: Oye, Bren, antes de eso nada más, Toluca el 25, ya en esta semana que viene, el campeón de campeones contra Cruz Azul allá en Los Ángeles.
0: Y el martes tiene actividad contra
1: así
0: Pumas.
1: Es.
0: Se le viene un
2: agenda pesada.
0: Agenda pesada. Vamos a regresar en un ratito más a platicar y a cerrar el tema de la Liga MX, pero por lo pronto nos vamos con nuestro querido Alex Orbañanos, que nos tiene todos los detalles, la previa de la gran final de la Copa del Mundo 2026 entre España y Argentina. Adelante, Ale.
25: Fuerte abrazo desde Nueva Jersey, cae la noche y con esto también cada vez falta menos para tener a un nuevo campeón del mundo o a un bicampeón del mundo. Sobre este tema, la selección argentina ha tenido la enorme suerte, privilegio, fortuna de estar pegado a la selección desde los cuartos de final. Y con esto hablo de estar pegado a su afición, de estar pegado a sus periodistas, de estar pegado a sus jugadores y al cuerpo técnico. Jamás imaginé estar pues tan de cerca de Lionel Messi, por ejemplo, en todas las zonas mixtas, pudiendo estar a unos metros, a unos centímetros, escuchando y viéndolo en primera fila expresarse sobre lo que está ocurriendo con esta selección. Mañana, pase lo que pase, Argentina cierra un círculo sumamente exitoso, un círculo sumamente prometedor, y Argentina tiene que estar ya repito, la afición y todo lo que hay alrededor de Argentina, el mundo entero tiene que estar agradecido de lo que nos ha dado esta selección argentina. Yo sé que aquí en México y bueno, en muchos otros países, porque aquí nos encontramos a cualquier cantidad de aficionados y todos van con la selección rival de Argentina. Así pasó con Suiza, así pasó con Inglaterra y ahora pasa con España. Y creo que estamos equivocados. Quizás me ha ganado un poco el estar pegado a esta selección, pero creo que estamos equivocados. Y cada quien es libre de decidir a quién apoya y quién no, pero el no valorar, el querer buscar siempre factores externos para hacer menos lo que está haciendo Argentina, me parece simplemente nos está limitando, nos está cerrando el panorama de admirar un poco, de valorar y de pues darle ese mérito a lo que ha conseguido Argentina. Hace 10 años en este mismo lugar, en esta misma ciudad, en Nueva Jersey, Lionel Messi dijo, esto no es para mí, ya está, me voy de la selección, lo intenté muchas veces y no es para mí, no se me va a dar. Y estamos regresando 10 años después a la misma ciudad y Lionel Messi es bicampeón de América, Lionel Messi ganó una finalísima, Lionel Messi es campeón del mundo y podría mañana tener dos copas del mundo. La resiliencia, la capacidad para levantarse, para formar un nuevo proyecto, creo que pase lo que pase mañana, nos habla de un proyecto sumamente exitoso que debe de estar sí o sí, lo que han hecho en los últimos 5 años debe estar sí o sí en las mejores selecciones del mundo, independientemente de que gane o pierda mañana. Esta es una de las mejores selecciones de la historia y así va a ser catalogada. Después veremos en qué lugar, pero me parece que nos hemos equivocado y repito y lo recalco y me canso de decirlo. Cada quien es libre de querer que gane otro equipo, de no querer disfrutar lo que está haciendo ciertos equipos. Pero ahora quizás me he quitado esa venda en los ojos y decir, creo que era momento de valorar, de ver a lo que está haciendo Lionel Messi, Lionel Scaloni, un Dibu Martínez que nos puede caer fatal, pero ese tipo de porteros todos los quisiéramos en nuestro equipo, y hablo específicamente de lo que hace en la cancha. En fin, un día que puede ser histórico para Argentina, y a mi entender, aquí estando desde Nueva Jersey, pase lo que pase, el ciclo que se cierra mañana con esta selección lo es ya suficiente, subcampeona o campeona o bicampeona del mundo, es suficiente para considerarla una de las mejores en la historia. No sé qué opinan ustedes, les mando un fuerte abrazo y aquí seguimos pendientes.
0: De acuerdo contigo, querido Alex, muchísimas gracias. Y pues aquí ya lo mencionamos, las fortalezas que tiene la selección de Argentina y las que tiene España, que nos cuesta mucho trabajo determinar un ganador. No es que queramos que gane alguna selección, pero sí hablar de estas situaciones importantes que tienen ambas selecciones, ¿no?
2: Sí, va a ser un partidazo, realmente un partidazo por ambas vías. Ya conocimos y sabemos de lo que está hecha la selección de Luis de la Fuente y también de lo que puede responder la selección de Scaloni, que ha utilizado también varias modificaciones y todos han sabido responder, más quizá en los últimos minutos, pero esa mentalidad que demuestra Argentina es lo que los tiene en la gran final una vez más, buscando este bicampeonato.
1: Sí, ha sido algo maravilloso. Es la versión de la finalísima que no se pudo llevar a cabo hace algunos meses por temas de conflictos bélicos. Ahora, bueno, la veremos esta edición en esta final de la Copa del Mundo. Yo se los adelantaba hace algunos minutos. Para mí esto es de pronóstico reservado. Dos entrenadores que han manejado muy bien a sus selecciones, que selecciones que te saben resolver en las individualidades, pero también saben resolverte en lo colectivo. Yo lo veo bastante parejo. Y bueno, a ver, yo hablaba de la pasión con la que lo viven los argentinos. Yo creo que muchas veces nosotros criticamos a los argentinos porque nunca vamos a entender cómo realmente se vive el fútbol en ese país y para los argentinos. No importa en qué parte del mundo se encuentre su selección. Siempre vas a ver argentinos apoyando, siempre vas a ver argentinos entregados. Yo nunca voy a entender lo que les mencionaba hace un rato. Argentinos que venden la casa, argentinos que dejan sus trabajos, argentinos que dicen todo con tal de seguir a mi selección. Es algo que está en su esencia, es algo que está en su ADN. Y para la gente que somos de otros países va a ser muy complicado poder descifrar esa pasión y ese amor y ese fervor ciego con la que viven esta intensidad. Yo algo sí creo, y no sé si ustedes coincidan conmigo, pero Dios le va a Argentina.
0: Híjole.
1: No puedes tener a Kempes, no puedes tener a Diego Armando Maradona y no puedes tener a Lionel Messi en un mismo país.
0: Yo lo que creo es que la selección de Argentina, así como...
1: No puedes.
0: Como la afición está tan pendiente de todo lo que hacen, siguiéndolos a todos lados, yo creo que la selección argentina siempre responde a sus aficionados y siempre sabe qué hacer en los momentos oportunos y les da pues estos títulos.
1: Explícame eso, Brenda. ¿Cómo puedes tener en un mismo país... estas tres figuras?
0: ¿Qué cosa? Lo de Argentina son palabras mayores, la verdad. Palabras mayores. Pero, bueno, antes de irnos, bueno, la final Argentina contra España, haga sus pronósticos y díganos usted quién cree que va a levantar este título. Por lo pronto, hablar resultados rápidos de la Liga MX.
1: Justo te iba a decir eso. Avídate los resultados.
0: Cruz Azul le pegó 3-2 al San Luis. El Atlético San Luis le da la voltereta. León cae 3-2 ante el conjunto del Atlas. Juárez cayó también 1-0 ante Puebla. Santos contra Monterrey. Monterrey con una gran primera mitad, 3-2 ante el conjunto lagunero. A Pumas le pasó por encima el conjunto de Pachuca en el debut de Benjamín Mora, el director técnico mexicano. Y el de las Chivas, pues ya les dijimos cuánto quedaron.
2: Y ahí Querétaro, América, van 0-0.
1: 0-0.
2: Antes de finalizar el primer tiempo. Yo sí quiero saber pronósticos para mañana, aunque me digas que es pronóstico reservado.
1: No.
2: Al menos decime quién va a ser campeón.
1: Yo barco que me subo. No quiero.
2: Yo voy con la mía.
1: No sé. Es que,
2: a favor
1: es que
2: de España.
1: Es Barcelona,
2: hay muchas coincidencias
1: no
2: de la
1: quiero,
2: selección
1: no
2: española.
1: De esto,
2: yo voy
1: no
2: con
1: quiero.
2: Ese.
0: Gana 2-1 España.
1: Que gane
0: pero
1: España
0: quien quiero, me da igual. Gane el mejor. Vámonos. Celeste Paredes, María Carmen Lara, Brenda Flores. Esto fue AS en W.
1: Buenas noches.
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4: 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Se llama Character AI Series, microdramas cortitos, tipo capítulos de Salvados por la Campana, pero hechos casi todos con inteligencia artificial. 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Contrataron guionistas de Hollywood, de esos que trabajaron en Netflix y Nickelodeon, y una máquina los dibuja y anima. 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
11: Álvaro Fidalgo, mediocampista español naturalizado mexicano, marcó su primer gol con la selección mexicana. Por ende, hay naturalizados jugadores nacidos en el extranjero que obtuvieron la ciudadanía mexicana, que han aportado goles clave en la historia del Tri, como Julio Lores, nacido en Perú, marcó 7 goles en 4 partidos durante los Juegos Centroamericanos y del Caribe en 1935. Antonio Naelson Ciña, nacido en Brasil, autor de 5 goles con México, primer naturalizado en marcar en un Mundial en Alemania 2006. Guillermo Franco, nacido en Argentina, con 7 goles en total en eliminatorias, amistosos y Copa Oro. Matías Bozzo, nacido en Argentina, 6 goles con el Tri. Su gol ante Canadá en eliminatorias fue clave para clasificar a Sudáfrica 2010. Leandro Augusto, nacido en Brasil, marcó un gol con México, misma cantidad de anotaciones que Rogelio Funes Mori y Germán Berterame. Sumando en este Mundial 2026 a Julián Quiñones, nacido en Colombia, marcó el primer gol del Mundial 2026, minuto 9 versus Sudáfrica y otro ante Chequia. Es el primer naturalizado extranjero en marcar 2 goles en un mismo Mundial. Solo 2 naturalizados habían marcado en Copas del Mundo antes del 2026, Ciña 2006 y Quiñones en el actual Mundial 2026.
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1: Las gafas inteligentes se pusieron de moda rapidísimo, como el Tamagotchi en su momento. Todo mundo las quería. Pero luego, alguien cayó en cuenta de algo importante. Esas gafas traen cámara integrada y pueden grabar a cualquier persona sin que se dé cuenta. Ahí empezó el problema. Empresas en varios países ya están prohibiéndolas en juntas, pasillos y áreas comunes, porque nadie sabe si el que trae los lentes está grabando o no. Meta ya vende su modelo con cámara y Apple está probando unas que piden permiso antes de grabar. La privacidad, otra vez, contra la moda tecnológica. 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
4: Las gafas inteligentes se pusieron de moda rapidísimo, como el Tamagotchi en su momento. Todo mundo las quería, pero luego alguien cayó en cuenta de algo importante. Esas gafas traen cámara integrada y pueden grabar a cualquier persona sin que se dé cuenta. Ahí empezó el problema. Empresas en varios países ya están prohibiéndolas en juntas, pasillos y áreas comunes, porque nadie sabe si el que trae los lentes está grabando o no. Meta ya vende su modelo con cámara y Apple está probando unas que piden permiso antes de grabar. La privacidad, otra vez, contra la moda tecnológica. Sígueme en luisgeige.com/mail.
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7: ¿Cómo están? Soy Claudia Mejía. Una nueva semana, un nuevo episodio. Hay un tema que, pues como mujeres tal vez sepamos cómo manejarlo, pero tal vez haya mujeres o adolescentes que aún no, y es este tema de la higiene menstrual. Y para eso tenemos a nuestra querida doctora Carelia Mendoza, ella es ginecóloga. ¿Cómo estás, doctora?
8: Muy bien, muchísimas gracias, un gusto estar con ustedes.
7: Hablemos de la higiene menstrual, pero sí quisiera como una guía, ¿no? O sea, saber el paso a paso.
8: Claro.
7: De una buena higiene menstrual.
8: Hablar de higiene menstrual es un tema bastante amplio en el sentido de que hay muchas cosas que aún no sabemos. Sin embargo, pues la mayor parte de nosotras tenemos el contacto o de alguna manera nos introducimos a la higiene menstrual como Dios nos da a entender,
7: sí.
8: Porque nadie nos explica qué usar, cómo usar, cada cuánto cambiarlo. En el mejor de los casos, nuestra mamá, prima, tía, amiga nos orientará un poco. Pero a pesar de todo lo que hemos avanzado en comunicación, en normalización del periodo menstrual, pues finalmente no hemos logrado que esto sea hablado de manera amplia, ¿no? Porque todo el mundo esconde como esa parte todavía. En muchas ocasiones pensamos que esto es como algo que es sucio, ¿no?
7: Mucho tabú.
8: Mucho tabú, justamente. Lo primero que debemos de saber es, cada mujer es única, cada mujer tiene afinidades o facilidades para determinados productos de higiene menstrual, pero lo más importante es a ti que te sirve y a ti que te acomoda.
7: Esto de las copas no es tan nuevo, ya tiene tiempo, pero el otro día yo hablando con una prima le decía, bueno, ¿por qué no intentas usar la copa? Y dice, es que no he tenido relaciones. Y yo me quedé como en ceros y en blanco porque no supe qué decirle, porque no estoy informada sobre esta parte, este producto de la copa. Entonces, ¿esto es un mito? ¿Es real? ¿Quién puede usar la copa? Bueno, tú nos acabas de decir lo que mejor te acomode y te funcione.
8: Estos dos elementos, al igual que los tampones, son situaciones que tenemos o objetos que tenemos que introducir dentro de la vagina. Aquí el por qué usarlos o no usarlos cuando se ha tenido o no se ha tenido vida sexual depende precisamente de un mito que tenemos muy arraigado, uh-huh, de la cuestión de virginidad. Tenemos muchas veces esa idea de que si no se han tenido relaciones sexuales, no se pueden utilizar este tipo de copas o de discos o de tampones. Si la paciente está consciente de que su virginidad está únicamente dada por una estructura anatómica que puede o no estar presente, puede o no romperse en el momento de la primera relación sexual, y para ella es mucho más fácil utilizar mediante educación que nosotros le damos a veces en el consultorio para la utilización de tampones o copas menstruales, pues adelante. Aquí la única situación es que cuando no han tenido vida sexual, utilizar este tipo de elementos puede llegar a producir un poco de dolor o incomodidad. Por eso es que muchas veces pues no se les recomienda, pero no propiamente está prohibido.
7: ¿Cuál sería la opción para las personas que no tienen un fácil acceso a estos productos?
8: En muchas zonas rurales incluso todavía utilizan telas como tal para absorbentes y no utilizar productos que sean desechables, y precisamente por el alto costo que tienen. Entonces son regiones en donde están acostumbrados a utilizar los recursos propios, porque no hay forma de que ellos tengan acceso a otro tipo de procesos o de materiales como las toallas sanitarias.
7: Y por ejemplo, si estas mujeres utilizan estas, supongo que son como los pañales que usan para los niños.
8: Sí, o incluso, por ejemplo, algunas telas absorbentes como los tipo toalla,
7: okay,
8: la toalla para lavarse las manos,
7: sí,
8: pueden
7: sí
8: llegar a utilizar.
7: Okay.
8: Y lo único que se les recomienda es que estén perfectamente lavadas, perfectamente secas antes de utilizarlas, porque esto puede ser un factor de riesgo para infección. La copa menstrual es una excelente opción, pero también tiene ciertas situaciones que debemos de tomar en cuenta. Entiendas que tienes que cambiarlo cada 6 a 8 horas recomendablemente, incluso de acuerdo a la cantidad de flujo que tienes puede ser esto más frecuente. Al igual que con la toalla sanitaria, se recomienda cambiarla entre cada 6 a 8 horas para evitar algún accidente o alguna situación de infección.
7: Tipo de ropa interior, Okay. O sea, que podamos utilizar.
8: Bien. Independientemente de que estemos o no en un ciclo menstrual, nosotros debemos utilizar ropa interior que sea completamente algodón, es la recomendación siempre, completamente de algodón. Tratar de evitar que tenga colores, porque se ha visto que incluso los colores pueden llegar a tener algunos elementos que pueden ser disruptores endocrinos. Tratar de evitar telas sintéticas precisamente por el contacto con estos disruptores endocrinos o por contaminación. Y ropa que no sea muy ajustada, porque pues nos encanta meternos en esos pantalones súper embarrados que nos ponemos con calzador, pero no es como lo más sano, ¿no? Entonces, en cuanto a la ropa interior, pues no debe ser ajustada y debe ser de algodón preferentemente.
7: El lavado de manos. O sea, yo creo que debe ser el primer paso, así uses lo que estés usando, lavarte las manos.
8: Sí. Independientemente del producto que nosotros utilicemos, siempre se recomienda para remover cualquier producto de higiene menstrual lavarse las manos previamente, porque vamos a tocar nuestra área genital.
7: Ay,
8: y
7: sí.
8: Todo lo que traemos en las manos, o sea, todo lo que toca nuestras manos en todos lados, pues tiene mucha contaminación de muchas cosas. Entonces, lo ideal es sí lavarnos las manos antes de ir al baño.
7: Por favor, y después también, ¿no? Digo,
8: sí.
7: La preciosa hay que cuidarla. A la hora de lavar tu área genital, hay demasiados productos también. Existen muchísimos productos, jabones, lociones, etcétera, etcétera, etcétera. ¿Qué es lo recomendable para la limpieza?
8: Lo recomendable es no utilizar productos perfumados, que eso es fundamental. Bañarnos únicamente con agua y jabón, jabón neutro de preferencia, sin aromas, sin olores añadidos, porque estos pueden llegar a generar contaminación, como lo hablamos con los productos de higiene menstrual. Entonces, realmente, otra vez venimos de campañas publicitarias en donde dicen que nuestro cuerpo tiene que oler a flores del campo, y pues la realidad es que no es cierto.
7: No.
8: Entonces, pues nos hemos acostumbrado a que debemos de oler perfumadas todo el tiempo, y esto no es necesario. Con que nosotros tengamos una higiene con un jabón neutro, un jabón de baño que no sea perfumado, es suficiente. Existen muchos productos, mientras estos no tengan algunos fenoles, algún aromatizante, podemos utilizarlos.
7: La limpieza para ir al baño, ¿cómo debería de ser?
8: Siempre tratamos de encontrar productos que nos puedan ayudar en nuestra vida diaria. Entonces, hay, por ejemplo, a quienes se les facilita las toallitas húmedas. La realidad es que dentro de todo lo que se ha estudiado, lo único que se pide es que si se utilizan, por ejemplo, toallitas húmedas, estas no sean con alcohol y no tengan ningún tipo de perfume. Entonces, lo que hacemos habitualmente y la práctica común es el uso de papel higiénico, con lo cual tendría que ser suficiente. Lo ideal es que nosotros tuviéramos un lavado con agua y posteriormente solamente secar a palmaditas con el papel higiénico, pero se considera que utilizar únicamente el papel higiénico y limpiarnos de adelante hacia atrás, pues tiene que ser suficiente para nuestra higiene.
7: ¿Y baño diario?
8: Baño diario, sí, por supuesto.
7: ¿Estés o no estés en tu periodo?
8: Así es.
7: Okay. Bueno, digo baño diario porque, bueno, una sabe de eso, ¿no? Entonces ya una a los dos días y no te bañas ya estás como de...
8: Exacto, pero también tratar de no exagerar en nuestro aseo diario, porque pues hay pacientes que se lavan con ciertos jabones que son muy abrasivos para la piel, entonces este tipo de jabones está prohibido.
7: ¿Cómo abordar este tema con las niñas, con las hijas?
8: Primero debemos de aprender nosotros, quitarnos todos los tabús, todos los mitos que tenemos en la cabeza, quitarnos las dudas. Y segundo, pues entender que también nuestros hijos ahora tienen acceso a otro tipo de elementos que a veces pues llegan a conocer más de ciertos temas que nosotros. Entonces, entre mejor estemos preparados, podemos pedir apoyo de un médico para poder orientar a nuestros hijos sobre estos temas.
7: Pues muchísimas gracias por estar aquí y por darnos estos tips. Soy Claudia Mejía. Bye.

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3: Prepárate, porque el streaming va a cambiar. Character AI, la aplicación con la que hablabas a tus personajes favoritos, ahora también te los actúa. Se llama Character AI Series, microdramas cortitos, tipo capítulos de Salvados por la Campana, pero hechos casi todos con inteligencia artificial. Nada de actores reales. Contrataron guionistas de Hollywood, de esos que trabajaron en Netflix y Nickelodeon, y una máquina los dibuja y anima. Ya salieron 3 historias: romance, terror y supervivencia. Pero el verdadero gancho llega después. Terminas el capítulo y puedes chatear con los personajes, como si fueran tus amigos. Streaming clásico, cuídate, porque ya tienes mucha competencia. Sígueme en luisgg.com/mail.
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20: Las autoridades alertaron sobre una nueva modalidad de fraude digital en WhatsApp y Telegram, que ofrece dinero solo por dar like a determinadas publicaciones en redes sociales. Al principio se reciben pagos para ganar la confianza, pero la odisea comienza después, cuando los delincuentes solicitan depósitos para supuestamente tener derecho a promociones o pagos más cuantiosos, lo que es una farsa, o bien piden información personal o de cuentas para realizar supuestos depósitos. La Policía Cibernética de la Secretaría de Seguridad Ciudadana comparte estos útiles consejos. Número 1. Desconfía de mensajes que prometen dinero fácil por acciones simples, como dar un me gusta a publicaciones. Número 2. Verifica siempre la información directamente en fuentes oficiales o en la plataforma correspondiente antes de actuar. Y número 3. bloquea y reporta cuentas sospechosas que envíen mensajes de este tipo. Y recuerda, las finanzas nos harán libres.
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19: Qué gusto saludarte, soy Alberto Lati y te cuento el origen del uniforme de la selección de Croacia. Ese ajedrez rojiblanco que en croata se conoce como Šahovnica deriva de una leyenda de 1495 cuando se cuenta que el rey croata Steven Drislav fue capturado por el ejército veneciano y que se le dio como opción para recuperar la libertad ganar una partida de ajedrez. Como pudo imponerse en tres partidas, no solo recobró su propia libertad según esta leyenda, sino también el dominio de una serie de ciudades en el actual territorio croata sobre el mar Adriático. Croacia tomó ese ajedrez rojiblanco para parte de su bandera y para su uniforme de fútbol.
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9: Soy tu amigo Alberto Lati y te cuento el origen del uniforme de la selección de países.

0: veía como el naranja se perdía en el atardecer. Por eso lo cambiaron por rojo.
1: ¿De qué les viene el naranja?
0: Es el color de esta patria, patria unificada y reinada por la dinastía Orange-Nassau, que fundara Guillermo de Orange luego de declarar la independencia de este país en 1580, terminando con todo el dominio español. El naranja es el color de la patria neerlandesa.
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13: ¿Qué tal? Muy buenos días. La temperatura en estos momentos es de 16 grados. Yo soy Socorro Hernández y vamos a Noticias W. Con gritos y mariachis fue recibida la presidenta Claudia Sheinbaum a su llegada a Nueva York para su encuentro con sus homólogos de Estados Unidos Donald Trump y de Canadá Mark Carney en el marco de la final del Mundial. La presidenta compartió en redes sociales un video sobre su llegada en donde también se ve que es custodiada por elementos de seguridad de Estados Unidos. Todo listo en el FanFest del Zócalo Capitalino para que disfruten de la final del Mundial 2026. Autoridades de la ciudad informaron que la entrada iniciará a las 11 de la mañana y podrán ingresar por Avenida 20 de Noviembre, Avenida Pino Suárez y Calle Madero. En los estados, autoridades de Zacatecas ya identificaron a las 9 personas que fueron asesinadas en la entidad e indicaron que al menos 2 eran funcionarios públicos del municipio de Fresnillo. El secretario general de Gobierno de Zacatecas, Rodrigo Reyes, dio a conocer parte de la información al término de una sesión del Grupo de Inteligencia Operativa convocada tras los hechos violentos.
14: 8 son originarios de Zacatecas y 1 de Durango. 2 de las personas que lamentablemente perdieron la vida se registran como funcionarios públicos del municipio de Fresnillo. Queremos también informar y agradecer al Gobierno de México por la coordinación que existe entre la Mesa de Seguridad, la Mesa de Construcción de Paz y Seguridad de Zacatecas y el Gabinete de Seguridad del Gobierno Federal.
13: En los deportes, a pocas horas de iniciar la final de la Copa Mundial 2026 entre España y Argentina, cientos de españoles recorren las calles de Nueva York para apoyar a su selección.

Bad Bunny tuvo que suspender su concierto en Milán, Italia, este sábado debido a las fuertes lluvias y granizo, pocos minutos después de iniciar. La promotora del espectáculo anunció que será reembolsado el costo del boleto a los más de 80 mil asistentes.

0: Información ya la pueden consultar a través de nuestra página y redes sociales. Yo soy Socorro Hernández y los dejo para que escuchen Música W.
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14: ¿Qué tal? Muy buenos días. La temperatura en estos momentos es de 17 grados. Yo soy Socorro Hernández y vamos a Noticias W. Hace unos momentos, Ernesto N., exgobernador de Baja California, le fue dictada prisión preventiva, así como a otras 7 personas más acusados de presunto contrabando de hidrocarburos y delincuencia organizada. Desde el altiplano, Estado de México, Mario Rodríguez, cuéntanos, buenos días.
15: Socorro, excelente día. Te saludo desde la prisión del altiplano aquí en el Estado de México, en donde, bueno, pues ya estamos a la espera de que el convoy, en este caso, que traslada al exgobernador de Baja California, Ernesto, y otras 7 personas, pues arribe. ¿Qué es lo que sabemos? Bueno, esta audiencia comenzó desde el viernes, precisamente a 1:00 p.m, sin embargo, tuvo una serie de recesos, consecuencia del amplio volumen de pruebas que tiene la Fiscalía General de la República en contra de estos sospechosos, por su probable participación en el esquema de huachicol fiscal, derivado de una investigación que señala, bueno, pues aparentemente habría
0: delincuencia organizada y contrabando. En esta tesitura, la audiencia culminó alrededor de las 6 de la mañana de este domingo y en consecuencia se prepara el traslado de todos estos sospechosos a esta prisión de máxima seguridad. ¿Qué es lo que sigue? Bueno, pues se le dicta prisión preventiva a 6 de ellos, que bueno, pues permanecerán en la prisión. 2 más también cuentan con prisión preventiva, pero lo habrán complementado en un domicilio, consecuencia de diversos problemas de salud. Y bueno, pues tenemos también conocimiento de que la defensa se acoge a la ampliación de un plazo constitucional de 72 a 144 horas para que termine su situación jurídica. Es decir, la próxima semana se revelará si es que son vínculos a proceso o no, por su probable participación, te repito, en los delitos de delincuencia organizada y contrabando en este esquema de huachicol fiscal, el cual la Fiscalía General de la República pues señala que es uno de los golpes más grandes dados en las últimas fechas en este esquema.
14: Gracias, Mario.
0: Gracias, excelente día.
14: A menos que haya un cambio de última hora, la sentencia de Ismael El Mayo Zambada se conocerá mañana lunes 20 de julio. Las autoridades de Estados Unidos prevén que se le dicte cadena perpetua a uno de los líderes del cártel de Sinaloa. En los deportes, tras 38 días de acción futbolera, hoy sabremos quién se llevará la Copa del Mundo 2026, si Argentina o España. El partido arrancará a la 1 de la tarde desde el estadio MetLife en Nueva York. En la final estarán presentes el presidente de Estados Unidos, Donald Trump, su homóloga, Claudia Sheinbaum, el mandatario de España, Pedro Sánchez, el primer ministro de Canadá, Mark Carney, entre otros. Cabe destacar que Javier Milei, presidente de Argentina, anunció que no asistirá por motivos de superstición. 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En los espectáculos, Shakira encendió por completo las redes sociales al compartir las primeras imágenes de sus ensayos junto a Burna Boy de cara al esperado espectáculo que ofrecerá en la gran final de la Copa del Mundo 2026. En el show de medio tiempo también estará Madonna, Justin Bieber y BTS.

0: Hasta aquí Noticias W. Recuerden que esta y otra información ya la pueden consultar a través de nuestra página y redes sociales. Yo soy Socorro Hernández y los dejo para que escuchen Música W.
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26: Luka Modric sigue agrandando su legado con la selección de Croacia. El mediocampista croata alcanzó la histórica cifra de 200 partidos disputados con su país, convirtiéndose en una auténtica leyenda del fútbol nacional. La marca llegó en plena Copa del Mundo durante el encuentro frente a Panamá, en el que los croatas lograron una valiosa victoria por 1-0. Además de este impresionante registro, Modric también ingresó al selecto grupo de los 10 futbolistas más longevos en disputar un mundial. El capitán croata está participando en la presente edición con 40 años y 287 días, una muestra de su extraordinaria vigencia al más alto nivel. La marca del jugador de mayor edad en disputar una Copa del Mundo sigue perteneciendo al arquero egipcio Esam El Hardy, quien participó en el Mundial de Rusia 2018 con 45 años de edad, estableciendo un récord que aún sigue permaneciendo.
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11: Pues regresamos y se hablará mucho de este partido. Se hablará mucho de España, por supuesto, pero también tendremos que hacer el apartado. Fue el último partido que vimos a Leo Messi en una Copa del Mundo. Hizo mucho más de lo esperado. Al final se queda sentado, solo, como todos los demás jugadores argentinos, esperando algo que es inevitable. Se tiene que quedar a la ceremonia de premiación y en esta ocasión aplaudir, hacerle pasillo al campeón, que en este caso será la selección de España. Vendrán los premios individuales, al goleador, al jugador, al guante, en fin. Pero ahí está la imagen, Félix Fernández, de una selección argentina. Tuve la fortuna de compartir con César Luis Menotti algunas Copas del Mundo y él decía que hay a veces que te tienes que morir de algo. Sí. Hoy Argentina se tardó en morir de algo. No lo vimos aparecer más que los últimos 10 minutos del segundo extra.
12: Sí, sí, sí, desde luego. Bueno, cuando...
11: Te interrumpo, vamos
12: con Emilio Lafuente. Sí, adelante, vamos.
13: ¿Qué se siente al ganar un Mundial, Luis, después de tanto esfuerzo, de tanto insistir en la misma idea y que esa idea funcione y dé sus frutos?
14: Especialmente mucho orgullo. Orgullo por esta generación de futbolistas que han ido creciendo con esta idea, fieles a la idea, haciéndola mejor, dándonos un ejemplo de grupo, de equipo, de familia, de buenos, grandes futbolistas con un potencial y un talento excepcional. Y especialmente orgullo, porque de verdad, haberles acompañado en este recorrido, este trayecto, para mí es un honor.
13: Le veo tan entero, tan cabal, siempre a mí se me están saltando las lágrimas de la emoción. No sé cómo está usted por dentro.
14: No quiero, te cuento, no, porque te voy a dar pena. No, pues estoy ahora sí estoy muy emocionado. Después de echar la vista atrás, pensando en ellos, hemos hablado mucho con los jugadores. Mister, me decían, hemos ganado todo, todo. y eso es maravilloso, con una generación de futbolistas, vuelvo a decir una y otra vez, que son un ejemplo para el deporte español, para la juventud española, para España. Juntos somos más fuertes, eso que no le quepa duda a nadie.
13: El partido en lo futbolístico, más o menos como se esperaba, pero quizás más todavía. España 20 ataques por tan solo uno de Argentina. Han vuelto a minimizar a todo un campeón del mundo hasta hoy, con Messi en el césped.
14: Sí, creo que el partido se tenía que haber decantado bastante antes. Las grandes intervenciones de Dibu han impedido que el partido se ganara antes. Nos pusiéramos por delante en el marcador con más solvencia. Pero esto es una final de un campeonato del mundo y incluso con 10 al final tienes que sufrir. Pero como nos gusta sufrir, pues ahí hemos estado demostrando otra vez que estamos preparados para todo.
13: Sufriendo sabe mejor, mister. Enhorabuena. Gracias por hacernos tan felices y a disfrutarlo.
14: Muy amable, gracias.
7: Ahí están las palabras de Luis de la Fuente, Capi Beltrán.
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15: En este momento están colocando ya en la cancha las tarimas para hacer las premiaciones. Y vemos constantemente, Félix, te interrumpimos el comentario porque estaba Luis de la Fuente, pero a un Messi que, repito, pues también no ignoremos, cierra una época gloriosa para el fútbol mundial.
12: Sí, sí, sí, desde luego. Tuvo una gran Copa del Mundo, ¿no? Inesperada, creo yo, en la que logró 8 anotaciones, no se lleva la bota de oro por los 10 de Mbappé, logró romper el récord de Miroslav Klose, llegar a 21 goles en Copas del Mundo, tampoco es el máximo porque Mbappé lo superó el día de ayer, no se llevará seguramente el Balón de Oro de la Copa del Mundo, pues simplemente por no ser campeón, pero tuvo 5 MVPs, ¿no? O sea, mejor jugador de los en 5 de los 8 partidos que jugó. ¿Tú igual crees que sí se lo puede llevar?
11: Pues Modric lo llevó el...
12: ¿Crees?
11: A ver, entiendo lo que España es el campeón y que hubo gente como Rodri, como Fabián, lo que comentaba Majo, gente que lo merece también, pero Modric se lo llevó cuando Croacia perdió la final con Francia. O sea, por ahí se lo pueden dar, ¿no? O sea, no sé.
7: ¿Quién sabe?
12: No.
11: Yo no estaría... A ver. Yo soy más de la idea de que se lo lleve uno de los campeones del mundo. Yo soy Messi, pero vaya.
12: Pero se distribuyó muchísimo más el juego.
11: Estoy de acuerdo.
12: Entre los campeones. Bueno, en eso tienes toda la razón. Sí. Okay. Bueno, eso ya lo veremos, ¿no? Pero sí es muy decepcionante que una selección como Argentina, en 120 minutos, uno de los agregados, no logra disparar una sola vez a portería. Sí. Y que solamente después de la anotación, al minuto 105, es cuando decide ir un poco al frente. Tiene 2 disparos que no son a puerta, es cuando genera 3 de los 4 tiros de esquina, cuando aprieta, cuando hace algo diferente, cuando se trata, como bien dices, Toño, de morirse de algo, pero al final de cuentas queda muy, muy, muy lejos de lo que nos mostró en la Copa del Mundo.
7: Sobre lo que decías eso, Félix, y estadísticamente contárselo a la gente. En el global, ya en el partido terminado, tiros totales de España, 20. Dirección a portería, 12. O sea, pudieron marcar en expectativa de gol 2.94, es decir, casi 3 goles. Uh-huh. Tiros fuera, 5. Tiros bloqueados, 3. Atajadas de Emiliano Martínez, 4. Tiros adentro del área, 9. Tiros desde fuera del área, 11. Argentina, tiros totales, 2. Tiros a puerta, 0. Tiros fuera, 1. Atajadas de Unai Simón, 0.
15: Sí, por matemáticas estaba resuelto el partido, ¿no? Pero finalmente en la cancha tuvo que ser un gol que rompiera. Yo, para concluir el tema de Messi y sus números, les diría, hablando de goles, fue el mejor mundial de Messi. O sea, Messi comenzó en las Copas del Mundo en 2006 en Alemania. Ahí marcó un gol. En Sudáfrica no marcó goles. En 2014 hizo 4. 2018 hizo 1. En este 2022 hizo 7 y en este hizo 8 para sumar sus 21 goles. Esos números quedarán ya para siempre. Y resulta que, bueno, pues hoy en Nueva York se va a levantar un trofeo histórico que comenzó a entregarse en el 74. Recordar que la Copa Jules Rimet, la última que se dio, fue en México 70. A Brasil, por tercera ocasión, se la quedaron, luego se la robaron, en fin. Pero la Copa FIFA estará guardada otra vez en las vitrinas de la Federación Española. Vamos a hacer una pausa, regresamos, se siguen colocando en la cancha y aquí le llevaremos hasta el último minuto la celebración del nuevo campeón, España.
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0: a una selección de CONMEBOL en una fase de eliminación directa. Con la victoria ante Ecuador, México terminó con la hegemonía sudamericana sobre las selecciones de Norteamérica y con ese triunfo por 2-0 puso fin a una larga racha negativa para la región. Las dos selecciones de CONCACAF que habían caído ante equipos sudamericanos fueron Estados Unidos y México. El conjunto estadounidense lo hizo en dos ocasiones, mientras que la selección mexicana había sufrido 3 derrotas. Ahora el Tri acabó con esta mala racha.
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0: Estamos de vuelta en la gran cadena W, junto a Toño Moreno, junto al Capi Beltrán, junto a Félix Fernández, España campeona del mundo. Se están preparando todo lo que se debe hacer para entregar las medallas, para entregar los trofeos individuales, los rostros, por supuesto, de los futbolistas argentinos, serios, largos, del otro lado, felicidad, algarabía de España, que traen las banderas algunos jugadores de su propia región, los que son andaluces, pues con su bandera, los que son de la comunidad madrileña, lo mismo, y así van mostrándolas por todos lados. Y las cámaras se van con Ferran Torres, Capi, que es lo que decíamos, tan criticado, y encontró la manera de ser el héroe el día de hoy. Mikel Merino entró muy bien, Pedri entró muy bien al partido, Nico Williams entró de maravilla, ni se diga Eric García, que no le pasó una pelota cerca, y Zubimendi.
1: Sí, no, lo de Zubimendi es espectacular, no había tenido minutos en la Copa del Mundo, y hace una barrida en el último minuto espectacular ante una jugada donde se había desconcentrado el cuadro español, y mandó la pelota a tiro de esquina. Fíjate, estaba revisando, antes de que nos pusieran a Ferran Torres, que evidentemente por el gol y porque hace un buen partido cuando entra de cambio el día de hoy, pero pasaron a Lautaro Martínez, como que se nos fue del radar, pero me parece que cuando le mete, ¿sí?, el gol a España, ¿por qué no meter a Lautaro Martínez, no? Porque no es Senesi, ¿ya había entrado Senesi? Es que tengo la duda si Senesi entró después o entró antes, eso ya no supe. Pero vaya, antes no habías tirado a gol, te la jugaste con Messi como eje de ataque cuando sacaste a Julián Álvarez. Me parece que un tipo como Lautaro Martínez por lo menos te hubiera dado una presencia de área, ¿no?
0: Fue Senesi el último en entrar, ajá, pero no había marcado el gol España.
1: Pues te digo.
2: Sí, exacto.
0: No había marcado el gol España.
2: Lo metió como central, sí, para ir a los penales, penales con un hombre menos. Cierto, y ahí se le agotaron los cambios.
0: Es que en realidad hoy, Félix, Toño, Argentina mostró muy poco. Más allá de las estadísticas que dijimos, lo visto es un partido lejísimos de al menos la garra y el corazón que había mostrado la albiceleste. Hoy estuvieron futbolísticamente y mentalmente muy lejos de esta final.
2: Sí, sí, sí, desde luego. Habían tenido ambos incluso su mejor partido en Copa del Mundo en la semifinal. La que nos regaló Argentina sobre Inglaterra fue una gran lección de que Lionel Scaloni conocía bien a su plantel, conocía muy bien al rival y que sabía qué es lo que tenía que hacer para vencerlo, y lo llevó al extremo y terminó rematándolo en 90 minutos. En este partido parecía todo lo contrario, que no conocía al rival y que no conocía tampoco a su plantel. Es cierto, se le van dando ciertas cosas pues que no estaban en el radar, ¿no? Como sí, para empezar la lesión de Lisandro Martínez, luego la expulsión de Enzo Fernández, el hecho de que Leandro Paredes haya entrado tan, tan desconectado, tan revolucionado, y al final de cuentas, pues sí, o sea, termina por ser una pésima exhibición de Argentina en esta final.
3: Bueno, son las 4 de la tarde con 23 minutos. Aquí seguimos a través de la cadena W Radio y les describimos. En el estadio ya la gente de Argentina no se ha ido todavía. Creo que quieren aplaudirle a su selección. No sé si se quedarán después de recibir su medalla en segundo lugar o no. Están esperando, por supuesto, a las autoridades, ¿no? A Gianni Infantino, a Donald Trump. En fin, que tendrán que colocar las medallas, entregar el trofeo. Vendrá seguramente la pirotecnia cuando le den al campeón. Pero siguen ahí en la cancha minutos que se les hacen eternos a los perdedores. Porque ahí está De Paul, está Messi, está Julián. Y están las familias de los argentinos en la tribuna. Y están los aficionados. Alguien tenía que ganar y hoy, con todo respeto, con toda justicia, ganó el mejor.
2: Completamente. Sí, coincido. Oye, por cierto, hablábamos de Leandro Paredes, de que tuvo revolucionado. Bueno, terminaron expulsándolo cuando ya había, claro, acabado el partido.
0: Sí.
2: Ah, bueno. Ya finalizada la

0: el encuentro, se llevó la tarjeta roja.
1: Sí, sí, sí, porque se volvió loco, empezó a empujar a todo mundo, empujó a Gaby, Gaby se levantó, le tomó de la cara, le soltó un cachetadón. No, se volvió loco, pero desde que entró Leandro Paredes, Capi. Entró mal el día de hoy, revolucionado, lo pudieron haber echado. Honestamente, pero ya había expulsado Enzo Fernández. Yo creo que Vincic dijo, no, ya me voy a calmar. Pero lo pudo haber expulsado tranquilamente también el árbitro a Leandro Paredes. Hoy no fue el día de Argentina. Y me parece que más allá de hablar de lo que dejó de hacer Argentina el día de hoy, España hizo un partido. Tal vez en el tiempo extra los nervios, la tensión te hacen soltar la pelota. Pero hoy España demostró que lleva años trabajando en este estilo y que ha logrado imponerlo. Y que como siga por ese camino, porque no solamente es en la varonil, la femenil domina también ampliamente y es un modelo de juego, Capi.
2: Es un modelo, ¿no? Digo, Leandro Paredes entró y la pedía a gritos, nada más se la dieron hasta el final del partido, cuando pudo haber sido durante el mismo. A ver, vámonos, ya hablamos de todo el Mundial de España. Los dos últimos partidos, jugabas contra la favorita de muchos, que era Francia, ni le prestaste la pelota, o sea, la maniataste completamente. Y hoy... nada más hay que ver la posesión de pelota. Deja tú los disparos. Ajá. La posesión de pelota es una locura. Y yo lo que más resalto de esta selección española y de este modelo de juego es la paciencia. Fueron nunca se volvieron locos. Pensando inclusive que se ponían a los penales, nunca se volvieron locos hasta que encontraron la recompensa.
1: Sí, cierto. Sí. Empieza a llevarse a cabo la ceremonia de premiación en la cancha de Nueva York, Nueva Jersey, ante los 80,000+, son 82,500 aficionados lo que le caben a este estadio. Nunca vi si dieron el lleno o no. Y el que presenta la Copa del Mundo es Sergio Ramos, que festejó como loco, que lo gritó en la grada y que ahora lleva esa copa. Toño es el que la va a presentar ante las autoridades de FIFA, saludando mientras a todos los jugadores de España que le aplauden la segunda copa de la selección española.
3: Entra Sergio Ramos con un traje elegante, con una corbata roja, se funde en un abrazo con Luis de la Fuente. Le aplauden los jugadores que en un momento más serán premiados. Ramos, de aquella generación de Casillas, Puyol, Busquets, Xavi, Pedro Rodríguez, Villa, Iniesta, Alonso, Capdevila, Piqué. Ahí está Ramos, que jugará para el Monterrey también, colocando el trofeo original, la copa que hizo Silvio Gazzaniga y que se entrega desde el 74 junto a otro enorme trofeo. Hay una escultura, un trofeo de casi 6 metros de alto de la Copa del Mundo. Y ahora ingresan al terreno de juego Gianni Infantino, Donald Trump, el primer ministro de Canadá, Mark Carney, y también la presidenta de México, Claudia Sheinbaum.
1: Allá va precisamente Donald Trump, escoltado por Gianni Infantino y por muchas más escoltas del servicio secreto, por supuesto, de los Estados Unidos, señor Carney, y la doctora Sheinbaum, los tres organizadores de esta Copa del Mundo. Aunque me encanta, hace unos días Trump dijo, yo la quiero volver a hacer, pero no vamos a invitar a México y a Canadá. Y ahora sí tiene que ser bien amable político, sonreírle a todo mundo. Allá va subiéndose al estrado para que las autoridades, tanto de FIFA como de los países organizadores, sean parte de este protocolo. Justo detrás, el rey Felipe VI de España, autoridades argentinas, quien también es quien también acompañan este protocolo.
0: Sí, a ver si esta vez el presidente Trump sí se quita después de
2: la foto.
0: El año pasado...
1: ¿Alguien le robó una medalla, ¿no? Anónima Dueque, creo, del Mundial de Clubes.
0: ¿Él se llevó una medalla?
1: Se la quedó, sí. Y se quedó sin medalla del Chelsea, sí.
0: Eso sí no sabía.
1: Real.
0: En todos los festejos del Chelsea, ahí sale en medio, nunca se quitó. Yo creo que ya la habrán avisado ahora sí, ¿no?
3: Bueno, en protocolo se están colocando primero Gianni Infantino. A su izquierda está Donald Trump. A un lado, con un vestido verde, la presidenta de México, Claudia Sheinbaum. Y después está Mark Carney, el primer ministro de Canadá. En este momento aparece en escena la Copa del Mundo. Repito, los directivos, el rey de España, en fin, todos los directivos, los presidentes de las confederaciones. Ahí está también Alejandro Domínguez de la Conmebol. Bueno, la UEFA no va, ¿verdad?
1: No vi al señor Čeferin allí.
2: No, yo tampoco.
1: El reconocimiento para los árbitros de este partido, encabezados por Slavko Vincic de Eslovenia, el primer asistente Tomas Klachnik y András Kovačić, los que acompañan al señor Slavko Vincic, que muchachos, a mí me preocupa la fiesta que va a armar hoy el señor Vincic, conociéndolo el pachangón que va a armar después de...
3: Se comprobó que no participó.
1: la final del Mundial. Reciben la medalla por parte de Infantino, el saludo por parte de los presidentes de las naciones de Estados Unidos, de la República Mexicana y de Canadá. Y posteriormente continuará este protocolo de entrega de medallas. Ahí está Vincic, un árbitro que está acostumbrado a este tipo de escenarios, un árbitro importante para la UEFA, es de los que más participa, por ejemplo, en la UEFA Champions League, el señor Slavko Vincic, que me parece de buen arbitraje. No se le empezó a escapar el partido hacia el final del mismo, tal vez lo de Leandro Paredes, pero expulsa bien a Enzo.
0: Lo del gol
1: es del asistente que levanta la bandera y luego el VAR que no le dice que la vaya a ver, ¿no? Bien, no la vio.
3: Bueno, están entregando medallas ahora. Recordar que a los campeones también les darán, comentabas, Majo, anillo. No se los van a dar ahora, serán 30 anillos, aunque serán, me parece que 2026 anillos. Algunos se van a vender, los otros se les van a dar al campeón. Pero bueno, pues será un premio más que no existía en el mundo del fútbol.
2: Estoy impactado con Cubar, sí, es un niño. Y juega como si...
0: Claro, y todos los reflectores se van con la niña mal que tiene la misma edad, ¿no? Sí, sí. Pero este es impresionante el nivel de central que es. ¿Desde hace ya cuánto, Capi? ¿3 años?
2: Pues te digo, y tiene 19, o sea, parece que iba jugando 30 años.
3: Sí. Y hablamos de él porque bien. Están colocados en fila, amigos de W Radio, están colocados en fila los jugadores de España y le van a hacer pasillo a Argentina, aunque ahora... Parece que se van a comenzar a dar trofeos individuales y la gente que coordina eso dice a Cubarsí, tú espérame, tú vente para acá porque te van a dar uno especial a ti. Da la impresión de jugador que Cubarsí, joven, ¿no? Claro, lo llaman a otra fila, Majo.
1: Está contento, Pau Cubarsí, sonríe, es un mundial brutal.
0: Brutal.
1: De también un chico que se pensaba mucho que tal vez no iba a tener la madurez para enfrentar esta Copa del Mundo. Hizo una pareja brutal con Emerick Laporte. Es un desempeño increíble por parte de Pau Cubarsí. El mejor futbolista joven de esta Copa del Mundo es para el central del FC Barcelona, es para el central español Pau Cubarsí. Saludando a las autoridades, allá está Chiqui Tapia, estaba el rey de España también, Felipe VI, y a recibir ese premio de mejor jugador joven, Pau Cubarsí. ¡Qué futuro!
2: Lejos.
1: Si ya tiene un presente tremendo, ¿qué futuro tiene, Capi?
2: Ah, no, es una locura, es un tipo que todo lo hace bien. Recorridos, coberturas, disputa de juego aéreo, liderazgo, y hizo una gran labor con el aporte, pero me parece muy merecido el trofeo para Cuba, así como el jugador joven del torneo.
0: Y mira, ahora, el mejor arquero de la Copa del Mundo, pues sí, tiene que ser para Unai Simón. Únicamente un gol recibido en toda la Copa del Mundo. Su labor principal no fue atajando bajo los palos, sino fue cortando servicios a la espalda de sus defensas. Así lo hizo el día de hoy, así lo hizo también en la semifinal contra Francia. No tuvo atajadas hoy, tampoco tuvo atajadas contra Francia, pero tiene mucho que ver también con el don de mando, con el liderazgo, con ordenar a sus defensas y con hacer y con resolver las jugadas que pueden parecer de rutina, como servicios. Uh-huh. O distribución con los pies, que lo hace muy bien Unai Simón.
1: Y que también fue una convocatoria bastante criticada de la gente, la prensa española, a Unai Simón, quien recibe el guante de oro y está posando para las fotos. Fue criticada, Toño, porque decían, de los tres que lleva, Joan García y David Raya, no es el mejor Unai Simón. Luis de la Fuente vuelve a demostrar, me caso y me quedo con los míos, con los que ya fueron campeones de Europa conmigo, y punto. Balón de oro o el mejor futbolista del torneo, y lo entrega la presidenta Claudia Sheinbaum, es para Rodrigo Hernández, Toño.
3: Sí, Rodrigo Hernández, el jugador del Barcelona, el jugador también del Manchester United, el jugador que... del Manchester United, perdón, que... del Manchester City.
2: Sí, Manchester City.
3: No, estoy más pendiente de la pantalla, del Manchester City con Pep Guardiola.
1: Muchas horas.
3: No, Rodrigo, del Manchester City, el jugador de Pep Guardiola, que más que merecido, estaba viendo yo quiénes han llevado estos trofeos, porque estábamos discutiendo aquí el tema de que se lo podían dar en algún momento a Leo Messi, a ver de no haberlo ganado, el caso que en algún momento también se lo dieron a Luka Modric. En este momento, el Balón de Oro, más que justo, para Rodri Hernández, que levanta ahí el trofeo, la gente le está coreando y esa playera 16 se va a vender mucho, Joaquín.
2: Merecido, ¿no? Lo que el terreno que cubre Rodri, la manera en que lidera a su equipo, capitán del mismo, cómo distribuye, la verdad es que es un rendimiento muy parejo de todos los futbolistas españoles durante la Copa del Mundo, pero si entendiendo lo que significa ser el capitán y líder del campeón del mundo, creo que Rodri merecidamente se lo lleva.
3: Todo el podio sí. para España, ¿eh? Sí, o sea, no repartieron con nadie, el portero, el jugador y el joven.
1: Y entendiendo también lo que pasó Rodri hace unos meses, nada más. Balón de oro, entregado por France Football. Y después se rompe ligamento cruzado y ha sido una temporada difícil, de altos y bajos para Rodri. Reconocida Argentina, le ha hecho paseillo para que vaya y recoja su premio, el subcampeón del mundo, encabezados por Leo Messi. Allá va la Argentina, dirigida por Lionel Scaloni. Los españoles, Capi, que le aplauden a un costado, se pone la medalla, la entrega a Donald Trump, saludos para el resto de mandatarios y las autoridades, sonríe tímidamente, pero sonríe Leo Messi.
2: Sí, a ver, él sabe el mundial que hizo, es una pena para Argentina y para él que no lo hayan concretado con la Copa del Mundo, pero vaya, o sea, a los 39 años, pensar que iba a ser tu mejor mundial en cuestión de goles, en cuestión de asistencias, pues digo, se va muy satisfecho seguramente, pero con el dolor de no haber ganado.
3: Llegaron hasta aquí, Félix, gracias a él, esa es la verdad. Lo que hizo Messi los llevó a este subcampeonato y ahí siguen colocando medallas.
0: Sí, 10 años atrás había renunciado a la selección en este mismo estadio cuando cuando no consiguió Argentina la Copa América después de 4 finales perdidas, y lo que ha sucedido en los últimos 10 años pues es otra historia completamente diferente. Sobre todo la conquista en el 2022 de la Copa del Mundo, que era esa asignatura pendiente que tenía Leo Messi, y también esta generación de Argentina. Lo cumplió desde el 2022. Yo creo que todo lo demás ha sido extra y ha sido sumar nada más, ¿no? Y esta Copa del Mundo, pues sí, creo que a todos nos dejó asombrados lo que hizo.
1: Platicaba con algunos colegas argentinos, ahora sí ya suelta, deja escapar esas emociones, Leo Messi, que llora abiertamente después de lo sucedido en este partido, porque la gente está coreando su nombre, porque la gente argentina no para de cantar. Les digo, yo platicaba con colegas y nuestros propios compañeros hacían entrevistas en Estados Unidos a los finalistas, a los argentinos en Nueva York, y decían: nosotros estamos contentos, no esperábamos estar de nuevo en la final. Lo que sea para Argentina ya es haber ganado, porque son campeones del mundo la Copa anterior en 2022, y porque, como dicen, están aquí en la final por Leo Messi, que es al que le están cantando. Y esta imagen, Capi, Toño, Félix, de Leo Messi de frente a toda la grada argentina, llorando pero agradeciendo al mismo tiempo.
2: Sí, la gente de Argentina lo aclama, incluso cuando decían y nombraron a Rodri el Balón de Oro, la afición de Argentina gritaba Messi, Messi. Todos los futbolistas argentinos de frente a la grada donde hay más fanáticos, y esos cánticos tan especiales, que para eso sí los argentinos se pintan solos, es una locura la manera en que viene el fútbol y cómo están despidiendo a su selección, que dio todo pero que hoy no le alcanzó para levantar el trofeo.
3: Así, emocionante el adiós de Messi, como bien describían ustedes, de frente a su tribuna, llorando tendidamente, cuando ahora se anuncia que serán premiados los campeones del mundo. Y en algo que no habíamos visto antes, se despliega detrás de una réplica de la Copa FIFA que mide casi 8 metros de alto, se despliega la bandera española. Allá va a todo lo que da, como las banderas que se ponen al momento de los himnos nacionales detrás de la Copa FIFA. Será una fotografía, una escena inédita. España 1-1 a recibir su trofeo. Ahí está el presidente de FIFA Infantino, Donald Trump, está Claudia Sheinbaum, está el primer ministro de Canadá, Carney, está el Chiqui Tapia de la Federación Argentina, está el rey de España, está el presidente de CONMEBOL, de CONCACAF, y comienzan a recibir sus medallas, Majo.
1: Allá va Alejandro Grimaldo, ya pasó también David Raya. La organización los pone deteniditos, 1-1, para ir diciendo sus nombres en el sonido local. Eric García, que entró muy bien al partido, también había tenido el mínimo de minutos, lo hizo bien, lo mismo que Marcos Llorente cuando tuvo participación, que recibe la medalla por parte de Donald Trump. Allá va también Mikel Merino, el que marcó el único tanto de este partido, Ferran Torres.
2: Van por orden de orden numeración, ¿no? Exactamente. Sí, van en el número 7, que es Ferran Torres, que hizo el gol del partido.
3: Sí, empezó con Raya, Púbil, Grimaldo, García, Llorente el 5, Merino el 6 y Torres 7, Ruiz el 8, 9 Gaby. O sea, nos vamos a ir hasta el 26 de Iglesias.
0: Así claro, y también un detalle, van con las diferentes banderas de sus regiones,
1: sí.
0: ¿No?
1: Sí, sí, sí. Ajá,
0: la de Cataluña, la de Andalucía.
1: Correcto.
0: Galicia.
1: Viste la de Gaby, ¿no? Que es de sí. Los palacios de sí. Andalucía. Bueno, pues llevaba su bandera de los palacios y Villafranca y de la comunidad andaluza, lo mismo que Jeremy Pino, que es canario como Pedri. Allá va Pedro Porro, la doble P, a recibir su medalla. ¡Qué mundial de Pedro Porro! Dani Olmo, que besa la Copa del Mundo, lo mismo que Jeremy Pino, que jugó uno de los primeros partidos, se lesionó de forma muscular, ya no pudo participar. Y qué mundial, Félix, también de Merick Laporte, sí, que se sí. Fue a la Liga Saudí, que se fue a Arabia, regresó al Athletic Club y también desconfiaban de lo que pudiera hacer Emerick Laporte.
0: Sí, sí, correcto, ya de mucho mayor experiencia que su compañero Cubarsí, 32 años de Emerick Laporte, pero sí, en efecto, una extraordinaria Copa del Mundo. Fue muy parejo, llegaba con ciertas dudas España, pero al final de cuentas tiene 38 partidos sin perder. Contando esta final, son 38 juegos sin perder. Es una locura porque está también alcanzando el récord de imbatibilidad.
3: Pasó el número 17, que se llevó muchos aplausos Nico Williams, después Zubimendi, pero ahora lo hace Yamal, el número 19, una de las figuras. Antes de la Copa del Mundo, hasta en los álbums cuesta más la estampa, ¿no? De este tipo de jugadores. Y a final de cuentas, hoy en la final llegan sí. Messi, llega Yamal. Uno tenía que levantar el trofeo. Es Lamine Yamal, el número 19, después el 20 Pedri, el hermanito de Yamal en la tribuna por allá, que es encantador. Y ahora viene el número 22, que es Cubarsí.
1: Pau Cubarsí también a recibir sus medallas. El abrazo de Oyarzábal con el rey Felipe VI al recibir su medalla. Allá va Unai Simón, camiseta número 23. Esto también es algo nuevo dentro de los protocolos de entrega de medallas ahora para los campeones. Me los formaron bien bonito, como niños pequeños, como en la primaria cuando vas a recibir algún reconocimiento o simplemente para... El himno nacional y ver a la bandera y demás. Bueno, allá va Marc Cucurella, campeón de Europa y ahora también campeón del mundo. Eso también es importante, la cantidad de campeones de Europa hace un par de años con España y ahora campeones del mundo. Y ahí está Borja Iglesias, que jugó 30 segundos, pero representante del Celta de Vigo, campeón del mundo.
3: Y ahora viene el hombre del milagro, el hombre que lleva una vez más a la Copa del Mundo como técnico a España, Luis de la Fuente. Se funde en un abrazo con el presidente de FIFA. Aún no le coloca la medalla. Algo se dicen al oído. Los podrían expulsar. Pero bueno. No se vio lo que le dijo. Le coloca la medalla a Luis de la Fuente, el técnico campeón.
2: Y solo sí. Se saltaron a Rodri, hay que decirlo. En este orden numérico de los jugadores de España para recibir sus medallas, el único que saltaron fue el 16 de Rodri, porque es el capitán del equipo. Y es el último.
0: Y es el que ya
2: la medalla
0: se acerca.
2: Y va a levantar el trofeo.
0: Llega, es el que ya se acerca a recibir justamente su medalla de manos del presidente Trump y a quien se le entregará el trofeo.
1: Precisamente a Rodri Hernández, que antes de saludar a la presidenta Sheinbaum besa su medalla, se acerca con el rey Felipe, el abrazo fundido por parte del monarca español con el señor Rafael Lausanne, el federativo, valga la redundancia, de la Federación Española de Fútbol. Toma la copa Rodrigo Hernández. La besa, se acerca con sus compañeros. Y allá va Rodri a celebrar con los suyos. Y allá va Donald Trump, que será quien entrega la copa junto a Gianni. Que no se la robe Donald Trump. Junto a Gianni Infantino. Allá va el presidente de los Estados Unidos, el presidente de la FIFA, a entregarle la copa a Rodrigo Hernández. La tiene el hombre del Manchester City. La tiene el mejor mediocampista del mundo. El Balón de Oro, Rodrigo Hernández. ¡Quítese Donald Trump, hombre! Se quita Donald Trump, que va bailando.
3: Es que va medoleando como diciendo, ¿y si me quedo, salgo en la foto?
2: No, se va a quedar en la foto.
1: ¡Y se va a quedar Donald Trump! ¡Y España, con Rodrigo, levantando la Copa España! ¡Es campeona del mundo por segunda vez en su historia! ¡Rodrigo levanta la Copa! ¡Ya la tienen! De nuevo, en sus vitrinas, Capi, después del rollo de Donald Trump, por fin se fue, se quitó y Rodrigo Hernández levanta la copa.
2: Lo intentó Infantino como tres veces, así de, señor, ya véngase para acá, ya van a festejar, por fin se fue, Gran festejo, merecidísimo del cuadro español, porque lo trabajaron, lo pelearon y lo,
0: ya
2: y lo hicieron muy bien.
0: Señor. Sí,
3: ya bueno, pues ya levanta la Copa del Mundo. España es campeón del mundo. Messi se va entre aplausos. Y en W Radio hacemos una pausa y regresamos prácticamente al último corte de la Copa Mundial. 104 partidos, España campeón.
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27: La selección mexicana ha firmado su primer pase perfecto en toda la historia en sus participaciones de la Copa del Mundo. Hasta antes de esta edición, su mejor marca habían sido 7 puntos en la fase de grupos, pero Javier Aguirre ha logrado las 9 de 9. El primer compromiso lo terminaron ganando 2-0 ante Sudáfrica, con un tanto de Julián Quiñones, que se convirtió en el primero de este Mundial, y otro de Raúl Alonso Jiménez. Para el segundo duelo, le ganaron por la mínima diferencia a Corea del Sur, con una anotación de Luis Romo. En el tercer partido fue donde hubo más nostalgia y goles, derrotando 3-0 a República Checa, con tantos de Mateo Chávez, Julián Quiñones, quien lleva 2 en este Mundial, y otro más de Álvaro Fidalgo. Otro dato adicional es que cerraron esta fase de grupos con todos ganados y sin recibir un solo gol en contra, algo inédito para México, situación que solo podría igualar a Argentina en esta Copa del Mundo.
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27: Harry Kane disputó los 90 minutos del partido entre Inglaterra y Ghana, donde el delantero inglés desperdició más de una oportunidad clara de gol. Sin embargo, esta historia tiene un detalle poco común. Un día antes del encuentro comenzó a circular una noticia que llamó la atención en torno al partido. Se decía que un sacerdote tradicional de Ghana había realizado un trabajo espiritual sobre Kane con el objetivo de evitar que anotara. El propio sacerdote aseguró que no buscaba lesionarlo, únicamente impedir que marcara gol. El nombre de este famoso sacerdote es Nana Koatu. La noticia tomó fuerza después de que el encuentro terminara 0-0, con Kane fallando 2 ocasiones que pudieron darle la victoria a Inglaterra.
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1: Álvaro Fidalgo, mediocampista español naturalizado mexicano, marcó su primer gol con la selección mexicana. Por ende, hay naturalizados jugadores nacidos en el extranjero que obtuvieron la ciudadanía mexicana, que han aportado goles clave en la historia del Tri, como Julio Lores, nacido en Perú, marcó 7 goles en 4 partidos durante los Juegos Centroamericanos y del Caribe en 1935. Antonio Naelson Ciña, nacido en Brasil, autor de 5 goles con México, primer naturalizado en marcar en un mundial en Alemania 2006. Guillermo Franco, nacido en Argentina, con 7 goles en total en eliminatorias, amistosos y Copa Oro. Matías Bozzo, nacido en Argentina, 6 goles con el Tri. Su gol ante Canadá en eliminatorias fue clave para clasificar a Sudáfrica 2010. Leandro Augusto, nacido en Brasil, marcó un gol con México, misma cantidad de anotaciones que Rogelio Funes Mori y Germán Berterame. Sumando en este Mundial 2026 a Julián Quiñones, nacido en Colombia, marcó el primer gol del Mundial 2026, minuto 9 versus Sudáfrica y otro ante Chequia. Es el primer naturalizado extranjero en marcar 2 goles en un mismo Mundial. Solo 2 naturalizados habían marcado en Copas del Mundo antes del 2026, Ciña 2006 y Quiñones en el actual Mundial 2026.
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3: Pues regresamos en Nueva York. La selección de España se ha coronado campeón del mundo. Continúa el trofeo pasando de unas manos a otras. Las fotografías, en un momento más vendrá una vuelta que llamamos olímpica a todo el estadio, porque hay gente repartida en toda la tribuna de este escenario. A punto está de terminar ya también esta transmisión. Capi, Joaquín Beltrán.
2: Una anécdota, ¿no? Para cerrar y agradecer el que nos hayan acompañado durante toda esta Copa del Mundo. Y la anécdota es que los dos trofeos, los dos campeonatos mundiales que tiene España, los ha ganado en prórroga. La primera contra los Países Bajos en 2010 y esta contra Argentina en 2026. 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
3: Y comienzo contigo, Capi. ¿Con qué te quedas? Se está acabando, se acabó ya la Copa del Mundo. Estas transmisiones desde el 11 de junio no hemos parado. Grandes partidos, grandes estrellas, grandes figuras, la selección mexicana, esta final. ¿Con qué te quedas, Capi Beltrán, de recuerdo de este Mundial?
2: Pues me quedo con, a ver, que fueron 48, el tema de las dudas que generaban los terceros lugares para definir los 16avos de final. Me quedo con partidos épicos desde la fase de grupos, con ese, se me viene a la mente, es Inglaterra-Croacia, por ejemplo, el crecimiento de jugadores jóvenes en el Mundial, las sorpresas, sobre todo de equipos africanos, en fin, muchísimas cosas, y bueno, que al final terminó ganando, creo, el que más lo merecía.
3: Félix Fernández, pues llega el momento de los balances, ya tenemos campeón y como le preguntaba yo a Félix, hay muchos recuerdos, tuvimos 104 transmisiones, trabajamos en muchos partidos, compartimos con cualquier cantidad de compañeros de este grupo de trabajo al que agradecemos, por supuesto, pero ¿con qué te quedas tú del Mundial 2026?
0: Es muchísimo lo que se ha vivido en estos 40 días, para bien y para mal. Debutaron 3 selecciones. Me gustó muchísimo, por ejemplo, lo que hizo Cabo Verde, ¿no? Que ninguno de estas enfrentó a estas 2 selecciones y ninguna de ellas le ganó en 90 minutos, ¿no? Y enfrentó a otro campeón del mundo como Uruguay, que logró el empate. Este tipo de sorpresas, ¿no? De apariciones, pues dejan un muy buen sabor de boca en la Copa del Mundo, ¿no? Una selección que de Cabo Verde que clasificaría a la Copa del Mundo de todas maneras siendo con 32 países.
3: Sí, fueron muchas.
0: Fueron 48 y no por el aumento de países que clasifica, ¿no? Pero este tipo de historias me gustan mucho. Y también tengo que mencionar lo de México, ¿no? La participación histórica, los 4 partidos ganados en forma consecutiva sin recibir anotación. Y ese partido épico en la cancha del Estadio Azteca contra la selección de Inglaterra.
3: Y los españoles siguen posando con sus medallas, con el trofeo. También, Félix, en esta Copa del Mundo, tremendo programa a través de nuestra cadena de La Delantera.
0: También, sí, hoy cerramos 7 de la noche, tiempo del Centro de México. Es la última emisión de La Delantera.
3: Majo González, para mí ha sido un privilegio cuando supe que íbamos a compartir. Siempre se hicieron las narraciones con una sola voz y con los especialistas, pero hoy haber compartido contigo un partido tan importante, tan histórico como la gran final de la Copa del Mundo. Majo, felicidades también. ¿Y con qué te quedas del Mundial?
4: Al contrario, Toño, de verdad el privilegio ha sido mío. Muchísimas gracias. Son unos ídolos para mí, siempre se los he dicho. Crecí con el Capi, crecí con Félix, crecí contigo en el periodismo, así que para mí es un honor. Me quedo con lo que decía Félix. Un mundial histórico para México y con la afición mexicana. Si alguien demostró que sabemos tener un mundial, somos precisamente los mexicanos. Que se mantenga esa unión que tuvimos durante todos los partidos de México, que nos sigamos queriendo muchos porque juntos, que nos sigamos queriendo mucho porque juntos somos más fuertes.
3: Hoy el Ángel de la Independencia está un poco más vacío que la Fuente de las Cibeles.
4: Hay que ir a las Cibeles,
3: ¿verdad?
4: Exacto.
3: En entonces, donde habrá festejos. Gracias también a todo un equipo de comentaristas. Yo tuve la oportunidad con Alejandro Gómez, con Beto Lati, con Alejandro Bañanos, con Oribe Peralta, pero también en la producción a Brian Zulbarana, Edith Ávila, a Jorge Jiménez, a Paolo Ramos, a Alan Morgado, a Mario López, a Carla Ramos, a Ángel Zúñiga y por supuesto al Borla, a Manuel Venegas. A nombre de todos, Joaquín Beltrán, Félix Hernández, Majo González, su servidor Antonio Moreno, nos escuchamos la próxima Copa del Mundo.
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10: Con Lionel Messi se acaban los cumplidos y ahora logró marcar historia de nueva cuenta al ser el primer futbolista en dar asistencia en al menos 6 Copas del Mundo. Todo comenzó en el 2006, donde dio su primera asistencia, que fue contra Serbia. En el 2010, ante México, logró concretar una asistencia para seguir con esa buena racha. En la edición de Brasil 2014, donde llegaron a la final, se fue con solo una asistencia, que fue ante Suiza en los octavos de final. En otro duelo donde logró 2 asistencias fue en un resultado amargo, ya que fue en 2018 cuando cayeron ante Francia en octavos de final. Por último, en Qatar 2022, donde fueron campeones del mundo, logró concretar 2 asistencias que fueron en fases definitivas, cuartos de final y semifinales.
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10: El Mundial de 1986 será recordado por muchas cosas. Una, por ejemplo, por ser la segunda edición que se celebró en México y en específico la final en el Estadio Azteca.
14: El duelo definitivo dejó a Argentina enfrentando a Alemania Federal en un duelo que será recordado por todos los tiempos.
15: Diego Armando Maradona está entre dos, vean cómo le marcan y la habilidad del argentino, empieza a cambiar la velocidad, va entre dos, abre para la pared, allá con Valdano Maradona.
14: La Argentina de Diego Armando Maradona llegaba como favorita después de haber escrito un capítulo histórico en el fútbol. Venían tras el gol del siglo y la mano de Dios. Frente a Alemania Federal, la prueba era bastante complicada. En el primer tiempo se fueron con ventaja de 1-0 y en la segunda parte todo cambió. Valdano puso el segundo tanto y fue hasta el minuto 73 cuando Alemania logró descontar. Al 80 pusieron el del empate, pero al 83 cayó el tanto definitivo de la selección de Argentina. De esta manera, Maradona igualó lo que hizo Pelé al consagrarse en un mundial en el Estadio Azteca.
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27: Lionel Andrés Messi es uno de los mejores jugadores de la historia y en las Copas del Mundo ha demostrado su calidad. Ahora en el 2026 su leyenda se incrementó. Ha tenido un total de 33 duelos disputados con 21 goles en su cuenta personal. La distribución se da de la siguiente manera. En Alemania 2006 hizo 1, en Sudáfrica 2010 no anotó, en Brasil 2014 realizó 4, Rusia 2018 1, en Qatar 2022 7 y hasta ahora cuenta con 8 anotaciones, 4 asistencias en 7 partidos disputados. A este gran historial se suma ser el jugador con más partidos ganados en un mundial, 21 triunfos, es el primer futbolista junto a Cristiano Ronaldo en disputar 6 mundiales y además es el jugador con más asistencias en la historia de los mundiales. 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
4: Prepárate, porque el streaming va a cambiar. Character AI, la aplicación con la que hablabas a tus personajes favoritos, ahora también te los actúa. Se llama Character AI Series, microdramas cortitos, tipo capítulos de Salvados por la Campana, pero hechos casi todos con inteligencia artificial. Nada de actores reales. Contrataron guionistas de Hollywood, de esos que trabajaron en Netflix y Nickelodeon, y una máquina los dibuja y anima. Ya salieron 3 historias: romance, terror y supervivencia. Pero el verdadero gancho llega después. Terminas el capítulo y puedes chatear con los personajes, como si fueran tus amigos. Streaming clásico, cuídate, porque ya tienes mucha competencia. 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
8: Prepárate, porque el streaming va a cambiar. Character AI, la aplicación con la que hablabas a tus personajes favoritos, ahora también te los actúa. Se llama Character AI Series, microdramas cortitos, tipo capítulos de Salvados por la Campana, pero hechos casi todos con inteligencia artificial. Nada de actores reales. Contrataron guionistas de Hollywood, de esos que trabajaron en Netflix y Nickelodeon, y una máquina los dibuja y anima. Ya salieron tres historias: romance, terror y supervivencia. Pero el verdadero gancho llega después. Terminas el capítulo y puedes chatear con los personajes, como si fueran tus amigos. Streaming clásico, cuídate, porque ya tienes mucha competencia. 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